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1: Cuando sientas que a pesar de tener todo no tienes nada, te invito a reflexionar sobre las personas que en este momento están en un hospital, sobre las personas que están sufriendo, sobre las personas que no tienen a nadie quien les ayude, ¿ok? 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Y entonces tienes que ser consciente de que a veces estás dándole mucha importancia a lo que no la tiene. Entonces, voltemos a ver un poco a esta parte. Valoremos nuestra vida, lo que tenemos, la salud y la gente que está con nosotros.
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1: ¿Bueno?
2: Sí, sí, Talía, ¿hablas tú?
1: Sí, ¿quién habla?
2: Eric, ¿cómo estás?
1: Bien, ¿y tú?
2: Oye, pues hoy hay una función muy buena. Quería ver si querías ir al cine.
1: ¿Ahorita?
2: Pues, es a las 8.
1: Es que me da pena.
2: ¿Pero por qué?
1: Pues porque hace mucho no te veo.
2: Yo tampoco, pero vamos, ¿no?
1: No sé, déjame ver.
2: ¿Qué tienes que ver?
1: Tengo que ver, pues, pedir permiso.
2: ¿Y a quién pídele permiso?
1: Es que ahorita no está mi mamá.
2: Entonces, ¿me hablas o te hablo al rato?
1: No, háblame al rato.
2: Okay.

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0: salir adelante.
1: En salud hay varios datos que vale la pena poner sobre la mesa. En este periodo se abrieron 33 hospitales, 11 unidades de medicina familiar y 38 centros de salud y consultorios para acercar la atención médica a más personas.
0: Esto se suma a los más de 12.000 nuevos consultorios de atención primaria del Servicio Universal de Salud, que abren a partir de enero de 2027 en los 24 estados donde opera el IMSS Bienestar.
1: Además, el 14 de septiembre abre una convocatoria para profesionales de la salud jubiladas y jubilados que quieran incorporarse al personal que atenderá estos consultorios.
0: Hablando de acercar la atención médica a las personas, está Salud Casa por Casa, que lleva las consultas directamente hasta los hogares.
1: Ya se han hecho más de 18 millones de consultas médicas a domicilio y son gratuitas. La idea es muy simple: acercar la atención y, sobre todo, prevenir antes de que un problema de salud se complique.
0: Existe otro cambio importante en algo que durante años podía ser un verdadero dolor de cabeza: conseguir un lugar en la preparatoria.
1: Con Mi Derecho, Mi Lugar, el proceso busca que las y los estudiantes tengan mayores posibilidades de acceder al bachillerato que quieren. Y el dato es que 74.2% ingresó a su primera opción.
0: Además, hay becas para estudiantes de primaria, secundaria y bachillerato. Y cada vez llegan también a más jóvenes que estudian en universidades públicas.
1: Y hablando de infraestructura educativa, al terminar el 2026 habrán construido 401 preparatorias, 3 universidades Rosario Castellanos y 25 universidades Benito Juárez, además de que se habrán mejorado 73.000 escuelas.
0: Y esto nos lleva a otro tema: las oportunidades para los jóvenes también tienen que ver con la seguridad.
1: Exactamente, la atención a las causas parte de una idea simple: acercar a los jóvenes al arte, la cultura, el deporte y la educación. Por eso se habla de bienestar social y de garantizar derechos como parte de esta estrategia.
0: Una parte de este trabajo también busca hacer comunidad con los festivales por la paz. Ya van 51 festivales con una asistencia de 2.641.646 personas. Son espacios que llevan actividades y convivencia a distintas comunidades.
1: También está el tema de la vivienda. Se han entregado 33.000 escrituras y en materia de créditos hay más de 7 millones de familias beneficiadas.
0: Además, hay obras que están cambiando la manera en que nos movemos. Por ejemplo, se inauguró el tren Insurgente hasta Observatorio y el tren Felipe Ángeles hasta Tecámac.
1: Y la construcción de infraestructura sigue. Son más de 3.000 kilómetros de nuevas obras que se están construyendo en distintas partes del país.
0: Y al final son temas que están conectados, porque cuando hablamos de bienestar, es tener acceso a servicios, encontrar oportunidades, tener un lugar para vivir y mejores condiciones para salir adelante. El deporte, la cultura, la música y la convivencia comunitaria son espacios que tienen niñas, niños y adolescentes para expresarse.
1: Los festivales por la paz llevan actividades culturales y recreativas a los espacios donde vive la gente, porque construir paz también implica recuperar la calle, la cancha, la plaza y los espacios comunitarios como lugares de encuentro, creatividad y participación.

0: Hoy les vamos a platicar sobre el ABC de las emociones, que es una estrategia que busca que niñas, niños y jóvenes aprendan a reconocer y expresar lo que sienten, hablar de sus emociones y saber cuándo necesitan pedir ayuda.
1: En las escuelas los lunes va a haber una hora semanal con pláticas, ejercicios, juegos y otras dinámicas para abrir estos espacios de escucha y acompañamiento. Y justo de esto vamos a hablar en la siguiente cápsula.
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1: El próximo 8 de septiembre se conmemora el Día Internacional de la Alfabetización. Esta fecha nos recuerda que aprender a leer y escribir es mucho más que adquirir una habilidad. Es abrir la puerta a otros conocimientos, ejercer derechos y tener mayores posibilidades de participación en la vida social. La UNESCO señala que este día se celebra desde 1967.
2: Hoy queremos conocer la labor del INEA porque nunca es tarde para empezar. Durante 2026, el Instituto ha impulsado acciones para incorporar a jóvenes y adultos a los procesos de alfabetización y educación básica. En México todavía hay millones de personas que requieren atención educativa, así que conocer las opciones disponibles puede hacer una gran diferencia. Pues ya estamos a nada, a unos días de conocer a los ganadores de la segunda edición de México Canta, y ha sido un camino muy intenso para estos jóvenes. Hay participantes de México y Estados Unidos con distintos estilos y formas de interpretar la música regional mexicana.
1: Sí, ahora sí ya estamos en la recta final. Y para platicar de cómo están llegando los jóvenes a esta etapa, está con nosotros una vez más Miguel Ángel Trujillo, presidente del Consejo Mexicano de la Música. Miguel Ángel, bienvenido de vuelta a la Hora Nacional.
3: Muchas gracias, Leo. Muchas gracias, Cha. Un placer estar nuevamente con ustedes. Les digo que siempre que vengo me siento en casa.
2: Pues ya estoy como de casa.
3: Normal en este programa.
2: Claro.
3: Y les agradecemos muchísimo porque es una gran oportunidad para compartir con la gente lo que está pasando en México Canta. Ya tuvimos la semifinal de Los Ángeles, que fue el 23 de agosto, y ahí tuvimos a tres participantes de los siete que pasaron a la final, que es el 13 de septiembre en el Auditorio Nacional. Ellos fueron Tiffany, que es de Los Ángeles, fue Rosalba, que es de Chicago, y Joshua Soto, que es de Nueva York. Así que
2: wow, ¿qué tal?
3: Del país completo, zona oeste,
2: costa,
3: centro y
2: ¿sí?
3: oeste, ¿no?
2: ¿Sí?
3: Como. Y de México tuvimos la semifinal este domingo pasado en Mazatlán.
2: ¿Qué tal?
3: En
2: qué
3: el
2: increíble.
3: Teatro Ángela Peralta, un teatro muy bonito, icónico.
2: Wow.
3: Y ahí también, pues, la gente votó, porque este año todas las etapas han sido por voto del público.
2: Uh-huh.
3: Entonces, la final de México, los semifinalistas de México, fueron Bel, que es la Malishita, que es una chica que canta en español, en maya y en inglés. Entonces, la parte de las lenguas originarias, uh-huh. Nos encantó, porque
2: increíble,
3: aparte es súper
2: moderno.
3: Increíble
2: que México Canta sea la manera que la conocemos.
3: Claro. Exactamente.
2: Y súper moderno, como dices tú.
3: Y muy, era como entre una cumbia, reggaetón, muy padre, ¿no? Y también pasó Luna López, que es de Morelos,
2: uh-huh.
3: Una chica que cantaba en un mercado, vendía naranjas y
2: wow.
3: cantaba en el mercado. Y pasó Brian, que es de Clave 5-7, más música con tuba, con acordeón, bajo sexto.
2: Okay.
3: Y como decías, o sea, tenemos de todos los géneros posibles dentro del regional mexicano, porque este año el concurso uh-huh. se centró, el año pasado teníamos bolero, uh-huh. teníamos rock, teníamos de todo, pero este año el enfoque fue en la música regional mexicana, o tradicional mexicana, que es más correcto, tradicional mexicana.
2: Sí, claro, claro.
3: Mexicana. Y me faltó una cosa importante, que hay un séptimo participante.
2: Ah, caray.
3: Entonces, ahorita estamos en un dilema porque hay un par de participantes que se quedaron en la rayita, y nosotros como Consejo Mexicano de la Música, pues si pudiéramos tenerlos a todos en la final, a los 14 los tendríamos.
2: Sí.
3: Pero son siete. Quizá podamos empujar ahí para que sean ocho.
1: Uf, ¿y cómo van a tomar esa decisión? Qué difícil también para ustedes.
3: Creo que es importante porque se quedaron ahí en las votaciones,
2: sí.
3: y creo que merecen una oportunidad más. Digo, independientemente del trabajo que vamos a seguir haciendo con el resto de los participantes después de la final, porque
2: claro.
3: Nuestro interés es pues no solamente sacar a los muchachos de su medio ambiente ahora y se acabó el concurso y ya no, sino
2: claro.
3: queremos seguirlos impulsando para que en verdad tengan una oportunidad dentro de la industria.
2: Claro, claro, porque además tú eres un personaje de la industria de hace muchos años que has visto ir y venir a tantos autores, cantantes, grupos, etcétera, etcétera. Pero ahorita, por ejemplo, esto que está pasando en México Canta es muy interesante porque son canciones que tienen un tema, que tienen una manera de hacerse, que es principalmente hablar del amor, ¿no? Como una cuestión que nos une a todos.
3: Sí, pues fíjate que este año fuimos un poquito más relajados en cuanto a las temáticas y hay un par de canciones ahí que tienen un par de palabras altisonantes y pero
2: ya estamos en el siglo XXI ya.
3: Sí, sí, pero esa es un factor importante porque el más grande tiene 24 años.
1: Ay,
3: hay participantes, están muy chiquitos, sí, todos, de verdad. Y fue muy, muy interesante porque unimos, si recuerdan el año pasado, era un concurso también para autores.
1: Claro. ¿No?
3: Sí. Y escogimos las canciones para dárselas a los participantes. Este año decidimos cambiar un poquito eso y la maestra Mónica Vélez, que ganó por ahí un premio también muy recientemente, aparte del Latin Grammy y otros que ha ganado, con un equipo de autores se escribieron más de 400 canciones para escoger las 14 con las que iban a participar.
1: ¿Qué tal?
3: O sea, fue una labor titánica, muchos estilos, muchas cabezas, muchas historias, entonces tuvo
2: muchos corazones,
3: muchos corazones,
2: sí, claro,
3: muchas emociones,
2: sí,
3: sobre
2: exactamente
3: todo, ¿no? Entonces ha sido un este segundo año lo siento que fue mucho mejor que el primero, obviamente teníamos esa curva de aprendizaje, claro, y la presidenta ya nos dijo que para 2027 ya vayamos pensando.
2: Oye, Miguel, pues ya sabes que aquí la Hora Nacional es su casa, por favor, queremos que vengan con nosotros para platicar los personas que queden ganadoras, los finalistas, todos los que quieras traer aquí es su casa.
3: A mí me encantaría traer a los 14 porque son muy, muy talentosos todos. Pero obviamente pues los ganadores tendrían que estar aquí, encantado. Muchas gracias por la invitación y con Cultura ahí nos ponemos de acuerdo muy bien para poderlos traer a que platiquen con ellos, por supuesto.
1: Buenísimo.
2: Pues muchísimas gracias por venir aquí a la Hora Nacional. Mira, piel de gallina ya.
3: Falta poquito, 13 de septiembre ya en el Auditorio Nacional.
2: Sí, y qué padre, ¿no? Porque sí, México es un país con tantos músicos, con tanto talento, con tanto corazón, que es bien importante que se hagan este tipo de iniciativas, pues para que los podamos conocer y que ellos también sientan y sepan que lo pueden hacer, que no es nada más un sueño, sino que se puede llevar a cabo.
3: Y fíjate, somos tan musicales que México es el 10º mercado de música del mundo.
2: Imagínate,
3: entonces,
2: el 10º.
3: Aquí, donde si estamos felices, música, si estamos tristes, música, si queremos
2: pues
3: echar
2: es la
3: fiesta,
2: música es parte de nuestra vida.
3: Es parte de nuestra sangre y nuestro ADN, ¿no?
2: Así es, Miguel, pues muchísimas gracias, te lo agradecemos muchísimo como siempre.
3: Al contrario, ustedes, y los esperamos en México Canta.
1: Increíble.
2: Pues ahí estamos.
1: Ahí estamos, ahí gracias. Estaremos, y esperamos que ustedes estén aquí con nosotros como todos los domingos en la Hora Nacional.
4: Aurora Reyes fue una mujer que rompió esquemas. Fue pintora, poeta, maestra, activista y la primera muralista mexicana. Y su obra tocaba temas sociales y escenas de la vida cotidiana. Además, participó activamente en las luchas de las mujeres y de los trabajadores.
2: Aurora Reyes defendió, entre otras causas, el derecho de las mujeres al voto y a ocupar cargos públicos. También impulsó acciones relacionadas con el bienestar de las trabajadoras del magisterio y promovió espacios para sus hijos. Vamos a ver y a escuchar una cápsula sobre ella.
5: Aurora Reyes Flores fue una maestra, muralista, escritora y activista. Nació el 9 de septiembre de 1908 en Hidalgo del Parral, Chihuahua. A pesar de ser nieta del militar porfirista Bernardo Reyes, crecer en el contexto de la Revolución Mexicana la marcó profundamente. A lo largo de su vida, Aurora abrazó los ideales y las causas sociales revolucionarias. En 1913, su familia se trasladó a la Ciudad de México, donde Aurora estudió la escuela primaria. En 1921, ingresó a la Escuela Nacional Preparatoria, pero fue expulsada tras un conflicto con una autoridad escolar. Después ingresó a la Academia de San Carlos. Sin embargo, decidió abandonarla para optar por una formación artística autodidacta. Durante ese periodo, contrajo matrimonio con el poeta Jorge de Godoy, con quien tuvo dos hijos. El matrimonio duró poco, y tras la separación, Aurora Reyes asumió el cuidado y manutención total de sus hijos. En 1927, La Secretaría de Educación Pública nombró a Aurora Reyes profesora de artes plásticas para escuelas primarias. Esta labor constituyó su principal fuente de ingresos hasta su jubilación en 1964. En 1936, Aurora Reyes participó en la fundación de la Liga de Escritores y Artistas Revolucionarios. Allí profundizó su amistad con Frida Kahlo, quien tabló amistad con otros artistas e intelectuales como Concha Michel y Silvestre Revueltas. Conservó además un estrecho vínculo con su tío, el filósofo Alfonso Reyes. Ese mismo año se convirtió en la primera mujer mexicana en firmar como autora un mural. Atentado a las maestras rurales en el Centro Escolar Revolución, retrata la violencia y los abusos que sufrieron las docentes a manos de grupos cristeros en el México posrevolucionario. En ese mismo año, ingresó al Centro de Estudios Sociales Femeniles de México, donde fue elegida para desempeñar el cargo de secretaria de prensa. En 1937 fue electa como representante de la Unión de Escuelas Técnicas en el Congreso Nacional por la Educación Popular. También ocupó diversos cargos en sindicatos de maestros, entre ellos el Comité Ejecutivo del Sindicato de Maestros de Arte y el Sindicato de Trabajadores de la Enseñanza de la República Mexicana. En colaboración con Concha Michel y las hermanas Sara y Virginia Godínez, fundó el Instituto Revolucionario Femenino. Su labor en estos espacios se enfocó en la promoción de los derechos educativos y laborales de las mujeres, así como a la defensa del sufragio femenino, el acceso a cargos públicos, la ampliación del permiso de maternidad, el reconocimiento de tiempos para la lactancia y la creación de guarderías y escuelas destinadas a los hijos de trabajadoras. A lo largo de su trayectoria artística, Aurora Reyes produjo cerca de 50 obras de caballete y diversas acuarelas. Entre ellas destacan Feminidades, Escena Revolucionaria y La Novia de Oro. A finales de la década de los 40, incursionó en la escritura, especialmente en la poesía. Reyes regresó a los andamios hasta 1959, con la realización de Trayectoria de la Cultura en México, un imponente proyecto mural de 334.40 metros cuadrados para el Auditorio 15 de Mayo del Sindicato Nacional de Trabajadores de la Educación. La ejecución de esta obra tomó 3 años. Posteriormente, entre 1977 y 1978, pintó su último mural, El Primer Encuentro, donde pudo realizar una representación de su visión sobre la conquista. Sobre su experiencia como muralista mujer, Aurora platicó en una entrevista.
6: El compañerito me preguntó, ¿cómo puede una mujer subirse una escalera y andar en unos andamios? Y volteé y le dije, ¡con pantalones!
5: Aurora Reyes falleció en la Ciudad de México el 26 de abril de 1985. Su trayectoria refleja una vida dedicada al arte, la educación y la defensa de los derechos de las mujeres obreras de México, consolidándose como una figura clave dentro de la historia artística y social del país.
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1: Septiembre es el mes del testamento. Es una campaña que nos ayuda a tomar una decisión que muchas veces, pues como que vamos dejando para después. Pero la realidad es que puede evitar un montón de conflictos familiares y darnos certeza sobre a dónde van a ir nuestros bienes.
2: Así es. Hacer un testamento no es solamente pensar en lo que va a pasar cuando ya no estemos. También es una forma de ordenar nuestro patrimonio, proteger a nuestra familia y dejar claras nuestras decisiones. Y para hablar de su importancia está con nosotros el notario Guillermo Vigil Chapa. Notario, bienvenido a la Hora Nacional.
9: ¿Qué tal? Gracias por la invitación, Che.
2: Al contrario.
1: Oiga, pues platícanos para empezar, ¿en qué consiste todo esto del mes del testamento?
9: El mes del testamento es un programa que ya tiene cerca de 20 años, donde el Colegio de Notarios de la Ciudad de México, junto con la Secretaría de Gobernación, dan facilidades. Y las facilidades van básicamente en dos sentidos. Uno, en el costo, se reducen los costos, y el otro es aumentan los horarios y los días de atención en muchas notarías. Uh-huh. Ya tenemos el costo de este año aquí en la Ciudad de México y es de 3,800 pesos, nos acaban de informar en el colegio. Y esto quiere decir que no se ha movido durante los últimos 3 o 4 años, se ha respetado el costo. Ahora, para tener más o menos un parámetro, un testamento normal en cuanto al costo, está entre los 6,000-6,500 pesos. Entonces, la reducción sí es una reducción considerable.
4: No, y además es un gasto que se hace una vez, salvo que se necesiten después hacer modificaciones, pero que le va a ahorrar a tu familia muchísimo dinero, muchísimo tiempo, muchísima angustia, y al final es un gasto que se paga solo, por decirlo de alguna manera casi.
9: Sí, claro. Sí, para la cantidad de problemas que se evitan haciendo testamento, la verdad es que la inversión de 3,800 pesos no es tan fuerte.
2: Claro. Oiga, yo tenía una pregunta. Uno siempre va dejando el testamento como para después, ¿no? Cuando esté grande, cuando tenga que dejar, o lo ven incluso como un mal presagio, ¿no? Es que no voy a hacer el testamento porque no voy a hacer la de malas, ¿no?
9: Claro.
2: Creo que habría que quitarnos esta manera de pensar de la cabeza, ¿no?
9: Claro, e incluso como está previsto el testamento en la ley, es una excepción a la mayoría de edad. Por regla general, para poder acudir y firmar una escritura ante notario, se tiene que ser mayor de edad. Uh-huh. Excepción, el testamento.
4: Wow.
9: El testamento se puede hacer desde los 16 años.
2: ¿En serio?
9: ¿Sí?
2: ¿Qué tal?
9: Entonces es un mito que hay que tener una edad determinada, bienes determinados para poder hacer testamento. No, porque aparte el testamento igual va en dos sentidos. El testamento, como todos lo conocemos, evidentemente es una previsión patrimonial. Uh-huh. Pero también en el testamento puedo establecer quién se queda al cargo de mis hijos menores de edad.
4: Claro.
9: Les puedo nombrar un tutor y eso se vuelve evidentemente hasta más importante que la cuestión patrimonial. Entonces, no hay que enfocarnos de que el testamento solamente es una cuestión patrimonial. Tengo hijos menores de edad, hago testamento por si me pasa algo, saber quién se va a hacer cargo de ellos.
4: Ahora, si, por ejemplo, yo no tengo propiedades, pero quiero hacer mi testamento para no darle lata a nadie, ¿qué es lo que puedo dejar por escrito? ¿Mis cuentas de banco? O sea, si no tengo un departamento, por ejemplo, ¿pero qué dejo? ¿El dinero que tengo en el banco? ¿Dejo mis posesiones?
2: O de los 16 años, mis balones de básquet, ¿no? Y mis
4: claro.
2: cuentos. ¿Sí? ¿Sí?
9: En el testamento se puede prever, bueno, o se prevé qué es lo que yo tengo en el momento en que yo falto.
4: Sí.
9: Y no es necesario especificar en el testamento los bienes en particular. Sí se puede hacer, pero no es indispensable. Simplemente si yo tengo claro a quién quiero dejarle mis bienes en el momento en que yo falte, nada más puedo poner así de manera genérica. Dejo como herederos a mis hijos.
4: Perfecto, claro.
9: ¿Qué es lo que van a heredar? Bueno, pues ya en su momento se verá qué es lo que había.
4: Claro.
9: ¿Puedo dejar una cuenta? También puedo poner en específico que una cuenta de cheques, una cuenta de inversión, se la puedo dejar a determinada persona. Pero no es necesario hacer un inventario o especificar bienes determinados para poder hacer
2: claro,
9: mi testamento.
2: Claro,
4: buenísimo.
2: Oiga, notario, y ya que andamos en esas, ¿no? Soy muy... mi primera opción es como muy universal, digamos, ¿no? Pero ¿se puede modificar el testamento? ¿Es muy caro? ¿Es muy complicado?
9: No, no es complicado. La modificación del testamento siempre implica hacer un nuevo testamento. No hay, en materia de testamentos, no hay adendums, no hay modificaciones, no hay notas complementarias, no hay notas al margen, no. Por la importancia, siempre se tiene que hacer uno nuevo. Y es tan sencillo como el primero que yo hice. Y de hecho es lo que yo le recomiendo a la gente. Me he dado cuenta que tratan de prever qué es lo que va a pasar de aquí al momento en que yo falte.
2: Imposible.
9: Y les digo, no es necesario.
4: Claro.
9: No es necesario. Prevean corto, mediano plazo. Porque se hace testamento por una cuestión patrimonial y una cuestión familiar.
4: Uh-huh.
9: Cambia.
4: Claro.
9: Tanto el patrimonio como la familia. En el momento en que haya cambios importantes, significativos en patrimonio o en familia, reviso mi testamento, si ya no estoy de acuerdo, ya no me gusta, hago uno nuevo, así de sencillo. Entonces es importante tenerlo y con la conciencia de que lo puedo ir cambiando.
4: Notario, ¿dónde podemos obtener más información para, aprovechando que ya llega el mes de septiembre, aprovechar el mes del testamento e ir a formalizar por fin?
9: Claro, hay que acudir con un notario, y para saber con qué notario puedo ir, está el Colegio de Notarios de la Ciudad de México, el teléfono 5511-1819, estamos en Río Tigre 63, y la página de internet colegiodenotarios.org.mx tiene un rubro que dice ubica tu notaría.
4: Ah, súper.
9: De ahí podemos entrar y podemos buscar al notario por número, por nombre, los notarios de determinada colonia, los notarios de determinada alcaldía.
4: ¿Y da igual a cuál vamos? ¿Todos son iguales?
9: Todos son iguales, todos van a cobrar 3.800 pesos y es lo mismo, van a recibir la asesoría.
4: Perfecto. Pues muchísimas gracias por habernos acompañado en la Hora Nacional. Ojalá que mucha más gente tome la decisión de aprovechar la promoción y que vayan este mes de septiembre a sacar su testamento.
2: Sí, vamos, vamos, porque no lo he hecho, lo tengo que hacer.
9: Sí, sí.
2: Perfecto. Muchas gracias.
9: No, hombre, nada, gracias a ustedes por la invitación.
2: Gracias a ustedes también por seguir con nosotros. Por favor, ya saben dónde estamos, no se vayan a ningún lado. Así llegamos al final de la primera parte de La Hora Nacional. Hoy hablamos de paz, de música, de educación y de mujeres que han dejado huella en nuestra historia.
4: A unos días de conmemorar su natalicio nos quedamos con una cita de Aurora Reyes. El arte no es un adorno para el deleite de los poderosos, sino un arma de combate para despertar la conciencia del pueblo y guiarlo hacia su emancipación.
2: Muchas gracias por vernos y por escucharnos. Pero antes de irnos a una pausa, le mandamos un abrazo y un saludo muy especial a Patricia Serrano, Carlos Gutiérrez García, Lupita Vega y Roberto Martínez.
4: También van saludos para Jorge Quesada, Silvia Machuca, María Elena Hernández, para José Luis Ramírez en Veracruz y para Patricia González en Jalisco.
2: Gracias por estar con nosotros cada semana y recuerden que nos encuentran como La Hora Nacional Oficial en YouTube, Facebook, Instagram, TikTok, X, Spotify y en el número 55 34 83 42 39. 55 34 83 42 39.
4: Además nos pueden mandar un correo electrónico a lahoranacional@segob.gob.mx.
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11: Es domingo 6 de septiembre y es el primer domingo del mes patrio. Queremos agradecer a nuestros compañeros que nos anteceden en la Hora Nacional por cedernos la estafeta para dar inicio a la media hora poblana. Del mismo modo, queremos agradecer a todas las personas que nos escuchan en México, Puebla y Allende los Volcanes. Queridos paisanos y paisanas, ustedes son nuestro orgullo de Chile en Nogada. Saludamos especialmente a todas las personas que nos escuchan
12: en Santa Rita, Tlahuapan.
11: Y a los 217 municipios que integran nuestro gran estado de Puebla. Transmitimos desde el estado en donde se encuentra un municipio cuyo nombre náhuatl significa lugar de encinas. Nos referimos a Aguatlán. En la recomendación musical les presentamos el trabajo de Timon X.
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11: En la entrevista principal
12: tendremos una charla con el cantante
11: Julián Mancilla.
14: Hicimos un bagaje selectivo de música del siglo XIX. Interpretar, hay que llevar bien las notas musicales, no tomar frío, dormir bien.
11: 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Timon X representa una de las propuestas más originales del panorama sonoro contemporáneo surgido en Puebla y Veracruz.
13: Estaba pensando en dónde voy a parar.
11: El propio Pavel Sayas, integrante de la banda, explica que el nombre de la agrupación retoma una palabra náhuatl que en idioma español significa «nos queremos». Una noción fiel al amor que le tiene a la música y al cariño fraterno que existe entre los integrantes de la banda.
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11: Con esa identidad arraigada en la riqueza cultural,
12: este colectivo sabe tender puentes entre el folclore ancestral y los lenguajes contemporáneos,
11: fusionando el son jarocho, el huapango y la cumbia con elementos de música electrónica y ritmos urbanos. A través del uso de instrumentos tradicionales como la jarana, la quijada y el zapateado, combinados con sintetizadores y secuencias, Timon X evoca la raíz campesina y la festividad comunitaria dentro de un contexto plenamente urbano. Escuchar su trabajo es adentrarse en un viaje sonoro donde la tradición no se guarda en un museo, sino que se transforma y celebra en el presente. Para quienes buscan sonoridades que reinterpretan la identidad de nuestra tierra con dinamismo y frescura, Timon X es una recomendación imprescindible.

0: noches. De esta forma damos inicio a Puebla en la Hora Nacional. Soy Óscar Alarcón y me da mucho gusto que nos permita presentarles un programa lleno de cultura. El 6 de septiembre se conmemora un evento canónico importante. El 6 de septiembre de 1860, el presidente Benito Juárez proclama las leyes de reforma en la ciudad de Guanajuato. Nos da mucho gusto saludar a todas las estaciones que integran la red de SICOM. 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Continuamos.
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2: La Puebla de 1978, la vida transcurría entre la pausada rutina universitaria
0: y una transformación urbana y política. La ciudad conservaba sus aires provincianos, pero el latido de la Universidad Autónoma de Puebla
2: marcaba el pulso intelectual y juvenil de la época.
0: En ese año, la música romántica mexicana vivía un momento cumbre con el consolidado éxito de José José.
3: Saludos a las secretarias que están ahorita trabajando muy fuerte, hay dependencias que no paran, así que imagínate todo ese piso lleno de máquinas de escribir. Vamos a tratar de hacerles más llevadera la labor, señoritas, con todo respeto para todos ustedes, este programa de un servidor José José.

0: quien tras la publicación de producciones fundamentales como Volcán y Lo Pasado Pasado, encarnaba la voz sentimental de toda una generación.
1: El sueño más grande que yo tengo como profesional, representar a México mundialmente a base de la música.

0: El Centro Mexicano Libanés se convirtió en el escenario de una velada singular
1: cuando la comunidad de la Escuela de Medicina de la UAB
0: se reunió para celebrar el fin de una etapa decisiva. Aquella graduación no representaba únicamente la entrega de títulos profesionales,
1: sino el triunfo del esfuerzo
0: tras años de desvelos académicos y entrega a la salud. Para culminar ese ciclo, la presencia del príncipe de la canción transformó la recepción en un evento inolvidable.
2: ¿Y sigue usted todavía sintiendo terribles nervios cuando va a presentarse ante el público?
3: Eso es una cosa que no se puede evitar, Manuelito. Es la gran responsabilidad de no fallarle a ese público maravilloso que nos ha dado un sitio, que nos ha mantenido en un sitio durante tantos años.

Bajo la tenue iluminación del salón, el murmullo de los trajes de etiqueta y los vestidos de gala se dio ante el primer acorde de la orquesta. Cuando José José tomó el micrófono, la potencia impecable de su voz detuvo el tiempo en el recinto.

0: nota sostenida provocaba el aliento suspendido de los graduados,
1: mientras los metales y las cuerdas
0: acompañaban un despliegue vocal que transitaba con soltura de la fragilidad al susurro, y de ahí a la plena entrega emotiva. Entre aplausos eufóricos y copas en alto, la interpretación de sus grandes temas convirtió la pista de baile en un espacio de camaradería absoluta, donde la elegancia del espacio se rindió al talento puro del artista.
2: De antemano, gracias, y para ello les brinda en la voz de ese artista. Aquí está el príncipe de la canción, José José.

0: aroma a flores y el encuentro de las familias congregadas, la voz de José José inundó el recinto con historias de amor y melancolía que abrazaron a los nuevos médicos. En un tiempo donde la juventud universitaria construía su futuro con aspiración y trabajo constante, la noche del Centro Mexicano Libanés dejó una huella imborrable en la memoria cultural y sentimental de la Puebla de los años 70.
1: Voy a ofrecerles ahora, amigos, esta canción que fue escrita especialmente para este servidor de ustedes por el maestro Rafael Pérez Botija, y es la biografía de este servidor y de muchas personas que hemos tenido que luchar muy fuerte para salir adelante en la vida. Mi vida. Y con ello les doy las gracias por haber estado esta noche aquí con todos nosotros. Muchísimas gracias.
0: Esto fue El Amplificador, recordando la visita de José José, el príncipe de la canción, en Puebla.

0: en la sala con...
1: Amigos de Puebla, en la Hora Nacional, es una entrevista muy importante y además, pues muy calurosa.
2: ¿Qué puedo decir yo? Me da muchísimo gusto recibir esta noche
1: a Julián Mancilla, quien es cantante de ranchero, pero que además también interpreta otros géneros. Julián, muy buenas noches, ¿cómo estás?
3: Querido Oscar, ¿cómo estás? Qué gustazo saludarte. Bueno, siempre nos saludamos, pero hoy más en esta casa radiofónica que es
2: Puebla en la Hora Nacional, que se transmite a nivel estatal en todas las estaciones.
3: Y sobre todo que me estén dando la oportunidad.
1: No, hombre, pues nosotros somos los encantados. Julián, pues arranca septiembre y es muy importante también decir que la música vernácula,
2: bueno, que se canta, por supuesto,
1: en estas fechas, le da un sabor distinto a las celebraciones. Platícanos un poco justamente del talento y del trabajo que realizas.
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3: Como tú lo citas de la manera correcta, es septiembre, es el mes patrio, todos celebramos nuestra independencia.
2: Todo lo que yo trato de dar a conocer es que nuestra música,
3: que es muy reconocida en el mundo, aquí en México siempre tenga esa peculiaridad, dándole a conocer a las nuevas generaciones con nuestra música mexicana que está nuestra.
1: Claro, fíjate que hace unas semanas platicábamos con la gente que hace baladas y tríos.
2: Y yo les preguntaba, ¿no? Bueno, ¿por qué inclinarse hacia el trío?
1: O hacia los boleros. En tu caso me gustaría también preguntarte, ¿no? Porque la tesitura de tu voz también es muy agradable.
3: Chisguete de voz, chisguete.
1: No, no es cierto, porque usted que nos está escuchando puede buscar Julián Mancilla en YouTube
2: y se dará cuenta de justo de lo que le estoy hablando.
1: ¿Por qué, Julián, decides, me voy a encaminar hacia la música mexicana?
3: Fíjate que eso que me estás preguntando siempre lo menciono. Yo quería cantar ópera.
2: Yo quería cantar bel canto.
1: Ah, muy bien.
3: Música académica, pero me invitaron a cantar una vez con un mariachi y ahí comprendí la técnica del canto. Que era esta parte académica lírica, tiene la misma técnica, tiene el mismo tecnicismo, ¿no? Uh-huh. En la forma de colocar la voz,
2: apoyar con la técnica de la máscara que hacen mucho los
3: tenores líricos. Escuché un disco de Plácido Domingo,
1: sí,
3: que se llama 100 años de mariachi, fue boom, Oscar, con esa armonía de voz del maestro Domingo.

0: Y bueno, por supuesto, uno de nuestros referentes en el mariachi, pues es Jorge Negrete, que además era tenor.
1: Sí, bueno, el maestro Negrete, muchos lo confunden, que era un tenor, pero era más barítono.
0: Ah, muy bien.
1: Un barítono, barítono alto. El maestro Jorge Negrete, pues tenía esta disonancia. Decía Manuel Esperón:
2: cuando Jorge Negrete interpreta sus primeras notas musicales, el mundo se cae. Es una potencia, una congruencia y una identificación de un país.
1: Tenía esa imponencia de voz, a comparación de los demás, ¿no? Como el maestro Pedro Infante.
0: Claro.
1: Dulce, delicado, el carisma que todo mexicano tiene.
0: Exacto.
3: Oye, pero ¿y de los, vamos a poner así, de los mexicanos clásicos rancheros?
0: ¿Quiénes son los que más te impactan?
1: A mí, en lo personal... Y bueno, el que va en Stanford nos está escuchando, ¿verdad? A mí, en mi gusto muy peculiar, Javier Solís. Javier Solís. Creo que es de esas
2: voces
1: que se dan en un sector social, Oscar.
0: Sí.
1: Que tienen una lucecita, ¿no? ¡Pum! Y que transmite, que enfoca, tenía una delicadeza. Si oye, si usted escucha Lamento Boricano del maestro Rafael
2: Jibarito, ¿no? Que interpreta.
1: Él escribió Qué chula es Puebla. Lo interpreta de una manera magistral. Tiene un rango vocal el maestro Javier Solís, desde un muy buen grave hasta un muy buen agudo.

0: Oye, y de la música contemporánea de mariachi también, ¿quiénes son aquellos que te llaman mucho la atención?
1: Por su técnica, y que es un artista muy completo y que las nuevas generaciones lo han arropado.
2: Porque canta desde boleros, rancheras.
1: Y rescata esta voz melodiosa que hizo participaciones como con Frank Sinatra. Uh-huh. Y que es muy, pero muy versátil, Luis Miguel.

0: Y bueno, justamente cuando decides incorporarte en la música del mariachi, en la música mexicana, cuando estamos contextualizados en Puebla, te tienes que circunscribir, discúlpame, a una tradición también en Puebla. ¿Qué tanto Puebla es un estado donde se toca buen mariachi y donde se canta buena música mexicana?
1: Puebla es un estado que es más de cumbias. Uh-huh. Él le gusta más el ch-ch-ch-ch. Eso llama mucho la atención en todo el estado. Claro que hay zonas donde el mariachi también es muy arropado. Todo el mariachi es arropado, pero yo me he dado cuenta que todo poblano le encanta la cumbia. Uh-huh. Y nosotros como intérprete de música mexicana que ha acompañado a otros mariachis, es muy bien recibido por un momento. Y hay canciones que están muy bien estipuladas de estos grandes compositores que son de un repertorio.
0: Tienes razón, porque incluso el mariachi ha diversificado la música no solamente regional para cuando se presenta, ¿no? Tiene que también tocar boleros rancheros.
2: De pronto, pues sabemos que el mariachi loco es algo que prende.
0: Y que la gente, pues, se para a bailar, ¿no?
1: Exacto.
0: Eso hay que mencionarlo, ¿no? Sí, ¿no?
2: Vuelvo al mismo punto. Lo primero que te piden, ya, el mariachi loco, para sí. bailar, ¿no? Ya, ¿no? Y eso está bien, porque
1: Puebla es de ambiente, claro. Puebla es de jolgorio, Puebla es de diversidad de ambiente. Voy a conectar con la gente, pero también que se pongan a bailar.
0: Claro, claro. Es decir, sí está bien cielo rojo, pero también el mariachi loco.
1: Que bailen, ¿no? Que bailen.
2: Julián, bueno, en estas fechas es 6 de septiembre.
0: Patrias, como lo mencionábamos al inicio de la entrevista.
2: ¿Qué es lo que tienes en puerta? ¿Dónde te vas a presentar?
1: Pues quiero aprovechar los micrófonos de Puebla en la Hora Nacional y de todas las estaciones que nos hacen copartícipes
2: de difundir la cultura
1: a través del medio radiofónico. Invitarlos el próximo 13 de septiembre en punto del mediodía en la Casa de Cultura Pedro Ángel Palou. Voy a estar participando y coparticipando con la orquesta típica del estado de Puebla,
2: con el maestro Rubén Tochiwit, que dirige.
1: Los quiero ver, quiero que me acompañen. A usted, sí, a usted. Usted que está en su vehículo o que está escuchándome a estas horas, por favor acompáñenme el próximo 13 de septiembre en punto del mediodía en la Casa de Cultura Pedro Ángel Palou, con la orquesta típica del estado, con el maestro Rubén Tochiwit.
0: Oye, si ya de por sí cantar mariachi lleva una complicación,
1: sí.
0: No quiero pensar cómo te has estado preparando para cantar en una orquesta, ¿no?
2: Son días un poco complejos, he estado cuidando mi voz.
1: Yo sé que estamos aquí en el estudio, y tú como puedes ver, hay un teclado y unas partituras, entonces hay que interpretar, hay que llevar bien las notas musicales, no tomar frío, dormir bien, muchos aspectos para que la voz pueda fluir ese día, y lo que quiero es entregarles un repertorio que junto con la orquesta típica que dirige nuestro paisano.
0: Así es.
1: Rubén Tochiwit, que es de San Cristóbal Tecontla.
0: Ajá, sí, exacto.
2: Hicimos un bagaje selectivo
1: de música del siglo XIX. Y una romanza mexicana que para mí es del maestro Telo, que se llama Dime que Sí. Es una romanza de esas,
2: como lo dijera Octavio Paz en el segundo capítulo de Las Máscaras, del Laberinto de la Soledad.
1: El mexicano es tan duro que a veces con la música se proyecta para sacar ese sentimiento, pero el machismo no nos deja. Y esta romanza
2: habla de un amor silencioso.
1: Entonces yo los invito a que vayan el 13 de septiembre, a que sigamos preservando nuestra música y que el gobierno y cultura pues están llevando estos espectáculos que son totalmente gratis. Gratis, gratis.
0: Eso hay que decirlo. Entonces, 13 de septiembre, mediodía, para que escuchemos a Julián Mancilla con orquesta. La verdad es que, pues usted que nos está escuchando, vaya.
2: No se va a arrepentir porque es un repertorio del siglo XIX, es algo que
0: tengo que aplaudirte. Y Julián, decirte, por supuesto, a toda la gente también que nos está escuchando, mencionarle que se está cuidando la voz Julián Mancilla y que yo quiero decirles que Julián me dio un secreto una vez que se me cerró espantosamente la garganta. Me dio una cucharada de miel y se abrió completamente.
1: Se abrió,
0: ¿no?
1: Sí.
0: Entonces ahí está.
1: Hay que cuidar siempre la voz.
0: Claro. Julián, pues algo más que quieras agregar.
1: Pues solamente agradecerte a ti como titular de Puebla en Hora Nacional, al maestro Gil, que es un buen amigo, y a todos los que colaboran y hacen partícipe de Puebla en Hora Nacional, a todas las estaciones, ¿no? Gracias, porque nos dan la oportunidad de que tú, como representante radiofónico, que lleves la cultura y la educación y la filosofía y las letras para que nuestra sociedad tenga una mejor utopía y tomar decisiones y puedan difundirse estas actividades culturales.
0: Claro, y por supuesto, es septiembre, es momento de escuchar mariachi, buena música mexicana, domingo 13 de septiembre, 12 del día, en la Casa de Cultura Pedro Ángel Palau, que está atrasito de Catedral, ¿no?
1: Exactamente, así que los espero, y de verdad Puebla y todos sus alrededores que puedan ir este fin de semana, que es el 13 de septiembre.
0: Julián, muchísimas felicidades. Gracias, mucho éxito en el espectáculo que vas a tener. La verdad es que estamos maravillados. Allá estaremos también nosotros. Y pues agradecerte que hayas estado esta noche en Puebla en la Hora Nacional.
1: Muchas gracias, Oscar, y un saludo a todos los radioescuchas. Ya saben, todo se puede a base de disciplina, constancia y bueno, ya saben, sí se puede.
0: Exacto. Nosotros continuamos.
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6: Hola, soy Mía Ibarra y te doy la bienvenida a Vuelta a la Semilla aquí, en Puebla, en la Hora Nacional. Un espacio para recorrer nuestro estado, conocer sus historias, sus tradiciones y esos rincones que, aunque el tiempo pase, siguen guardando la esencia de quienes los habitaron antes que nosotros. Y en esta ocasión, nuestro viaje nos lleva a San Andrés Cholula. Hablar de San Andrés Cholula es hablar de un lugar donde el pasado y el presente conviven prácticamente frente a nuestros ojos. Su nombre tiene raíces en náhuatl. Cholula proviene de Chololoa, relacionado con la idea de despeñarse el agua. Mientras que San Andrés hace referencia a su santo patrón. Y si hay una imagen que representa a Cholula en todo el mundo, es la de su gran pirámide, el Tlachihualtépetl, cuyo nombre puede traducirse como cerro hecho a mano. Es una de las construcciones prehispánicas más impresionantes de nuestro país. Sobre ella se encuentra el santuario de la Virgen de los Remedios, creando una postal que resume siglos de historia en un solo paisaje. Pero San Andrés no vive únicamente de sus grandes monumentos. Su verdadera riqueza también está en sus barrios, en sus fiestas, en sus artesanías, en su gastronomía y en las familias que han mantenido vivas sus costumbres. Una de ellas es la bajada de la Virgen de los Remedios, una tradición que reúne a familias y comunidades que representa mucho más que una celebración religiosa. Es una expresión de identidad, pertenencia y memoria colectiva. Y si hablamos de las tradiciones que mantienen vivo a San Andrés Cholula, hay una que llega justo en esta temporada y que se ha convertido en todo un encuentro con los sabores de la comunidad. Se trata de la Feria del Queso de Santa María Tonantzintla, que se celebra entre julio y agosto. Durante estos días, productores de la comunidad comparten una tradición que ha pasado de generación en generación, con quesos artesanales, crema, yogur, mantequilla y otras preparaciones elaboradas de manera local. Pero esta feria no solamente se trata de comida, también es una forma de reconocer el trabajo de las familias productoras y mantener viva una parte de la identidad de San Andrés Cholula. Porque a veces, para reconocer la historia de un lugar, no hace falta mirar solamente sus monumentos. También basta con sentarse a la mesa y probar aquello que las familias han preparado durante generaciones. Y quizá eso es lo bonito de volver a la semilla. Descubrir que nuestras raíces también tienen sabor. Es justamente lo que hace especial a San Andrés Cholula. Que puedes caminar por sus calles y encontrarte con la historia prehispánica, la arquitectura colonial y las tradiciones que todavía forman parte de la vida cotidiana. Porque aquí la historia no está encerrada en un museo. La historia se sigue viviendo. Soy Mía Ibarra y esto fue Vuelta a la Semilla. Aquí en Puebla en la Hora Nacional. Hasta la próxima.
0: Antes de despedirnos, hacemos un recuento de lo que hoy presentamos.
7: Tuvimos una entrevista con Julián Mancilla,
0: una de las voces más emblemáticas de Puebla.
2: Invitarlos el próximo 13 de septiembre en punto del mediodía en la Casa de Cultura Pedro Ángel Palou. Voy a estar participando y coparticipando con la orquesta típica del estado de Puebla.
0: Les recordamos que la recomendación musical de hoy fue el trabajo de Timon X.
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0: Viajamos hasta 1978 para recordar el concierto que José José ofreció en Puebla.
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5: pero yo siempre he pensado que debo compartirla con todos mis compañeros cantantes. Es prácticamente la biografía de todos nosotros los cantantes. Se llama Seré. Muchas gracias de todo corazón a todos ustedes. Muchas gracias.
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0: muchas gracias por sintonizarnos. Les agradecemos su compañía durante esta media hora en la que dialogamos con los principales actores culturales del Estado de Puebla. Les recordamos que pueden seguirnos en Instagram como SICOM Radio 105.9. De la tómbola de minificciones les dejo
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0: La joven preguntó al extraño caminante: ¿cómo es el laberinto? Él vio a los ojos y preguntó a su vez: ¿quieres entrar?
1: No, me da miedo, respondió ella enseguida.
0: El hombre echó a andar despacio. En su rostro se dibujaba una sonrisa. Se detuvo y volteó hacia la hermosa joven. Comienza a buscarte. Hace varias lunas que estás dentro. Y continuó con su camino. Óscar Martínez Molina. Voy.

0: 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Buenas noches, esto fue Puebla en la Hora Nacional. Soy Óscar Alarcón, nos volveremos a escuchar.
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0: 6 de la mañana en punto, las 6 de la mañana. ¿Cómo están? Muy buenos días, qué gusto saludarlas, saludarlos. Bienvenidos a esta emisión de Así Sucede. Vamos a comenzar semana, que sea muy buena, porque después de esta semana, la que sigue, viene el grito y las fiestas patrias, y viene el pozole, y viene todo lo que acompaña un grito de independencia. El tequilita, el mezcalito, y lo que ya sabemos que nos vamos a tomar ese día, y que no falla, que no falla, que no falla. Pero será de mañana en 8, de mañana en 8. Mónica Mendoza, ¿cómo estás? Muy buenos días.
1: Muy bien, Carlos, buenos días. Te saludo con gusto a ti y a todo el auditorio de Así Sucede, y contenta de iniciar este día, como dices, preparándome ya para qué dieta ni qué dieta para
0: el 15. No, ese día la dieta se guarda en el cajón y ese día se abre la posibilidad de un pozole, nada más uno.
1: No, pues varios pozoles, desayuno, comida y cena, mi pozolito.
0: A ver, recomendación para todas las señoras que tienen pensado hacer pozole: no se les ocurra hacerlo de pollo. No hagan caldo de pollo con granos de elote. No, no, no, no, no, con granos de maíz. Hay que hacer un pozole, pero ya saben ustedes, de puerco. Ese es el sabor, ese es el sabor. Y algunos le ponen así, la carnita de cabeza, sí. Y otros nada más la cabeza, y sin cortarle la carne le ponen después maciza, pero ya soltó el sabor, ya le dio cuerpo a ese pozole.
1: Sí, quieren que sea sano, pero denle aunque sea el saborcito.
0: Sí, ¿no? pero y tú ves la consistencia de un pozole de pollo y un pozole
1: de pollo.
0: Sí, claro. Oye, no estoy enfermo. Sí. Vamos a celebrar el grito, Chihuahua, por favor. Vamos a celebrar el grito. Bueno, pues vamos a comenzar. Alejandro Hernández Limón, ¿cómo estás? Muy buenos días.
2: ¿Qué tal, Carlos Martín? ¿Cómo estás? Muy buenos días. Buenos días a todo el auditorio. Y atentos a los mensajes al 2222-15-12-14.
0: Lo que nos tenga que decir, nosotros acá ya estamos puestos. Siempre estamos escuchando lo que usted nos hace favor de mandar. Cosa que agradecemos mucho. Bueno, pues vamos a arrancar, como siempre lo hacemos, con nuestro resumen de noticias. Hay, como todos los días, hay noticias buenas y noticias malas. Ya las vamos a ir conociendo, si usted me da la oportunidad. Vamos a arrancar con nuestro resumen. Me fui a Veracruz el fin de semana. Ay, caramba, qué cosa. Me salió todo perfecto, pero todo perfecto. Pero son de esas cosas que hay quienes no me entienden, porque no son como yo soy un poco loco. Sí. Entonces yo le escribí a mi esposa, le dije: oye, ya es viernes, hoy no hagas de comer y salimos a ver a dónde vamos a comer. Le dije: yo te invito a comer. Y ella me contesta: mejor yo te invito a Veracruz. Le dije: pues ya está, vámonos, ¿no? Y entonces, terminando los noticieros, nos fuimos a la camioneta y nos fuimos a Veracruz. Y el puerto está limpio, limpio. No encuentras basura en ninguna parte, está perfectamente limpio. Y cuando llegamos había 29 grados de temperatura ambiente en la nochecita, corría un vientecito ligero, y llegamos a cenar a un restaurante que está prácticamente sobre el mar. Las olas se meten abajo del restaurante y cenamos muy, muy, muy, muy, muy rico. Es un lugar que me recomendó Luis Javier Cue, al que le voy a hablar al rato para agradecerle, porque me dice: es nuevo, tienes que ir. Siempre que salgo le pido asesoría para la comida. Y entonces me dijo: tienes que ir. Y pedimos un lomo de pescado. Tampoco pienses que fue algo extraordinario. No, un lomito de pescado. El de Laura era en una salsa verde con un como puré de huitlacoche, muy muy bueno, y el mío estaba en mantequilla con alcaparras, y estaban deliciosos, y estabas viendo el mar. No, dices, vaya, no, bueno,
1: ya. Oye, ahora sí no te falla el clima, ¿no?
0: Ya es viernes, no. Y ya después de que cenamos, dijimos: ahora sí ya vamos a dormir. Nos fuimos a dormir, y al otro día temprano vino la decepción de mi vida. Nos fuimos a desayunar. ¿A dónde vas a desayunar? ¿A Veracruz?
3: Pues
0: a la parroquia.
1: A la parroquia.
0: A la parroquia, y entonces ahí vamos para el centro, y llegamos y hola, buenos días. ponemos el parquímetro, nos estacionamos, encontramos lugar. Es difícil encontrar lugar enfrente de la parroquia. Encontramos lugar, nos estacionamos, vamos a pagar el parquímetro y cuando nos dirigimos a la parroquia ya está cerrada.
1: Por eso encontraste el lugar, tú todavía feliz de que habías encontrado un excelente lugar, no me digas.
0: Es una tragedia, es una desgracia nacional.
1: ¿No la movieron de lugar?
0: No. Entonces, yo dije, ¿qué es esto? ¿Por qué está cerrado? ¿Por qué está abandonado el edificio? Y entonces, pues luego, ¿no? La tarea investigadora, y empezamos a preguntar qué pasó con la... No puede ser que ya no esté la parroquia. Ya nos dijeron, la están remodelando. Y dije, híjole, me asomaba por los huecos que dejaban entre las viejas persianas y veía, y sí había material que están quitando los plafones, o que quitaron los plafones, pero como que los quitaron hace tiempo y así se quedó. O sea, no veo que estén trabajando en la remodelación. Ahora,

0: Veracruz limpio, y el centro no tenía ambulantes, no tenía nada, o sea, muy, muy bien Veracruz, me sorprendió gratamente, pero muy gratamente me sorprendió Veracruz. Y entonces, llegamos y estamos en que sí, si bailamos o no, y entonces oye un señor que no sabemos bailar, y me dice, yo les enseño, y entonces que nos empieza a llevar para poder intentar bailar. Pero cuando me estaba enseñando a mí los de la danzonera, que empiezan a decir, ¿pueden bailar hombres con hombres? Y dije, no, bueno, ahí muere, mejor luego aprendo. Y ya estuvimos ahí un rato y luego nos fuimos otra vez a dormir. Pero qué bonito está Veracruz. Para los que no han ido en mucho tiempo, que yo tenía mucho tiempo de no haber ido a Veracruz, muy, muy, muy, muy bonito. Muy bonito que está el puerto de Veracruz. Y todo el tiempo, bueno, yo creo que cuando hizo más frío había 29 grados, 32 grados, 33 grados, y el cielo despejado.
1: Se portó re bien ahora Veracruz, no, es que luego... Ay,
0: Veracruz, no, miedo. hoy no falló, fue un lujo Veracruz. Temprano fuimos a caminar a la playa, en fin, y me encontré unos poblanos que llevaban un perro. Y yo no sabía que en el hotel se los permitían. Dice, es que realmente nunca ladra. O sea, está bien, es una perrita. Está muy bien educada, es una Yorkie. Y pues en el hotel le dieron chance de que estuviera la perrita. Y muy educada. Ahí ahorita les digo de quién es. Pero era de unos poblanos, porque me llamó la atención que estaba sentadita en la orilla de la alberca. Y entonces yo dije, pero moría por meterse, pero no se metía. Uh-huh. Estuvo corriendo en la playa y al mar sí se metía, pero a la alberca se quería meter y ahí le dijeron acá, ¿no? Y no sé. Sí, estaba ahí muy muy muy muy respetuosa y muy ordenadita la perrita, era una Yorkie, chiquita, muy bonita. Bueno, pues qué bueno que pudieron llevar al perro. Yo si llevo al perro ya no me divierto. Sí, porque educados los míos no son.
1: Es lo que te iba
0: guarros.
1: A decir, ¿no? Como para traer a los niños, no.
0: Sí, no, mis perros son muy, muy, muy, muy, muy desordenados. Muy, muy, muy mal educados, diría yo. Muy mal educados. Bueno, pues vamos a comenzar. Ya les conté mi fin de semana en Veracruz. Me la pasé sensacional, sensacional. 6:11, 6:11, hoy estamos transmitiendo en vivo desde Auxibel, aquí venimos, así que estamos en el mirador para todos los que pasan, ya algunos pasaron y ya nos saludaron, muchas gracias, aquí estamos en la esquina de la 39 Oriente y la 22 Sur, aquí estamos trabajando para todas y para todos ustedes. 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Bueno, comenzamos. Bueno, entonces digo, acá en la unidad móvil está Ulises y está Jos, y allá en nuestra cabina central está Carlos Navarrete, y también está en la cabina de producciones de grupo así René Flores. Todos listos, comenzamos.
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Son ya las 6 de la mañana con 13 minutos, 6 con 13. La adhesión a Movimiento Ciudadano es para sumar. La alcaldía de Puebla está descartada. Eso es lo que dice Tony Gali y no le creo. Ya lo vamos a platicar. Morena no necesita esquiroles como Tony Gali. La oposición busca justificar su derrota en el 2027. Esto es lo que comenta Andrés Villegas. Movimiento Ciudadano es un partido de reciclados. Tony Gali lo confirma, dice Citlali Ceja, dirigente del Partido Revolucionario Institucional. Vean nada más cuánta agua se está salpicando con la llegada de Tony, ¿no? Bueno, la Fiscalía General del Estado detuvo al presidente municipal de Tepeyahualco, Saíd de Jesús N., por abuso de autoridad.

0: y cohecho. La Fiscalía General de la República, la Marina y la Policía Estatal aseguraron un inmueble utilizado para la minería de criptomonedas en Tlaxcala, así lo reportan oficialmente. En la catedral pidieron por el eterno descanso del tecladista de la banda de Camilo VII y de toda su familia, así como de la nana. Agua de Puebla amplía en septiembre el programa Regularízate con 40% de descuento y 100% en recargos. Un monto de 10.4 millones de pesos se atenderán 32 proyectos comunitarios prioritarios en Izúcar de Matamoros. Esto es lo que dijo el gobernador del estado, Alejandro Armenta. Entrega el sistema DIF estatal canastas alimentarias a personas en situación de vulnerabilidad en Guadalupe Xonacatepec. Mientras que más de 10,000 personas han sido pues atendidas en las jornadas imparables de bienestar en Puebla. En más noticias, el ayuntamiento conmemoró el Día Internacional de las Mujeres Indígenas. Pepe Chedraui destacó su participación en la vida pública. En apoyo a la seguridad alimentaria en Santo Tomás Chautla, el ayuntamiento entregó más de 4,000 despensas a la gente que realmente lo necesita. En la información nacional e internacional, encontraron dos cabezas humanas cerca de la base militar de Chiapas, a unos 500 metros al oriente de el estado, con la frontera con Guatemala. El resto de los cuerpos fueron hallados en la misma zona. De horror el hallazgo. Las cabezas estaban a la orilla de la carretera. Qué feo. Matan a balazos a un bebé. Sí, a un bebé, Juan Alejandro, en Culiacán, con apenas un año y cuatro meses de vida, fue víctima de un ataque armado que se registró la noche del sábado al sur de Culiacán. Se reportó que sujetos armados se enfrentaron a balazos aproximadamente a las 8:30 de la noche en contra de personal que estaba afuera de un domicilio sobre la calle Mar del Coral en la colonia Prados del Sur, y bueno, ellos quedaron en medio del fuego cruzado y dos muertos, dos inocentes que estaban en el peor lugar, en el peor momento. Atacan elementos de la Secretaría de Seguridad Pública en Veracruz y dejan dos elementos muertos, uno herido. No hay detenidos. Omar García Harfuch informó sobre este ataque. También García Harfuch encabezó la ceremonia luctuosa de carácter privado en homenaje a Emanuel Santamaría Alvarado y a Luis Manuel Castillo Melo, quienes murieron pues en el cumplimiento de su deber. La Auditoría Superior de la Federación investiga una cadena de irregularidades en el gasto del municipio de Acapulco en la gestión de la morenista Abelina López, quien pidió licencia para buscar la candidatura de Morena. O sea que se ve que no es la que quieren que sea, porque apenas dejó la gubernatura de la presidencia municipal y ya le empezaron a sacar la mugre. Entonces pues ella difícilmente será. Ahora sí, a pesar de eso, es bueno, ya esto está muy descarado, ¿no? El monto de los presuntos desvíos de recursos públicos asciende a 282,168,000 pesos. Los señalamientos corresponden al 2021, 22 y 24. No hay un solo año libre de observaciones millonarias. La Auditoría Superior de la Federación documentó los gastos no comprobados o realizados en exceso, obras inconclusas o sin operar, sobre todo desvíos de recursos. Eso es lo que más se está viendo allá en el puerto de Acapulco. Observación no es un desfalco, se defiende Abelina, la alcaldesa de Acapulco, con licencia. Abelina López Rodríguez afirma que las observaciones que le hizo a su administración la Auditoría Superior de la Federación de 282 millones de pesos en el año 21 al 24 es un desfalco, porque eso significa que este hecho se haya consumado, y dice que no, que todavía eso se está observando. Se defiende esta mujer. Vamos a ver cómo termina, ¿eh? Vamos a ver cómo termina, pero sí parece que buena administración no ha tenido. Bueno, la Secretaría de Salud inició el procedimiento administrativo pues para determinar si existe irregularidades en el servicio alimentario del Hospital General de México. Hola, buenos días. Tras el brote de salmonela en este lugar. A ver, lo voy a volver a decir, porque si no se dio usted cuenta, se tiene que dar cuenta de lo que dice, ¿no? La Secretaría de Salud inició un procedimiento administrativo para determinar si existen irregularidades en el servicio de alimentos del Hospital General de México tras el brote de salmonela. Pero se les enfermaron más de 190 médicos. ¿Cómo no va a haber irregularidades en el suministro de la comida? Les dieron de comer alimentos contaminados con heces fecales. O sea, ¿cómo no va a haber irregularidades? De veras, hay cosas que no entiende uno, la declaración de el que quiere dar la nota, ¿no? Vamos a investigar y a iniciar un proceso para determinar si existieron irregularidades. No la chinguen, digo, están los médicos enfermos y más de 70 se tuvieron que quedar hospitalizados. Y les voy a dar otra cosa que no les he dado, que no les hemos comentado y que es el colmo. Cuando se empezaron a sentir mal, no había reactivos para hacerse las pruebas y saber qué es lo que pasaba. Entonces los médicos decían, ¿cómo nos revisamos? Y los médicos tuvieron que comprar sus reactivos para saber qué es lo que tenían. Tuvieron que ellos ver en ellos con su dinero cómo se atendían, porque para 190 y tantos médicos enfermos de salmonela no había medicamentos suficientes en el hospital.
1: Sintieron lo que todos los ciudadanos sienten todo el tiempo.
0: Sí, y lo que ellos saben y lo que ellos sufren, porque como médico ellos también sufren no poderte recetar, no poderte curar porque no hay el medicamento, no poderte operar porque no están los insumos, no poderte hacer un estudio porque no hay los reactivos de los equipos. Bueno, entonces, pero ahora la sufrieron doble, porque no solo sufrieron por no dar el servicio, sino por no poderse atender ellos. Ellos enfrentaron la insuficiencia de medicamentos en este que es el hospital más grande que tenemos en México. La Secretaría de Salud inició un procedimiento administrativo. Entonces, vamos a ver qué es lo que resulta de esta cosa. Bueno, que responda el novio. Dice la secretaria de Turismo, Josefina Rodríguez, la secretaria de Turismo del Gobierno de la República, sostuvo que su actuación es apegada a la ley, que está abierta a la investigación sobre el patrimonio y pues se deslindó de actividades ilícitas. No, dice, todo lo que tengo, ya ve que le publicaron fotografías en un yate muy bonito y ella con joyas en las publicaciones públicas sin joyas, en las publicaciones particulares o privadas con joyas, y dice uno, ¿por qué las esconde? ¿Por qué no las enseña siempre? Ella dice, bueno, todo esto lo tengo de familia. Y pues sí, su familia es de dinero allá en Tlaxcala. Eso que ni qué. Su familia es de dinero. No dudaría que todo eso tenga su origen desde hace muchos años, porque es hija de una familia con dinero. Pero bueno, empiezan a llamar la atención las secretarias de turismo, porque vaya que tienen buenas joyas, vaya que tienen buenos relojes, vaya que tienen buenas cosas, bien. Y es que viene de familia. Ya espero que no sigan investigando a las familias, porque ya en una de esas a las familias también les encuentran cosas, ¿no? Puede ser. Bueno, por otra parte, ¿qué le digo? Donald Trump está desatado. Ahora quiere que Nuevo México se llame Nueva América. Es como que Nuevo México es un estado de la Unión Americana. ¿Y cómo que Nuevo México? Nueva América, que se llame, eso es lo que está proponiendo el señor Donald Trump, que ya saben, pues ya saben que está medio locochón, ¿no? Ya saben que está medio locochón. Al menos 5 personas murieron y otros 5 resultaron heridos luego de que un avión de carga operado por Amazon se saliera de la pista de aterrizaje. Esto fue en el Aeropuerto Internacional de Miami. Estuvo de susto lo que pasó, ¿eh? Se le acabó la pista. y salió a un lugar donde estaba el estacionamiento de los vehículos y ahí se empezó a quemar. Fue un susto mayor, ¿eh? 5 personas murieron y otras 5 resultaron lesionadas en este percance de la aviación. El avión sobrevoló la pista alrededor de las 2 de la tarde después de llegar desde San Juan de Puerto Rico. Un Boeing 767 operado por la compañía pues que le da el servicio a esta plataforma de venta de mercancía, habría llegado, repito, desde San Juan de Puerto Rico, y pues el susto y los muertos, lamentablemente. Los hijos de diplomáticos que nazcan en Estados Unidos no tendrán la nacionalidad de los Estados Unidos. Es una regla que entra en vigor esta semana, así lo determina Donald Trump, que quiere ser más purista que los puristas, ¿no? En los deportes, Tabasco es campeón de la zona sur al vencer 10-8 a los Pericos de Puebla en el quinto de la serie. La serie del Rey, Tijuana-Tabasco por el título de la Liga Mexicana. En las grandes ligas, Medias Rojas 3-1 a Orioles, Bravos 5-4 a Phillies, Padres 4-3 a Yankees, Dodgers 7-5 a Nacionales. En el fútbol, Cruz Azul 1-0 a Santos, Chivas 3-0 a San Luis, Pachuca 2-0 a Juárez, Tigres 1-1 con Necaxa y el Atlas empató a 1 con el Atlante. En el torneo de Estados Unidos, en esta League's Cup, Toluca es campeón, venció 2-0 al Monterrey, y el León es el tercer lugar, venció 1-0 al América. En España, Barcelona 5-0 a Valencia, Athletic de Bilbao 3-0 a Atlético de Madrid, Real Betis 1-0 al Real Madrid. En el automovilismo, Kim Antonelli, George Russell y Max Verstappen, el podio de el Gran Premio de Italia. Y bueno, pues Checo Pérez entró en el lugar 18.

0: Son las 6 de la mañana con 26 minutos. ¿Qué día es hoy? Hoy es lunes 7 de septiembre del 2026. Despertamos en el día 250 y ya nada más faltan 115 días para que termine el año. La semana es la número 37. Es el santo de Regina, Eugenia, Santa Carísima. Que hay que felicitar a un montón de mujeres, ¿eh? Carísima. Felicidades, Mónica Ventosa. Carísima. Fíjense cómo en el calendario hoy existe santa y además santa carísima. Felicidades, Gaby García.
1: ¿Imaginas que le pongan a una hija carísima?
0: ¿Qué le pones? Y ya nada más falta que le pongan carísima de París.
1: Voy con carísima.
0: Carísima de París.
2: Pero de Gaby sí sería súper carísima.
0: Sí, súper carísimo, sí, claro. Es lo que dice tu marido. Eso es lo que dice tu marido y nosotros no lo vamos a cuestionar jamás. Tienes razón. Por algo lo dice. Bueno, carísima, Esteban y Grato. Híjola. Imagínate que se casa un grato con una carísima. Bueno, es Día Mundial del Pelirrojo y es Día Mundial del Buzo. Bueno, pues a todos los buzos y a todos los pelirrojos hoy también tienen que pasarla bien. Bueno, pues entonces hoy es santo de carísima. Laura Ramírez, te mando un abrazo cariñoso y yo tengo la autoridad moral para decirlo. Ella no sé, bueno, no, ella no se llama carísima. La verdad, tampoco podemos.
1: Estás contando en la mañana que te invitó a Veracruz.
0: No, eso de la invitación nomás fue. Fuimos compartiendo gastos. Pero, pues, le vamos a quitar el mote de carísima. Y le vamos a poner el de carísima. Sí, no, bueno, sí que pensaban que no. No. Yo debería, bueno. Pero se le reconoce, carisisísima de París. Bueno, vamos a la pausa y volvemos. Son las 6 de la mañana con 28 minutos. 6 de la mañana con 28 minutos.

0: Comparsita es el diminutivo de comparsa, que a su vez es una descomposición de la palabra comparsa, un grupo de música y baile que acostumbra a desfilar en la época del carnaval.
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6:35, 6:35. 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

0: 6:37
1: Hola, Carlos Martín, buenos días a ti y a todo el auditorio. Una vez más, en la desviación hacia San Felipe, un accidente, está bloqueado el carril y el tráfico intenso, obvio, consentido a la caseta de Amozoc. Gracias, buen día.
0: Así que a la altura de San Felipe, con sentido a Amozoc, ahí tenemos un accidente para las personas que nos están escuchando y van a pasar por ahí. Por favor, eviten la zona si no quieren perder mucho tiempo.
2: Buenos días, Carlos Martín. Qué bueno que te divertiste mucho en Veracruz.
0: Sí.
2: Nada más que no escuché bien el nombre del restaurante donde te prepararon esos deliciosos platillos. Por favor, ¿me podrías informar?
0: Hijo, es que dije dos. Dije el cacharrito. Y además me... Fíjate, tiene creo que dos hijas, el dueño del cacharrito, y viven en Puebla. Y tienen el buen gusto de escuchar Así Sucede. Entonces, cuando el dueño del cacharrito viene a Puebla y está en la casa de sus hijas, oye Así Sucede. Y una vez coincidió que yo hablé del cacharrito y él me oyó. Y entonces me habló y me dijo, cuando vaya a Veracruz, me dice. Y una vez fui, y bueno, desde entonces nos conocemos, y es muy amable, y cuando me ve, porque siempre está en su restaurante, sí, atendido, sí. Me ve y va y se sienta un ratito conmigo en la mesa, y él me dice, hoy tiene que pedir esto. Y ahí estábamos platicando, me da mucho gusto verlo. Lo vi muy delgado, y le dije, ¿por qué bajó tanto de peso? Y dice, tuve cáncer de próstata, pero ya estoy bien. Dije, ah, pues qué bueno que ya la libró, y qué gusto me da ver que ya está aquí en el lugar trabajando otra vez, ¿no? El cacharrito está junto al Hotel Lois, ahí en, pues pegadito al mar, cerquita del malecón, el Hotel Lois, junto al Hotel Lois, ahí está el cacharrito, y de veras que se come muy, muy, muy, muy rico, muy rico.
3: Vale mucho la pena que aclares que ellos son médicos residentes. Ellos son la mano de obra barata del hospital, por así decirlo. Ellos hacen la chamba pesada, ¿sí? Y a través de ellos el gobierno se ahorra muchos sueldos. Entonces, nada más para que aclares eso, porque no son adscritos, no son trabajadores de ahí. Por eso tienen derecho a alimentarse mañana, tarde y noche. Entonces, son médicos residentes que perciben una beca y que forman parte de la fuerza laboral, digamos, del hospital.
0: ¿Y qué dije mal?
3: Saludos.
0: ¿Y qué dije mal, señora? Ahora sí que no la entendí. Lo que usted dice lo dije yo. Son médicos residentes. Se enfermaron todos por comer en el hospital. Le dan la comida contaminada a los médicos y se enfermaron más de 190. Y luego no tenían cómo atenderse dentro del hospital porque era mucha la demanda para atender a tanto enfermo provocado por el mismo hospital. Eso, pues entonces creo que estamos,
4: que tenían que pagar, ¿no? De que dijimos, bueno, es que tuvieron que pagar sus medicamentos.
0: Sí, sí, sí. Ah, bueno, a lo mejor eso es lo que no le gustó a la señora. Dice, no tienen derecho. Pues sí tienen derecho, pero no había medicamentos. O sea, de que tienen derecho, por supuesto que sí, pero no había suficientes. Entonces tuvieron que comprar ellos muchas cosas para poderse atender. Tuvieron que hacerlo porque, pues, oiga usted, ya sabemos cómo están algunos hospitales, algunos, porque la mayoría están perfectamente bien, con el 100% de medicamentos, con el 100% de personal, todo bien, de acuerdo a lo que nos dicen en los discursos. En la realidad, uno que otro, pues no tiene la medicina, no tiene, y se enferman y les da chorrillo porque comen caca, ¿no? Ya lo habíamos dicho desde la semana pasada.
5: Buenos días. ¿Sabrán si hay paso de Puebla hacia Huauchinango?
0: Sí, pues no veo por qué no. Ha de estar lloviendo, pero de que hay paso, pues si no tenemos conocimiento de algo.
6: Sí, y nos están comentando que la volcadura ahí en la autopista México-Puebla es en la Cuchilla de la Muerte, es la desviación a San Felipe. Una camioneta de pasajeros terminó volcada y el tráfico ya llega hasta el puente de la María. O sea, desde el puente de la María hasta el otro puente, el de San Felipe, ya llega el tráfico ahí. Ya está la grúa, todavía va a tardar un poquito, pero ya está la grúa, posiblemente en cualquier momento abran.
7: Hola, Carlos Martín, muy buenos días a ti y a tu equipo de trabajo.
0: Hola.
7: Te saludo con mucho gusto. Todo eso que acabas de decir de Veracruz, que fuiste con tu esposa y que te encantó, el trato de la gente, la limpieza de la ciudad. Es una realidad, Carlos Martín, que se escuche fuerte en Puebla, en México y en todo el mundo, como la belleza de Veracruz y la belleza de la gente de ahí de Veracruz, no hay dos. No hay dos, no hay gente que se iguale a la gente de Veracruz. Es una maravilla el trato de la gente en Veracruz.
0: Sí, son buena onda los jarochos, son bonachones, son muy amables y pues saben que muchos de los jarochos viven del turismo y son atentos. Y me encontré a muchos poblanos allá que me saludaban, y que escuchan así sucede a todos. A las personas, me encontré a unas señoras en el lobby del hotel ya cuando nos íbamos a regresar y estaban reemocionadas de que nos habíamos encontrado. No, pues con mucho gusto nos tomamos fotos y toda la cosa, muy, muy, muy, muy, muy bien. Aprovechando ellas que estaba yo en traje de baño, dijeron...
4: ¡Ay! ¿Fue donde se sorprendieron, no? Porque
0: Carlos Martín. ¡Qué bárbaro!
4: Oye, ¿y usas de esos de los 70s? ¿Qué es con la trusa?
0: Trucita. No, porque no cabe. No cabe. ¿Para qué te lo niego?
8: Buenos días. Para reportarte que no sirve el semáforo, que está en la 31 Poniente y la 11 Sur. Está a tiempo vialidad para ir a arreglarlo, porque si no, va a ser una de tráfico tremenda.
0: Con mucho gusto, en este momento lo reportamos, caballero, pero ahorita lo reportamos.
9: Muchas felicidades, hoy que es día de Doña Carísima, a la esposa del señor don Ezequiel Mesa, es decir, mi mamá. Felicidades.
0: Carísima, carísima, lo reconoce la hija, y de tal palo, tal astilla seguramente, ¿eh?
10: Hola, Carlos Martín, buenos días a todos en tu equipo. El día sábado y el día de ayer sí estuvo cerrada la carretera a Huauchinango por la autopista que pasa a un ladito de Chignahuapan. Sí estuvo cerrada, al parecer fueron pobladores. Entonces sí hay que checar ese tema porque yo estuve por allá el día de ayer.
0: Ah, pues ahorita preguntamos. Entonces ya saben que entre todos sabemos todo. Le pregunto a los radioescuchas de Así Sucede que vayan por la zona de Huauchinango, la carretera a Huauchinango, que nos informen si está abierta o si tenemos problemas en la circulación. Que nos digan si está abierta o si tenemos problemas en la circulación. Hubo bloqueos el fin de semana, razón por la cual ahorita mucha gente está preguntando. Entonces, los que ya anden por allá y nos puedan decir, se los voy a agradecer.
11: Buenos días, equipazo. Un gusto escucharlos como cada mañana.
0: Gracias.
11: Por el tema del IMSS, creo que está complicado. En su presupuesto lo han recortado, creo que cada vez más. Sí. Tanto que antes decías que los ibas a denunciar o hacías una queja y te... Y hacían por conseguirte el medicamento, ahora te dicen que sí, que los demandes porque ya no hay manera de poder remendar esa situación.
0: ¿Quién sabe? Mire, mañana va a ser un día bien importante para México y vamos a saber cómo se van a poner las cosas, porque ya se tiene que presentar el proyecto de presupuesto de egresos y la ley de ingresos del 2027. Entonces vamos a saber cómo va a gastar el gobierno el dinero. ¿Va a tener que venir un presupuesto austero? Sí, porque si no, entonces puede bajar nuestra calificación crediticia como país, y si eso pasa, entonces se va a descomponer más la economía porque se van a desatar hacia arriba las tasas de interés. Entonces tiene que ser un presupuesto muy austero. En esa austeridad, ¿a qué le irán a recortar? No lo sé. ¿Le han recortado los hospitales? Sí. ¿Le han recortado al Seguro Social? Sí. ¿Le han recortado a las escuelas? Sí. Vamos a ver este año. Vamos a ver este año comparado con el presupuesto que tenemos hoy. Vamos a ver a qué le ajustan, a qué le quitan. Pero es un hecho, ¿eh? Y eso va a ser mañana, ya mañana. No tenemos que esperar mucho tiempo. Bueno, son las 6:46. Una pausa rápida y volvemos. Tengo información para ustedes, mucha más información. Nuestro teléfono es el 22-22-15-12-14. Ah, me dicen que el restaurante de... a donde llegué a cenar, ese restaurante se llama Mardel. Está bien bonito y tiene un salón con aire acondicionado, bonito el salón, y tiene una terraza. y pues yo quise estar en la terraza oyendo las olas del mar, y ahí cenamos con unas lamparitas muy, muy coquetas, muy romanticón el asunto, bien bonito. Se llama Mar del Estay, pues relativamente cerca del acuario, en el malecón. Bien, bien bonito. Y ahí también cenamos. La cena estuvo deliciosa. Bueno, vámonos a la pausa.
12: Nicta López se le llama a un ser que ve mejor en la oscuridad que donde hay luz.
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0: 6:52, 6:52. 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Ya, y desde adentro ven cómo el día está nubladito, pero nada que no resuelva un atolito caliente, claro que sí. Bueno, son las 6:53, 6:53. Vamos contigo, Toño Rivas. La fiscalía detuvo al presidente municipal de Tepeyagualco. Era una ficha. Saí de Jesús, abuso de autoridad y cohecho. Cuéntame.
1: ¿Qué tal, Carlos Martín? Te saludo con gusto, igual que a todos nuestros amigos del auditorio. Pues sí, para comentarte que la Fiscalía General del Estado dio cumplimiento a una orden de aprehensión en contra del presidente municipal de Tepeyagualco, Saí de Jesús Godos, de 33 años de edad, por su presunta responsabilidad en los delitos de abuso de autoridad o incumplimiento de un deber legal y cohecho. Esta intervención ministerial fue ejecutada este fin de semana por agentes de investigación en el municipio de San Juan Xutetelco, esto tras labores de ubicación y seguimiento de campo, que bueno, pues de esta manera se dio cumplimiento a este mandato judicial librado en su contra. La Fiscalía General del Estado de Puebla pues emitió un comunicado en el que señaló que pues reitera su compromiso institucional de combatir de forma estricta las conductas que vulneren el ejercicio del servicio público, garantizando el esclarecimiento de todos los hechos. Cabe señalar que bueno, pues el presidente de Tepeyagualco, Said Godos, fue trasladado inmediatamente a la Casa de Justicia de Ciudad Cerdán, donde quedó a disposición de un juez de control para de esta manera, Carlos, definir su situación jurídica. Este edil se encuentra al frente del ayuntamiento por segundo periodo consecutivo, luego de que pues fue reelegido para asumir el mandato en esta administración 2024-2027. Carlos, ese reporte que tenemos.
0: Esa es una y otra. La Fiscalía General del Estado la Fiscalía General de la República, la Marina y la Policía del Estado aseguraron un inmueble. ¿Qué hacían ahí?
1: Carlos, para comentarte que, bueno, pues también este fin de semana se dio a conocer que el personal de la Fiscalía General de la República, la Secretaría de Marina y también la Policía Estatal, bueno, pues aseguraron un inmueble que era presuntamente utilizado para minería de criptomonedas. Esto en el municipio de Tlaola. La infraestructura, bueno, pues se dio a conocer que pudo haber sido utilizada, pues, para dar apariencia de legalidad a recursos relacionados con actividades ilícitas. Así es que, bueno, pues en este caso las autoridades de los tres niveles de gobierno, bueno, pues permitieron el aseguramiento de este inmueble y, bueno, pues donde se encontraron estos equipos especializados en esta zona. Durante la inspección, bueno, pues las autoridades hallaron pues toda esta infraestructura eléctrica y tecnológica que incluía un transformador de pedestal, aproximadamente 80 terminales de media tensión, así como también 8 antenas de internet satelital y cerca de 300 equipos de cómputo especializados en funcionamiento. Por ello, bueno, pues las autoridades analizan si estos activos virtuales generados en esta infraestructura, pues, habrían sido utilizados para dar apariencia de legalidad a través, bueno, pues, de la operación de actividades ilícitas. Cabe señalar, Carlos, que, bueno, pues, este inmueble y los objetos encontrados, pues, quedaron bajo resguardo de la autoridad competente, mientras, bueno, pues, están realizando ya las diligencias de rigor. Es el reporte, Carlos.
0: Muy bien, muchas gracias, Toño Rivas.
1: Gracias, buen día.
0: Hasta luego. Son ya las 6:57, 6:57. Quiero saber si ya está don Julio César Morales, porque oiga, la reaparición de Tony Gali la semana pasada ha revuelto mucho el agua, ha levantado mucho polvo, y bueno, que si sí va a la presidencia municipal, que si no, que si es un esquirol de Morena, que si no, que si es un partido de reciclados, bueno, todo eso se ha estado discutiendo el fin de semana. ¿Me escuchas ya, Julio? No,
2: todavía. Carlos, buenos
0: días. Ahí está. A ver, toda la información de Tony Gali de un jalón para que tengamos la historia completa, por favor.
2: Carlos, así es, buenos días para ti, para todos nuestros amigos de Así Sucede. Pues efectivamente ya luego que se hizo pública esta visión del exgobernador José Antonio Gali Fayad a las filas de Movimiento Ciudadano, pues el propio exmandatario fijó postura respecto a esta situación y señaló que él llega a este partido pues con la intención de sumar y no precisamente de buscar una candidatura, y es que manifestó que hubo una invitación desde la dirigencia nacional precisamente para formar parte de esta fuerza política como delegado nacional y venir a Puebla a apoyar a la dirigente estatal Fedra Suriano y también a todos los trabajos que se están haciendo precisamente de cara a la elección intermedia del próximo año. Y ya respecto a esta situación que generó revuelo en el ámbito político local, pues hubo un posicionamiento por parte del presidente del Consejo Estatal de Morena, el diputado Andrés Villegas Mendoza, quien aseguró que el movimiento Obrador no necesita de esquiroles para poder ganar la presidencia municipal, y adelantó que se está buscando pues una justificación precisamente.
0: A ver, algo pasó, se cortó, ¿verdad? Don Julio César Morales se nos cortó, caray. Bueno, pues la intención era conocer todo, pero la tecnología no sé qué caramba tiene, pero los teléfonos. A ver, ahí estás de regreso, te escucho.
2: Carlos, pues de nueva cuenta un saludo para ti, para todos nuestros amigos de Así Sucede, y es que pues estamos planteando este panorama respecto a la llegada del exgobernador José Antonio Gali Fayad al movimiento ciudadano. Esto pues generó revuelo en el entorno político local, y ya el propio exmandatario fue muy claro al señalar que él llega para sumar a los trabajos de organización de esta fuerza política de cara a las elecciones del próximo año, no para buscar una candidatura y aparecer en la boleta electoral. Y es que fue muy enfático al señalar que la invitación que recibió desde la dirigencia nacional fue precisamente para venir a Puebla a apoyar a Fedra Suriano como dirigente estatal en estos trabajos de organización de la elección. Sin embargo, pues ya por parte de Morena, en voz de Andrés Villegas, quien es el presidente del Consejo Estatal, pues hubo un posicionamiento en el cual pues señaló que en Morena no necesitan esquiroles para poder ganar la presidencia municipal el próximo año, e incluso manifestó que en la oposición lo que se está buscando son argumentos para justificar una derrota en las urnas en 2027. Incluso Andrés Villegas señaló que solamente Morena tiene un valor de 53 puntos porcentuales sin ningún tipo de alianza, y con esto pues les es suficiente para poder ganar en las próximas elecciones. Esto es parte de lo que dijo Andrés Villegas.
3: Morena no necesita esquiroles. Morena vale 53 puntos solo en cualquier parte de nuestro estado. No necesitamos ningún esquirol para dar resultados en el 27. Lo que ellos necesitan son pretextos, porque ya no tienen otra cosa. Entonces, cualquier tema que surja, lo van a agarrar como un pretexto.
2: Y a estos posicionamientos también se sumó el Partido Revolucionario Institucional en voz de su dirigente estatal, Citlali Ceja, quien aseguró que son un partido nuevo, pero de reciclados, en esto en referencia a Movimiento Ciudadano, y aseguró que finalmente dejaron en claro que sí son comparsa de Morena aquí en Puebla. Aseguró que es evidente que hay una negociación tanto con el movimiento obradorista como con Movimiento Ciudadano, precisamente para pulverizar el voto y que finalmente la izquierda se mantenga en el gobierno tanto del estado como en los municipios y mantengan el control en el gobierno de Puebla, en el caso particular en el Congreso del Estado. El reporte, Carlos.
0: Muy bien, muchas gracias.
2: Hasta luego, buenos días.
0: Buenos días, son las 7:01, hacemos una pausa rápida y volvemos. El resumen de noticias está listísimo.
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16: Y aquí vamos a este resumen. La adhesión a Movimiento Ciudadano es para sumar a la alcaldía de Puebla. no seré el candidato. Eso es lo que dice Tony Gali. Se ha movido muchísimo el agua en torno a esta situación en Morena. Dicen que, pues es un esquirol pues del momento que se está viviendo en Puebla. La oposición busca justificar su derrota en el 2027. Esto es lo que opina el señor Andrés Villegas.
3: Morena no necesita esquiroles. Morena vale 53 puntos solo en cualquier parte de nuestro estado. No necesitamos ningún esquirol para dar resultados en el 27. Lo que ellos necesitan son pretextos, porque ya no tienen otra cosa. Entonces, cualquier tema que surja, lo van a agarrar como un pretexto.
16: Y luego, Citlali Ceja, quien es la dirigente del PRI, dice que Movimiento Ciudadano es un partido de reciclados. Lo cierto es que ha levantado mucha polémica el tema del regreso de Tony Gali Fayad a la escena política. La Fiscalía General del Estado detuvo al presidente municipal de Tepeyahualco, Said de Jesús N., por abuso de autoridad y cohecho. En tanto que la Fiscalía General de la República, la Marina y la Policía Estatal aseguraron un inmueble para trabajo de minería de criptomonedas, dicen, allá en Tlaola, así lo dieron a conocer ellos. En la catedral pidieron por el eterno descanso del tecladista de la banda de Camilo VII, de toda su familia y de su nana.
17: Recuerda, señora, nuestros hermanos difuntos. Te pedimos por los difuntos de la familia Meléndez Barragán, Aleida Romero.
16: Y Agua de Puebla amplía en septiembre el programa Regularízate, con el 40% de descuento en la cuenta de agua y el 100% de recargo. Si todavía deben, es momento de ponerse al corriente. Tienen todo el mes de septiembre para hacerlo. Con un monto de 10.4 millones de pesos, se atenderán 32 proyectos comunitarios prioritarios en la zona de Izúcar de Matamoros, anunció el gobernador del estado, Alejandro Armenta.
18: 800 equipos el año pasado.

0: desarrollarse plenamente sus capacidades.
1: En apoyo a la seguridad alimentaria en Santo Tomás Chautla, también el ayuntamiento entregó más de 4,000 despensas. En la información nacional e internacional, encontraron dos cabezas humanas cerca de una base militar en el estado de Chiapas, muy cerca de la frontera con Guatemala. El resto de los cuerpos también fueron hallados en la misma zona. Preocupante lo que pasa en Chiapas, se ha descompuesto mucho ese estado. Matan a balazos a un bebé, a Juan Alejandro, allá en Culiacán. Con apenas 1 año 4 meses de vida, fue víctima de un ataque armado que se registró la noche del sábado en el sur de Culiacán. Se reportó que sujetos armados se enfrentaron a balazos aproximadamente a las 8:30 de la noche en contra de personas que estaban afuera de su domicilio sobre la calle Mar de Coral, en la colonia Prados del Sur, y ahí quedaron en medio del fuego cruzado, y este niño, junto con otra persona, perdió la vida. ¿Por qué un niño de tan poca edad tiene que ser víctima de la delincuencia? Culiacán está fuera de control con todo, y que han llegado más y más y más refuerzos para atenderlos. Atacan elementos de la Secretaría de Seguridad Pública en Veracruz. Fueron atacados y, bueno, dos de ellos lamentablemente murieron. No hay detenidos. Omar García Harfuch informó sobre este ataque y encabezó la ceremonia luctuosa de carácter privado en homenaje a Emanuel Santamaría Alvarado y a Luis Manuel Castillo Melo, quienes fueron víctimas de la delincuencia. Y la Auditoría Superior de la Federación investiga una cadena de irregularidades en el gasto del municipio de Acapulco. Esto en la gestión de la morenista Avelina López, quien pidió licencia, dejó la presidencia municipal para buscar la gubernatura, quiere ser candidata a gobernadora en el estado de Guerrero, y nada más tiene un problema de 282,168,000 pesos que tienen que ser investigados. Ella misma dice que las observaciones que le hacen a su administración pues todavía no se demuestran, así que no se puede hablar de un hecho consumado. Todo esto, dice, tiene una aclaración. Vamos a ver a dónde llegan. La Secretaría de Salud inició un procedimiento administrativo para determinar si existen irregularidades en el servicio de alimentos del Hospital General, donde más de 190 médicos, se escuche usted la cantidad, más de 190 médicos se enfermaron de salmonelosis. Sí, los alimentos que les dieron en el hospital los enfermó, y luego tuvieron problemas hasta para atenderse, porque naturalmente no estaban la medicina suficiente para atender a una cantidad de personas con este problema. Donald Trump desatado, quiere cambiarle ahora el nombre a uno de sus estados. El estado de Nuevo México ya no lo quiere así, quiere que se llame mejor Nueva América. Así el señor Donald Trump y sus locuras. Ya ve que al estrecho de Hormuz ya le quiere poner el estrecho de Donald Trump. Está lleno de ego este individuo. Al menos 5 personas murieron y otras 5 resultaron lesionadas luego de que un avión de carga operado para Amazon se saliera de la pista de aterrizaje en el aeropuerto internacional de Miami. Fue a dar al estacionamiento. El avión sobrevoló la pista por ahí de las 2 de la tarde y pues venía de San Juan de Puerto Rico y finalmente fue a parar hasta el estacionamiento, y ahí están las consecuencias lamentables de lo sucedido. Y los hijos de un diplomático que nacen en Estados Unidos no tendrán la nacionalidad de los Estados Unidos. Es una nueva regla que entra en vigor esta semana, así lo anuncia naturalmente y con bombo y platillo el señor presidente de los Estados Unidos, Donald Trump. Oiga, y bueno, también ya decirles en cuanto al tema de los impuestos, alertan la credibilidad en el presupuesto del 2027. Es un presupuesto que va a tener que ser austero, y todo parece indicar que será mañana cuando se tendrá más información sobre esto, ya que se va a tener que cuidar mucho el dinero si es que no queremos queremos tener problemas con nuestras calificaciones. Ya en la información de los deportes, Tabasco es campeón de la zona sur al vencer 18 a los Pericos de Puebla en el quinto de la serie, que terminó en bronca, terminó en bronca el partido, pero bueno, finalmente la serie del Rey, Tijuana-Tabasco por el título de la Liga Mexicana. En las Grandes Ligas, Medias Rojas 3-1 a Orioles, Bravos 5-4.

0: 4 a Phillies, Padres 4-3 a Yankees y Dodgers 7-5 a Nacionales. En el fútbol, Cruz Azul 1-0 a Santos, Chivas 3-0 a San Luis, Pachuca 2-0 a Juárez, Tigres 1-1 con Necaxa, Atlas 1-1 con el Atlante. El Toluca es campeón de la League's Cup, 2-0 le ganó al Monterrey en la final disputada en Houston, y el León le ganó 1-0 al América por el tercer lugar. Barcelona 5-0 a Valencia, Athletic de Bilbao 3-0 al Atlético de Madrid, Real Betis 1-0 al Real Madrid. En el automovilismo, Kimi Antonelli, bueno, pues junto con George Russell y Max Verstappen, el podio en el Gran Premio de Italia. Checo Pérez llegó en la posición número 18.
1: La palabra fakir viene del francés fakir y significa mendigo musulmán que practica la austeridad y hace milagros.
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23: Carga.
0: Con mucho gusto, ¿qué tal? Esto es en calle 33 Sur, salte con tiempo. Es entre circuito Juan Pablo II hacia avenida 23 Poniente.
23: Libre.
0: En avenida 21 Oriente, si tomas calle 10 Sur hacia avenida 24 Sur. No hay tráfico en el bulevar 18 Sur a partir de avenida San Claudio hacia el circuito Juan Pablo II.
23: Clima.
0: Tenemos en estos momentos una temperatura en 14 grados. 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

0: Son ya las 7 de la mañana con 22 minutos. 7 de la mañana con 22 minutos. Entra muy acelerado el Ulises, me asusta. Dije, algo no se está oyendo bien, algo está pasando. Porque hasta los ojos abrió. Y eso es muy difícil. Oiga, hoy en el periódico Universal, en el Universal se publica una encuesta de Morena que, pues la verdad es que va derechito para la victoria en el 2027, hoy. Ya saben que las encuestas son fotografías del momento. Mire, hoy cómo están las cosas. Si hoy fueran las elecciones para diputados federales, que es la elección del 2027, Morena tiene el 35% de las preferencias electorales, seguido del PAN con el 11, el PRI con el 9, Movimiento Ciudadano con el 9. Vamos a pensar que se aliaran el PRI y el PAN y el Movimiento Ciudadano, que es muy difícil, serían 11 y 9, 20 y 9, 29. Todavía tiene 35 Morena, y falta que le sumen lo que le da el Verde y lo que le da el Partido del Trabajo. O sea, no sé si les va a alcanzar para la mayoría calificada. Eso no lo sé, pero van por eso, Van por eso, porque si no logran la mayoría calificada, pues entonces sí ya van a poder dejar de hacer cosas para, por ejemplo, ya no pueden modificar la Constitución. Bueno, pues la preferencia electoral para los diputados federales está claramente, pero claramente para Morena. Para los que no son fanáticos de Morena, pues es una mala noticia. Para los de Morena, pues sepan que las cosas están que muy, muy bien, muy, muy, muy bien. La opinión de los partidos políticos, ¿cómo está puesta? La del PAN está mala, el 43%, no, pues así como. El PRI, 44% de mala. Morena tiene nada más el 20% de mala, pero tiene el 48% de buena. Está bien. Algunos se me enojan cuando les digo estas encuestas, pero pues eso es lo que está haciendo. Y esta no es la encuesta de cualquier persona, Estamos hablando de la encuesta de Buendía y Márquez. Es una encuestadora seria y pues siguen poniendo a la cabeza a los señores de Morena. Son las 7:25, ya 7:25.
1: Nos están reportando, dice Carlos Martín, ya llueve en la zona de Ciudad Judicial, también aquí en la zona de Chachapa y en la zona de Flor del Bosque. Nos están comentando que urgen agentes viales en la 31 Poniente y la 9 Sur porque no sirven los semáforos. Dice, antes de que empiece a hacer más tráfico, por favor, lo reportamos y solicitamos a las autoridades. También nos está pidiendo compartir un boletín de búsqueda a nombre de Hugo Alejandro Hernández Tello, de 25 años de edad. Y también nos están compartiendo en el puerto, Carlos Martín, hay otra parroquia en Boca del Río. Dice, solo Veracruz es bello, sí, pero como Puebla no hay dos.
0: Sí, a esa fui a desayunar, a esa parroquia de Boca del Río. 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

0: Bueno, ya son las 7 de la mañana con 27 minutos, 7:27.
1: Una persona nos está reportando que encontró una placa. La placa es TWL8088B. Aquí la tenemos en el reporte y aquí tenemos los datos de la persona. Dice, la persona que la quiera recuperar la puede encontrar aquí en la agencia de BYD Cholula. Dice, está en la lateral de la recta Cholula. Muchísimas gracias por compartir. También nos están compartiendo, dice Carlos Martín, ojalá pudieras mandarle un saludo a Ricardo González, que nunca empieza su día sin antes poner tu noticia.
0: Ah, sí, como no, así es una muy buena costumbre, es de buena suerte, es lo mejor escuchar así. Ustedes, se los aseguro.
1: Y otra persona nos dice, Carlos Martín, te mando este video, no es Miami, y efectivamente Boca del Río está muy, muy limpio.
0: Muy limpio, está bien bonito el puerto de Veracruz y la zona conurbada de Boca del Río, pero bien bonito que está. ¿Qué más?
1: Otra persona nos está comentando que extravió su placa ayer por Dorada, es 39U 330 y es una placa ecológica. Si alguien la encontró, bueno, ojalá pueda darnos informes para que esta persona la pueda recuperar. Dice Carlos Martín, aquí en la gasolinera Pemex sobre la Federal Amozoc, enfrente del Little Caesar de Santa Mago, dice, litros descaradamente incompletos, urge revisión y operativo de Profeco. Y también nos están compartiendo, dice Carlos Martín, felicitaciones a Laura Caricis muchísimas Guarneros de parte de su esposo Armando, y ya lo que sigue dice, ya no se puede decir.
0: Pendejisísimo, ¿no? Sí, sí, sí. Porque ella es caricisísima y él es pendejisísimo. Así lo dice él. Así se pone él. Por algo será. Por algo será.
2: Buenos días, Carlos Martín. Está libre el paso. Venimos de Huauchinango, vamos llegando a Puebla.
0: Así que libre la carretera Huauchinango para la persona que muy temprano nos preguntaba. Luego se reportaron para darnos la respuesta. Ya sabe, entre todos sabemos todo. En todas partes está así sucede.
3: Carlos Martín, buenos días. Una vez más, acá en la 18 de noviembre, del sentido del entronque hacia la Pepsi-Cola hasta el Full. Esto se debe a que como con el nuevo entronque, pues ya pasan los carros sin ningún semáforo y se atoran en los semáforos de ahí de Colombres y de la Pepsi-Cola.
0: Así que está caótica la 18 de noviembre.
4: Hola, Carlos Martín, muy buenos días. La pregunta aquí es sobre el presupuesto austero. ¿Austero para quién? ¿Para los del gobierno o para el, entre comillas, pueblo?
0: Pues sí, vamos a verlo, mañana viene el presupuesto.
5: Tiene años que el Seguro Social tiene problemas, y ahora con los recortes cada sexenio y cada año, pues está peor. Y tiene más gente que atender, con tanto apoyo a la ciudadanía, qué bueno que lo apoyen, pero el Seguro Social funciona con aportaciones propias de un trabajador, con aportaciones empresariales y con aportaciones del gobierno. Si el gobierno le resta, si las aportaciones empresariales le aumentan, pero las empresas hacen cada vez menos, pues recauda menos.
0: Exactamente. Así las cosas, caballero.
6: Buenos días, Carlos Martín. No olvidemos que el gobierno federal prácticamente ya no tiene dinero para el pago de energía eléctrica o servicio de agua potable, por decir algunos de los conceptos. Entonces, pues imagínate cómo está operando con esta austeridad, más lo que le va a recortar el año que viene. Saludos.
0: Híjola, no sé cómo vengan los recortes, pero sí tendrá que ser un presupuesto muy austero, muy austero.
7: Estimado Carlos Martín, muy buenos días. Pues para el presupuesto deberían de empezar para hacer un ajuste en los salarios de todos los diputados, senadores, ¿no? Deberían de ahí haber un pequeño recorte y todo.
0: Aunque eso significaría muy poco, pero bueno, sería significativo. Más que representativo, sería significativo un ajuste por ahí.
8: Buenos días, Carlos Martín. ¿A quién se le ocurrió una ciclovía en la bajada del periférico por la Gran Bodega y Vía Malucan? La verdad es una entrada a Puebla y está un congestionamiento horrible ahorita que ya están poniendo ahí sus topes. Para reducir el carril. La verdad, apenas sí podemos avanzar.
0: Bueno, pues a esta persona no le gustó. Las ciclovías se van a seguir poniendo, y muchas, señora, para mala suerte de usted, se van a seguir poniendo porque son necesarias.
9: Hola, Carlos, buenos días.
0: Hola.
9: Yo fui en mayo a Veracruz y desde ahí está la parroquia cerrada.
0: ¿En mayo? Estamos en septiembre, mayo, junio, julio, agosto, septiembre, 4 meses. Y les digo que se ve abandonada, no se ve que estén trabajando, no se ve que estén trabajando. Ojalá que regrese la parroquia, caray, es un ícono de Veracruz.
10: Buenos días, señor Carlos Martín. Va a ser necesario pedir el apoyo de tránsito porque a la altura del nuevo, de la nueva, el nuevo edificio de 50 Doctor, cerraron la avenida, entonces todos los carros que vienen se incorporan para la 19, salir a la 19 y luego continuar por circuito Juan Pablo, pero no hay quien los ayude, vaya, o sea, están a...
0: Sí, está complicándose mucho la vialidad en esta parte de Puebla. Vamos a los deportes, son las 7:33, 7:33 minutos. Vamos aquí con el maestro. De una vez, maestro, vámonos, tocayo.

0: Sale, ¿qué traemos, sabio maestro?
1: Así es, maestro, ahí pusieron el Buddy Holly porque sería su aniversario, 90 años para este gran artista del rock and roll en los Estados Unidos, que sería fundamental, maestro, porque incluso él, pues motivó a los Beatles, tenía él su banda que llamaba Buddy Holly and the Crickets, y fue la inspiración para que los Beatles se pusieran así, The Beatles, ellos eran los grillos. Y bueno, pues los Beatles, digamos que tomaron de alguna manera, en algún instante, pretendían ser los escarabajos. Después cambiaron la forma de escribir el nombre Beatles, le pusieron EA en lugar de doble E, que teóricamente sería finalmente cómo se escribe la palabra, pero están inspirados en Buddy Holly, que además fue un artista en ese momento que comenzaba a utilizar distintos instrumentos y a ir hacia otras direcciones, y eso alimentó al cuarteto de Liverpool en algún momento. Y para mayor referencia, si ustedes recuerdan la película La Bamba, en esta historia de Richie Valens, Buddy Holly iba en ese avión precisamente que se estrelló. De hecho, era el artista más importante en ese avionazo, era el que quería llegar al siguiente show, pretendía hacerlo, bueno, pues de mejor manera, creía él, durante esa noche de tormenta. Lamentablemente la avioneta cayó y murieron tres personajes, entre ellos precisamente el señor Buddy Holly y pues Richie Valens, ¿no? El cantante en aquel momento incipiente de La Bamba, entre otros temas rock and rolleros, pero sin duda Buddy Holly fue una de las grandes influencias para la música y para los mismos Beatles más adelante, mi estimado maestro.
0: Bueno, terminó en bronca el partido del béisbol, ¿no?
1: Sí, bueno, hubo de todo, fue una locura el partido del día viernes, que es el que cierra la serie por el campeonato de la zona sur acá en Puebla, en la Angelópolis. Cumplieron los tres partidos finalmente. El equipo de los Pericos, que enfrentaba la eliminación y que tenía que ir por todo, todo mundo estaba disponible. Fernando Lozano fue el pitcher abridor y la verdad es que tuvo una muy buena apertura, dejando al equipo todavía ganando después de cinco entradas con pelota de seis imparables y una carrera permitida, tres chocolates y 2.60 en la efectividad. No le alcanzó para la victoria porque sus compañeros no le dieron, digamos, respuestas ofensivas y sobre todo defensivamente hablando. En el relevo le cayeron a los Pericos un rally de 8 carreras en la séptima entrada, que fue cuando se comenzó a descomponer el partido. Fue la verdad increíble cómo, bueno, pues fueron 8 imparables de manera consecutiva por parte del equipo de los Olmecas de Tabasco. 13 elementos se pararon a la caja de bateo en esa fatídica séptima entrada y bueno, pues no hubo respuestas por parte del equipo de Pericos para tratar de frenar esa insubordinación y terminaron cayendo. Después intentaron regresar, le pusieron drama, es en la octava entrada precisamente, maestro, después de un pelotazo a Erly Rodríguez, que comienza precisamente el show de la batalla campal, porque se vaciaron las casetas, como dicen, y bueno, pues se fueron encima de entre unos contra otros, tratando de defender obviamente al compañero. Clayton Andrews estaba en el montículo en ese momento con los Olmecas de Tabasco, había sido la figura, un partido pues prácticamente clave, que fue el tercero de la serie, ahí retirando entre segunda y tercera Alcántara en un revire, pero bueno, pues ahí Andrews le colocó la esférica prácticamente en el cuerpo a Erlis, y en ese momento el equipo de los Pericos obviamente también pues se sintió ofendido, porque además Clayton Andrews estaba retador en la loma. Entonces se dan los enfrentamientos, hay expulsiones, se tardó en reanudar el partido en ese instante y todavía hubo otro conato en la novena entrada, se volvieron a vaciar las casas. Ahí afortunadamente ya no hubo pues tanto contratiempo, pero eso creo que fueron los detalles del partido que se vivió en este duelo presentado precisamente el día viernes. Hubo varias sustituciones en el cierre del encuentro y la oportunidad de Miguel Guzmán en su momento, del mismo Sergio Alcántara, que se va con elementos en posición de anotar, estaba en la caja de bateo. Alcántara no tuvo una buena jornada con el bat, se fue de 4-0 en el partido disputado el viernes, y total que la victoria es para los Olmecas, 10-8, y de esta manera están por primera ocasión en la Serie del Rey, por segunda ocasión también buscando un campeonato en la Liga Mexicana de Béisbol. No lo consiguen desde 1993, veremos entonces si pueden ser los campeones, aunque la batalla ante los Toros de Tijuana sería pues obviamente muy interesante. A partir de mañana a las 8:30 de la noche estará arrancando la Serie del Rey, y los Pericos pues vendieron cara la derrota, hay que decirlo, aunque algunas decisiones también en el relevo del partido del viernes, que creo que no estuvieron tan acertadas, pero pues así es.
0: Tengo pregunta, maestro.
1: Dígame, maestro.
0: En este último partido, donde acabaron a fregadazos los dos equipos, dos pelotazos a los bateadores de Olmecas. Mi pregunta es, y recurro a su sabiduría, ¿fueron a propósito?
1: Yo creo que ya estaban calientitos, alguno de ellos yo creo que sí, y bueno.
0: ¿El de la cabeza?
1: Ese estaba muy, muy, muy amenazante, digamos, y bueno, pues ese yo creo que sí, sí fue un lanzamiento.
0: O sea, bastante... le tiró a la cabeza.
1: Y de hecho, sí, el lanzamiento estuvo por la azotea, y además, ya en ese momento los umpires estaban tomando decisiones, ¿no? Cualquier lanzamiento al cuerpo de los bateadores era expulsión, se fueron pitchers expulsados, por parte de Pericos incluso también terminaron elementos, pues antes del partido, y la verdad es que sí fue un encuentro que terminó con ese tipo de cuestiones que pues no creo que sean sanas, ¿no? Para la disciplina, sí, no.
0: Nunca,
1: para la afición.
0: Nunca la violencia.
1: Sí, exactamente, de acuerdo, porque incluso, bueno, pues algunos aficionados de Olmecas o gente de allá de Tabasco, pues no se quedó con una buena imagen, ¿no? De cómo estaba cerrando el partido precisamente acá en el Parque Hermano Cerdán, y los Pericos que tendrán que analizar muchas cosas de cara a la siguiente campaña, tienen buen equipo, hay buenos elementos, pero sí creo que se tomaron malas decisiones en momentos puntuales en los partidos en Puebla, donde se pudieron conseguir los resultados, y no se dio ese paso, ¿no? Termina la victoria a favor del equipo Choco, que de esta manera, bueno, pues estarán buscando la victoria o el campeonato. Más bien, ¿no? Que no consiguen desde 1993.
0: Muy bien. Pues a ver en qué acaba toda esta historia. Muchas gracias, sabio maestro.
1: Eres maestro. Muy buen día.
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0: Una pausa y volvemos. 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
4: Carga.
3: Se complica un poquito la circulación, así es que salte con tiempo. Es en calle 33 Sur desde Circuito Juan Pablo II hacia avenida 23 Poniente.
4: Libre.
3: Justo en el Boulevard 18 Sur, desde Avenida San Claudio hacia el Circuito Juan Pablo II. No hay tráfico en Avenida 21 Oriente, entre Calle 10 Sur hacia Avenida 24 Sur.
4: Clima.
3: Te platico que en estos momentos el termómetro nos marca los 14 grados. 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

0: Faltan 4 minutos para que sean las 8 de la mañana. En 4 minutos serán las 8.
1: Nos están reportando que hay un accidente en la autopista México-Puebla. Es un tráiler contra un vehículo particular. Esto es en la autopista pasando el puente de Xonacatepec con sentido a los estadios. Es la hora pico y va a haber muchísimo tráfico.
0: Efectivamente, efectivamente. Vamos a conocer más detalles del accidente.
2: El puente de Xonacatepec con sentido a los estadios.
0: Ah, entonces, es lo mismo, ¿no? Estamos hablando del mismo accidente.
1: También nos están reportando, dice Carlos Martín, una moto eléctrica. Está lloviendo ahí en el Boulevard Carmen Cerdán. Se están viendo que la visibilidad disminuye y se mete en sentido contrario. Moto de las chiquitas eléctrica en el Boulevard Carmen Cerdán, de 4 carriles y en sentido contrario.
0: Pues ya cuando los atropellan, cuando los tiran, cuando les hacen daño, pues ya después que se aguanten, ¿no? Que no chillen, porque ¿cómo es posible que sea tan imprudente de ir en el Boulevard Carmen Cerdán en sentido contrario? O sea, no. Y vamos a ver cómo está la lluvia. Acá en el Mirador no llueve. Ah, sí llueve, sí llueve.
3: Es que sí.
0: Es un chipichipi, una brisita muy ligera acá en el Mirador. Vamos a repasar rápido la ciudad. A ver, ¿dónde está lloviendo fuerte? ¿En qué parte de la ciudad está lloviendo fuerte? Rápidamente díganme. Pero nada más a donde llueve, porque luego me mandan mensajes. Acá no llueve, no. A donde sí llueve, solamente díganme dónde sí está lloviendo fuerte, porque pues está moviendo toda la gente ya en este amanecer de semana y necesitamos saber por dónde la lluvia está fuerte. Mándeme un mensaje al 22-22-15-12-14 y peinamos la ciudad, pero de volada, Peinamos la ciudad, pero de volada.
1: Nos están compartiendo, dice Carlos Martín, aquí en San Andrés, Cholula, sí está lloviendo, en la zona de Ciudad Judicial, en San Manuel, también está lloviendo, nos están reportando, también nos está compartiendo una persona que allá en la zona de Chachapa sigue este chipi chipi, dice aquí, como dice mi abuelita, es lluvia moja...
0: Moja tontos, tontos, mano. Sí, para que no se oye, porque si decimos moja pendejos, suena feo, pero mejor, moja tontos y ya con eso vamos, bien.
1: En Bugambilia es una pequeña lluvia, en Lomas de Angelópolis también está lloviendo, en Finza también está lloviendo, en el Parque Ecológico Chipi Chipi, llovizna en Anzures, en San Pedro Cholula también, en San Pedro Cholula Chipi Chipi, Boulevard Forjadores de Puebla, por la Peni llovizna, en San Pedro Cholula llovizna, hay tráfico en la 31 y la 9 Sur, esto es por los semáforos, dicen, en la Libertad pringa.
0: Pringa, pues es una lloviznilla, ¿no? Está pringando, y que es lo mismo que está chingando el agua, nos está mojando, ¿no? Nos está mojando.
1: Llovizna, aquí en el centro de Cholula nos está compartiendo, Cuautlancingo está lloviendo en la zona de la 16 de septiembre, Chipi Chipi, en el centro Chipi Chipi, Atlixco, nos está terminando de escribir, en San Pedro Cholula, Chipi Chipi, nos escribe otra persona, en Atlixco nos dicen que también, San Pedro Cholula, mucha gente que nos escucha, en el Fobi, La María, Chipi Chipi, en Chulavista, Chipi Chipi, también nos están escribiendo de esta zona de la ciudad de Puebla, muchísimas gracias.
0: Muy bien, pues ya vieron cómo está la lluvia. Está ligerita en algunas partes, en algunas otras sí está un poco más complicado. Son ya las 7 de la mañana con 59 minutos. Bueno, vamos a ver, hay que callar primero a este. Perfecto, ya callamos esta alarma. 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
1: Nos están reportando que hay una movilización de policía, al parecer es un cateo, elementos de la Fiscalía del Estado en coordinación con el Ejército Mexicano y la Policía Estatal están realizando este cateo ahí en la calle Benito Juárez, en San Pablo Xochimihuacán. Dice, hasta el momento no sabemos exactamente de qué es el operativo, pero hay un cateo ahí en San Pablo Xochimihuacán.
0: Muy bien, bueno, la pausa y volvemos.

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14: Y aquí vamos a este resumen. La adhesión a Movimiento Ciudadano es para sumar a la Alcaldía de Puebla. No seré el candidato, eso es lo que dice Tony Gali. Se ha movido muchísimo el agua en torno a esta situación en Morena. Dicen que pues es un esquirol pues del momento que se está viviendo en Puebla. La oposición busca justificar su derrota en el 2027. Esto es lo que opina el señor Andrés Villegas.
15: Morena no necesita esquiroles. Morena vale 53 puntos solo en cualquier parte de nuestro estado. No necesitamos ningún esquirol para dar resultados en el 27. Lo que ellos necesitan son pretextos, porque ya no tienen otra cosa. Entonces, cualquier tema que surja, lo van a agarrar como un pretexto.
14: Y luego, Citlali Ceja, quien es la dirigente del PRI, dice que Movimiento Ciudadano es un partido de reciclados. Lo cierto es que ha levantado mucha polémica el tema del regreso de Tony Gali Fayad a la escena política. La Fiscalía General del Estado detuvo al presidente municipal de Tepeyahualco, Saíd de Jesús N., por abuso de autoridad y cohecho. En tanto que la Fiscalía General de la República, la Marina y la Policía Estatal aseguraron un inmueble para trabajo de minería de criptomonedas, dicen allá en Tlaola, así lo dieron a conocer ellos. En la catedral pidieron por el eterno descanso del tecladista de la banda de Camilo VII, de toda su familia y de su nana.
16: Recuerda, Señora, nuestros hermanos difuntos. Te pedimos por los difuntos de la familia Meléndez Barragán, Aleida Romero.
14: Y Agua de Puebla amplía en septiembre el programa Regularízate con el 40% de descuento en la cuenta de agua y el 100% de recargo. Si todavía deben, es momento de ponerse al corriente. Tienen todo el mes de septiembre para hacerlo. Con un monto de 10.4 millones de pesos se atenderán 32 proyectos comunitarios prioritarios en la zona de Izúcar de Matamoros, anunció el gobernador del estado, Alejandro Armenta.
17: 800 equipos el año pasado, logramos

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4: En apoyo a la seguridad alimentaria en Santo Tomás Chautla, también el ayuntamiento entregó más de 4,000 despensas. En la información nacional e internacional, encontraron dos cabezas humanas cerca de una base militar en el estado de Chiapas, muy cerca de la frontera con Guatemala. El resto de los cuerpos también fueron hallados en la misma zona. Preocupante lo que pasa en Chiapas, se ha descompuesto mucho ese estado. Matan a balazos a un bebé, a Juan Alejandro, allá en Culiacán. Con apenas 1 año 4 meses de vida, fue víctima de un ataque armado que se registró la noche del sábado en el sur de Culiacán. Se reportó que sujetos armados se enfrentaron a balazos aproximadamente a las 8:30 de la noche en contra de personas que estaban afuera de su domicilio sobre la calle Mar de Coral, en la colonia Prados del Sur, y ahí quedaron en medio del fuego cruzado, y este niño junto con otra persona perdió la vida. ¿Por qué un niño de tan poca edad tiene que ser víctima de la delincuencia? Culiacán está fuera de control con todo, y que ha llegado más y más y más refuerzos para atenderlos. Atacan elementos de la Secretaría de Seguridad Pública en Veracruz. Fueron atacados y bueno, dos de ellos lamentablemente murieron. No hay detenidos. Omar García Harfuch informó sobre este ataque y encabezó la ceremonia luctuosa de carácter privado en homenaje a Emanuel Santamaría Alvarado y a Luis Manuel Castillo Melo, quienes fueron víctimas de la delincuencia. Y la Auditoría Superior de la Federación investiga una cadena de irregularidades en el gasto del municipio de Acapulco. Esto en la gestión de la morenista Avelina López, quien pidió licencia, dejó la presidencia municipal para buscar la gubernatura, quiere ser candidata a gobernadora en el estado de Guerrero, y nada más tiene un problema de 282,168,000 pesos que tienen que ser investigados. Ella misma dice que las observaciones que le hacen a su administración pues todavía no se demuestran, así que no se puede hablar de un hecho consumado. Todo esto dice, tiene una aclaración, vamos a ver a dónde llegan. La Secretaría de Salud inició un procedimiento administrativo para determinar si existen irregularidades en el servicio de alimentos del Hospital General, donde más de 190 médicos, se escuche usted la cantidad, más de 190 médicos se enfermaron de salmonelosis. Sí, los alimentos que les dieron en el hospital los enfermó, y luego tuvieron problemas hasta para atenderse porque naturalmente no estaban la medicina suficiente para atender a una cantidad de personas con este problema. Donald Trump desatado, quiere cambiarle ahora el nombre a uno de sus estados. El estado de Nuevo México ya no lo quiere así, quiere que se llame mejor Nueva América. Así el señor Donald Trump y sus locuras. Ya ve que al estrecho de Hormuz ya le quiere poner el estrecho de Donald Trump. Está lleno de ego este individuo. Al menos 5 personas murieron y otras 5 resultaron lesionadas luego de que un avión de carga operado para Amazon se saliera de la pista de aterrizaje en el aeropuerto internacional de Miami. Fue a dar al estacionamiento. El avión sobrevoló la pista por ahí de las 2 de la tarde y pues venía de San Juan de Puerto Rico y finalmente fue a parar hasta el estacionamiento, y ahí están las consecuencias lamentables de lo sucedido. Y los hijos de un diplomático que nacen en Estados Unidos no tendrán la nacionalidad de los Estados Unidos. Es una nueva regla que entra en vigor esta semana, así lo anuncia naturalmente y con bombo y platillo el señor presidente de los Estados Unidos, Donald Trump. Oiga, y bueno, también ya decirles en cuanto al tema de los impuestos, alertan la credibilidad en el presupuesto del 2027. Es un presupuesto que va a tener que ser austero, y todo parece indicar que será mañana cuando se tendrá más información sobre esto, ya que se va a tener que cuidar mucho el dinero si es que no queremos tener problemas con nuestras calificaciones. Ya en la información de los deportes, Tabasco es campeón de la zona sur al vencer 18 a los Pericos de Puebla en el quinto de la serie, que terminó en bronca el partido, pero bueno, finalmente la serie de

0: del Rey, Tijuana, Tabasco por el título de la Liga Mexicana. En las Grandes Ligas, Medias Rojas 3-1 a Orioles, Bravos 5-4 a Phillies, Padres 4-3 a Yankees y Dodgers 7-5 a Nacionales. En el fútbol, Cruz Azul 1-0 a Santos, Chivas 3-0 a San Luis, Pachuca 2-0 a Juárez, Tigres 1-1 con Necaxa, Atlas 1-1 con el Atlante. El Toluca es campeón de la Leagues Cup, 2-0 le ganó al Monterrey en la final disputada en Houston, y el León le ganó 1-0 al América por el tercer lugar. Barcelona 5-0 a Valencia, Athletic de Bilbao 3-0 al Atlético de Madrid, Real Betis 1-0 al Real Madrid. En el automovilismo, Kimi Antonelli, bueno, pues junto con George Russell y Max Verstappen, el podio en el Gran Premio de Italia. Checo Pérez llegó en la posición número 18.
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6: Prosaico es lo relativo a lo que se escribe en prosa, es decir, sin medida ni cadencia como el verso.
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20: Me da muchísimo gusto acompañarte, que tengas el mejor de los caminos.
18: Aviso.
20: Déjame comentarte que tenemos un accidente justo en la zona de calle 2 Sur, a la altura de avenida 29 Oriente. Se registra un accidente, pero en avenida 11 Norte. Es a la altura de avenida 8 Poniente. Mucho cuidado.
18: Detenido.
20: Justo en avenida 11 Sur, entre avenida 23 Poniente hacia avenida 31 Poniente. La circulación complicada en el Boulevard 5 de Mayo, desde avenida 13 Oriente hacia avenida 18 Oriente. Continúan los rezagos en la diagonal Defensores de la República. Es entre Calzada Zaragoza y la China Poblana.
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20: Abrígate muy bien, el termómetro nos está marcando los 15 grados. Soy Rocío, quédate en Amor 103.3.

0: las 8:24, 8:24.
1: Carlos Martín, muy buenos días. Mira, aquí en la Federal Atehuacán, a la altura de Casablanca, está hecho un caos de los que se incorporan de periférico hacia la Federal con sentido al centro. Es la Federal Atehuacán. Está hecho un caos, como redujeron carril por ciclovía y de tres quedaron dos. Imagínate cómo está esto. Está hecho un caos.
0: Un caos, esto es lo que nos están reportando en este punto. Hay dos compas que nos están viendo ahorita en el programa, mira, están en el semáforo. Vi que se lo querían pasar, abusados, chinga, abusados. Acá los estoy viendo, acá los estoy viendo. Dice, no, mira, no sé a dónde vayan. ¿Ya andan chambeando? Pero suéltense de la mano, es mejor. Van de la mano los dos y entonces.
2: Se le ven, ¿no?, los ojos, ¿no? El cariño.
0: Sí, se les ve. Sí, acá se ve. Uno de ellos hasta los ojitos en blanco ya llevaba. Bueno, son las 8:25, 8:25.
3: Carlitos, muy buenos días.
0: Hola.
3: A ti y a todo tu auditorio. Oye, Carlitos.
0: Dígame.
3: Quiero pedirte un favor bien grande, que si me puedes apoyar, por favor. Lo que pasa es que perdí mi placa de taxi, Carlitos. La placa es A016SSD. Doy recompensa, Carlitos. Te pido de favor que lo puedes pasar a la radio, por favor.
0: Con gusto, ahí está. Si ustedes encontraron esta placa, es de un taxi, ¿no? Pues para esas placas son todavía más caras y más difíciles de reemplazar. Entonces, si ayudamos a este señor que perdió su placa de taxi, con eso la armamos ahorita en grande. ¿Qué más?
4: Nos están reportando que hay un accidente en el Boulevard Carmelitas y la 141 Poniente. Solo daños materiales, pero están provocando tráfico. Son dos camionetas las que están involucradas en este percance. Muchísimas gracias por compartir y por informar. También nos dicen, Carlos Martín, ojalá y puedas ayudarnos. Así quedó la tapa del registro de drenaje en el cruce de la 5 Sur y 47 Poniente después de la lluvia de ayer. Nos está compartiendo la imagen. Muchísimas gracias. Vamos a solicitar la atención de las autoridades para que nos puedan apoyar con asistir.
0: Si no la arreglan, se la van a robar.
4: Sí, ya fue desprendido.
0: Y van a dejar el hoyo ahí con mucho riesgo para la población. Déjenme mandarle un saludo a una buena radioescucha de Así Sucede, que siempre que necesito de ella, siempre me orienta. A Inés de Jesús le mando un saludo afectuoso y además un abrazo con mucho cariño y mucho respeto. Gracias una vez más, gracias Inés de Jesús. ¿Qué más?
4: Nos está reportando, dice Carlos Martín, te mando estas fotos para que las veas. Ayer la lluvia hizo que se metiera el agua. Aquí en el Hospital Regional del Issste Puebla, quedó todo inundado y ahorita están haciendo limpieza profunda, están quitando las camas que tienen ahí en los consultorios para atención y la gente está limpiando. Dice, muchísimas gracias por compartirlo. Dice, y gracias a la gente que está haciendo esta limpieza también. Nos están enviando mensajes y nos están reportando. Dice, Carlos Martín, tenemos un problema, 3 o 4 días van de que una empresa va a cargar gasolina de sus unidades. Son de transporte de personal, pero ya tomaron un carril del Boulevard San Felipe. Y nos está mandando un video a esta persona, y sí, son de dos carriles, ya sabe, sentidos en ambos, pero esas unidades de transporte que van a cargar, pues ahí les dan la indicación de ir a cargar, pero sí están tomando un carril de y está generando tráfico. También nos piden compartir, dice Carlos Martín, ayúdanos para bacheo en la 55 Oriente y entre la 44 y 42 Sur a una cuadra del hospital, y nos está mandando algunas fotos del bacheo que necesitan. Lo solicitamos, por supuesto, a las autoridades correspondientes. Y también nos están compartiendo, dice, saludos equipo, ya repararon el semáforo de la 31 y la 9 Sur, muchísimas gracias. Ya nos están mandando fotos, ya está había, ya hay personal de vialidad y ya lo repararon.
0: Muy bien, déjenme mandar otros saludos, estos son para don Víctor Merino. Le mando un saludo a don Víctor Merino, y nos vemos un poquito más tarde, don Víctor, ahí llego, pero rayando el caballo a las 10:30 de la mañana, ahí lo saludo a don Víctor Merino, muchas gracias. Bueno, son las 8:28, 8:28, nuestro teléfono ha estado no movido, lo que le sigue, pero verdaderamente lo que le sigue.
1: Hola, Carlos Martín, buenos días.
0: Hola.
1: Espero que te estés pasando una mañana bien lluviosa. Buenos días. Bueno, mira, mi comentario es para comentarte de lo de la feria de Cholula.
5: que la verdad hoy en día la comida es sagrada, pero la verdad es que ya nos están metiendo mucha, mucha cochinada. La verdad es que a veces, por ejemplo, tú pides una hamburguesa y ya no te dan carne, te dan pura soya con otras cosas, y pues la verdad no.
0: Perdón, pues sí, hay que detectar dónde, ¿no? Hay que detectar dónde efectivamente se está presentando esta situación, porque sí, uno paga por una hamburguesita de carnita de res, ¿no? Muy sabrosa. Pero si nos venden gato por liebre, pues sí está canijo.
6: Carlos Martín, hay que prepararnos mañana para visitar San Pedro Cholula, que es el famosísimo trueque.
0: Mañana es el trueque en San Pedro Cholula, están en feria y mañana es el trueque en San Pedro Cholula.
7: Buenos días, licenciado, a usted y a todo su auditorio. Solamente aquí para hacer un reporte, porque en normatividad no me hacen caso. Ya hicimos varias llamadas. Es un bar que está aquí ubicado en la privada 30 Sur y diagonal Ávila Camacho. Siempre terminan y todo el basurero lo dejan afuera y huele muy feo y es un foco de infección para todos.
0: Sin duda es un foco de infección. Nosotros ahorita también le ayudamos y se lo reportamos con mucho gusto, con mucho gusto. Y por cierto, un caballero preocupado me habló y me dijo, oye, que cerraron el 40 grados, ciérrale tú aquí la puerta porque está metiendo mucho ruido. Me dicen, pero preocupado estaba yo, oye, que cerraron el 40 grados. Y yo le dije, pues mira, que yo sepa, no sé. Tiene ahí sus instalaciones muy cerca del radio, pero no paso por ahí. Pero lo checo, ¿no? Y no, van a abrir otro.
2: Ándale,
0: fue como remodelación, cambio de administración, algo pasó, pero ya no se va a llamar 40 grados. Se va a llamar de otra manera, pero el servicio... ahí va a estar, así que no se preocupen,
2: ¿Va a ser el mismo servicio?
0: Pues espero que lo mejoren, ¿no? Espero que lo mejoren. Todo lo que se hace siempre tiene que ser para mejorar. Entonces, para los que están preocupados porque cerraron el 40 grados, tranquilos, no se preocupen, viene el nuevo.
4: Living se llama.
0: ¡Ah, míralo! Dice, no venía preparado.
4: No, yo sí paso seguido.
0: No venía preparado, pero...
4: todos los días.
0: El amigo, el primo de un amigo le dijo, ¿y cómo está el material?
4: El material de la fachada es verde, se ve muy padre, muy moderno, tiene cámaras de seguridad, se ve bien por fuera.
0: ¿Y el de adentro?
8: Ya lo invitaron al casting, al señor Limón.
0: Sí, le tocan la pista número uno. ¡Vámonos, pues! Muy bien. Bueno, son ya las 9:32, 9:32. Pedí dos cosas y ninguna de las dos cosas está... Ah, pues, ¿y los de acá? Pues les estoy pidiendo, por favor, no tenemos tiempo. Son las 8:32, 8:32.
9: Hola, Carlos Martín, buenos días. Quería ver si nos puedes apoyar. Mira, pusieron un tope en Camino Albatán, sentido de la Margarita hacia el Batán el Cerezo. Está antes de llegar a la calle de Tzahualcóyotl, pero no lo pintaron, entonces pues la gente se vuela el tope y ya ha habido varios accidentes en el tope.
0: Lo reportamos en este momento, por favor.
10: Muy buenos días para todas esas personas que iban a hacer la tarea del 40 grados. Ahora se va a llamar Living y sí está en remodelación.
0: Estaba un señor bien informado también y muy compartido con el auditorio de Así Sucede. Bueno, y ahora estamos transmitiendo en vivo desde Auxibel y vamos a...
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0: Platicar con don Anselmo Gaona. Don Anselmo, ¿cómo está? Muy buenos días.
12: Muy bien, Carlitos, aquí saludándote otra vez a ti y al auditorio.
0: A ver, para los que no están escuchando bien, para los que ya no entienden, para los que se desesperan porque no entienden, porque entienden una palabra por otra, ¿qué les podemos decir?
12: que vengan con nosotros para que los atendamos, porque tenemos cosas muy buenas y cada vez mejores.
0: ¿Cómo funciona nuestro oído?
12: Bueno, el oído está dividido en tres partes. La primera se encarga de recibir el sonido y conducirlo hacia la segunda. La segunda se encarga de amplificarlo. Está formada por huesos. Cada hueso va recibiendo la vibración, se va teniendo un movimiento como si fuera el badajo de una campana. Y entonces, lo que entra a 10 decibeles pasa al tercer oído, que es el oído interno, más o menos a 70 decibeles. Cuando tenemos algún problema ahí, deja de amplificarse el sonido y entonces llega más bajo. Una vez que llega a la ventana oval, que es la puerta del tercer oído, va a convertirse ese golpeteo, va a convertirse en una señal eléctrica que va a llegar al cerebro, a la cóclea primero y luego al cerebro, y ahí va a ser en donde vamos a interpretar ya un sonido y vamos a decir, ah, pues fueron las llaves las que se movieron, o vamos a interpretar la palabra como tal que acabamos de decir para que podamos comunicarnos. Y es así por lo que decimos que la audición se da en el cerebro y no en el oído. Por eso tenemos que tener un oído perfecto para que la señal llegue al cerebro perfectamente bien.
0: Muy bien. Y los aparatos que vemos en el súper, esos no sirven, porque esos nada más son amplificadores de ruido. Los aparatos que sirven son estos, porque además ya son de muy alta tecnología. Dígame cómo funciona y cómo va ayudando a ese oído que ya sabemos hoy cómo trabaja.
12: Sí, mira, en la parte que tenemos como tercera parte, oído interno, tenemos una parte que llamamos caracol. Yo lo puedo describir como una manguera enrollada. Esa manguera enrollada está cubierta de vellosidad y esa vellosidad se llaman células ciliadas. Esas células ciliadas se encargan de recibir cada tono que le corresponde y desgraciadamente esas son las principales que van muriendo con la edad. Entonces pueden morir por la edad, por tratamientos con medicamentos, por muchas cosas. Pues desde los 14 años ya podemos tener problemas, vaya, desde niños. Entonces es importante que utilicemos un aparato que pueda amplificar las frecuencias de acuerdo a las necesidades del paciente para que esas células ciliadas que ya no están puedan trabajar las que quedan. Entonces es muy importante que sí podamos tener un audífono que sí sea medicado, que sí sea calibrado de acuerdo a las necesidades del paciente, pero sobre todo que no lastime, que sea un aparato que no vaya a crear un problema mayor. Por eso es importante que vayamos siempre por audífonos que nos recomienden, que nos den en un lugar que esté específicamente certificado para poder dar este tipo de audífonos, no una tienda, porque esos audífonos pues se inventaron en 1900. Entonces siguen siendo iguales, siguen siendo un amplificador en bruto, siguen amplificando todo y lo único que hacen es amplificar los ruidos
0: y desesperar a la persona porque no le resuelve el problema.
12: Y lo que es peor, ya no quieren usar aparatos porque creen que así son todos los aparatos.
0: Claro.
12: Se ponen un aparato de esos y dicen ya no quiero saber nada de la audición.
0: Sí. Pero bueno, estos son diferentes, son muy modernos, hacen una de funciones impresionante. A mí algo que me gusta mucho es que, por ejemplo, se conectan con Bluetooth al teléfono. Y entonces, cuando le suena a usted el teléfono y contesta, escucha por los dos oídos. Siempre escuchamos por uno. Salvo que lo tengamos en altavoz, escuchamos el teléfono por los dos oídos. Pero acá no, acá tenemos los aparatos auditivos y por los dos entra la llamada y se oye con una claridad. ¡Qué barbaridad!
12: Fíjate que ese punto... Nosotros podríamos decir que se oye muy bonito, pero muchos pacientes requieren de escuchar de los dos lados para poder comprender lo que se dice en una llamada. Entonces es súper importante que el paciente efectivamente pueda transmitir la llamada a sus dos aparatos para que tenga una audición binaural y una mejor comprensión. Lo que nosotros vemos bonito para ellos es súper necesario y a veces es todavía insuficiente. Entonces sí tenemos que buscar que la transmisión sea la mejor y eso es precisamente lo que hacen cada vez que se mejora un audífono, transmitir mejor.
0: Ahora, pues que venga una promoción, ¿no? Para que de una vez los que nos están oyendo se animen.
12: Claro, Carlitos. Hace rato dimos 10 lugares y ahorita vamos a dar otros 10 porque ya se acabaron esos 10. 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Y que vengan con toda la calma del mundo, a que se les atienda como se merecen.
0: 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Don Anselmo, ¿algo más?
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0: Buenísima promoción. Muy bien, pues así muchas es. Gracias. Muchas gracias. Apúrenle que no les ganen. Faltan 20 minutos para que sean las 9 de la mañana. En 20 a las 9. Voy contigo, Katy Aguirre. Más de 10,000 personas han recibido atención en Jornadas Imparables aquí en Puebla. Platícanos, por favor.
13: Así es, Carlos, muy buenos días, te saluda a ti y también a todo el auditorio de Así Sucede, y efectivamente comentarles que el gobierno de la ciudad, que encabeza el presidente municipal Pepe Chedraui, y a través de 15 jornadas imparables se han brindado asistencia social a un poco más de 10,400 personas, esto en el 2026, tanto en juntas auxiliares, unidades habitacionales, como fraccionamientos e inspectorías de Puebla Capital. Y bueno, comentarles que durante el desarrollo de esta última jornada que se celebró en el Centro de Desarrollo Comunitario de San Ramón, el titular de la Secretaría de Participación Ciudadana del Ayuntamiento de Puebla, Vanessa López Silva, destacó la importancia de estas actividades a través del acercamiento de servicios que ofrecen las dependencias de orden federal, estatal y municipal. Por lo que comentarles que entre los servicios gratuitos para el bienestar del pueblo que se llevan a cabo son servicio médico, entrega de tarjetas Finabien, talleres de prevención de violencia, además de la orientación jurídica por parte de la Secretaría de Seguridad Ciudadana y también bolsas de trabajo a cargo de la Secretaría de Economía, además de pláticas para las juventudes, taller para crear tu propio huerto urbano y módulos de seguridad sustantiva, además de los módulos de información y también de gestión de trámites. Por lo que, bueno, aseguraron que continuarán estos trabajos en distintos puntos de la ciudad para que estén muy al pendiente de las redes sociales y puedan acudir a ellos. El reporte, Carlos.
0: Muy bien. Y luego también ayer se reconoció a las mujeres indígenas.
13: Así es, y es que justamente sobre este tema estuvo el alcalde de Puebla, Pedraui, quien refrendó el compromiso de generar condiciones para que las mujeres indígenas tengan una participación plena en la vida pública y también acceso efectivo a derechos como educación, salud, trabajo digno y oportunidades de desarrollo. Fue durante el encuentro realizado en el marco del Día Internacional de las Mujeres Indígenas, donde el presidente municipal destacó que su administración trabaja de manera coordinada con el gobierno de México y el gobierno de Puebla, esto para ampliar los espacios de participación de este sector. Pero escuchemos el mensaje que dirigió el alcalde Pepe Chedraui.
14: Por eso, nuestra responsabilidad es seguir abriendo espacios para su plena participación en la vida pública y avanzar en el acceso efectivo a la educación, a la salud, al trabajo digno y a las oportunidades que les permitan desarrollarse plenamente sus capacidades.
13: Asimismo, la jornada reunió a mujeres de juntas auxiliares de distintos municipios y quienes participaron en espacios de diálogo y reflexión, además de una ceremonia ancestral y una muestra de productos, conocimientos y técnicas tradicionales. Además, a través de estas actividades, también se reconoció la aportación de las mujeres indígenas a la preservación de las lenguas, tradiciones y saberes comunitarios, además de su contribución a la economía de sus familias y comunidades. Finalmente, el alcalde reafirmó que con estas acciones se busca que las voces, propuestas y experiencias de las mujeres tengan mayor presencia en la vida pública y en la construcción de una ciudad con igualdad de oportunidades. Es el reporte, Carlos.
0: Bueno, esa es una y otra, por favor, porque en apoyo a la economía y a la seguridad alimentaria llevaron despensas, son 4,000 despensas en Santo Tomás Chautla.
13: Así es, y esto fue como parte de las acciones a favor del bienestar de las familias poblanas, donde el gobierno de la ciudad, a través del sistema municipal DIF, pues realizó esta entrega del programa Alimentación Imparable, esto la Junta Auxiliar de Santo Tomás. Esto fue a través de la entrega de 4,200 despensas Alimentación Imparable, donde se coloca como uno de los mayores programas de alcance al entregar en manos de cada beneficiario un apoyo alimentario que consiste en productos de la canasta básica que les ayudan a asegurar un plato de comida en la mesa de sus hogares. Por lo que el director general del DIF Puebla Capital, Jesús Alejandro Cortés Carrasco, recordó que el objetivo de este programa es llegar a cada rincón del municipio, así como seguir trabajando de manera cercana y comprometida por el bienestar de las familias poblanas. Por lo que de la misma manera, el presidente de esta Junta Auxiliar, Rafael Merino Morales, agradeció la atención de llegar a la localidad para realizar esta entrega, apoyo que respalda la economía de las familias al representar un ahorro en el gasto mensual. Y bueno, finalmente, el gobierno de la ciudad destacó que reafirma el compromiso de servir a la gente para llevar bienestar, tranquilidad y mayores oportunidades de desarrollo. El reporte, Carlos.
0: Muy bien, muchas gracias. Son ya las 8 de la mañana con 45 minutos, 8:45. Vamos a hacer una pausa y regresamos. Ya está aquí con nosotros nuestro abogado y notario Ángel Pérez García. Angelito, ¿cómo estás? Muy buenos días.
15: Hola, Carlitos. Buen día para ti y para tu público. Y aquí estamos el día de hoy, en septiembre, que es mes del testamento, y hablaremos sobre el mes del testamento.
0: Eso es el tema hoy, el mes del testamento, después de la pausa con nuestro abogado y notario. 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
16: Sigue disfrutando tu camino, ¿qué tal? Es momento para conocer toda la información vial.
17: Aviso.
16: Toma nota porque en estos momentos hay un accidente justo en la zona de Avenida 11 Norte a la altura de Avenida 8 Poniente. Continúa un accidente en Calle 2 Sur, esto es a la altura de Avenida 29 Oriente.
17: Detenido.
16: Y salte con tiempo, hay tráfico en Avenida 11 Sur a partir de Avenida 23 Poniente hacia Avenida 31 Poniente. La circulación también lentísima en el Boulevard 5 de Mayo. Esto desde Avenida 13 Oriente hacia Avenida 18 Oriente. Otro punto donde no te conviene a esta hora es circular por el Boulevard Hermano Cerdán. Esto es entre la autopista y el Boulevard Francisco Villa, si es que ya lo sabes.
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16: 15 grados está marcando el termómetro. 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
2: Bueno, ya está acá con nosotros nuestro abogado y notario Ángel Pérez García. ¿Cómo estás, Angelito? Buenos días.
3: Hola, Carlitos. Bien, muchas gracias con este día lluvioso. Aquí estamos.
2: Está tequilero, ¿no?
3: Pues un 103.
2: Pero es lunes, caray.
3: Quien se moja temprano, le da tiempo secarse.
2: Eso sí. Bueno, ya viene el mes del testamento. A ver, platícame, Angelito, ¿qué novedades tenemos?
3: Mira, primero es entender qué es un testamento. Un testamento es un medio para disponer de los bienes para después del fallecimiento. Yo creo que es importante resaltar que durante muchos años se genera un patrimonio. Y ese patrimonio lo cuidamos. ¿Por qué no cuidarlo para después de nuestro fallecimiento? Y eso yo creo que es la parte más importante, de que en lugar de que alguien más disponga, y alguien más es la ley, si no hay un testamento, la ley establece una serie de personas que son las que heredan. Si no hay testamento, heredan por partes iguales hijos y cónyuge, y todos los hijos. Y hoy vemos que hay hijos de primer matrimonio, de segundo matrimonio, y etcétera. Entonces, si hacemos un testamento, disponemos de los bienes de los que hemos trabajado durante toda la vida y determinamos para quiénes son. Dentro del testamento se establecen varias cuestiones que son importantes. Hay que distinguir qué son herederos y qué son legatarios. Los legatarios adquieren a título particular bienes de la persona que está llevando a cabo su testamento. Y el heredero o los herederos adquieren una universalidad de bienes. También, dentro de este testamento, se establece el nombramiento o la persona que va a ser el representante legal de esa defunción. Es decir, es la persona que va a ejecutar mi voluntad. Y ese nombre es albacea. El albacea es la persona encargada de llevar a cabo y ejecutar mi voluntad que estoy plasmando en un testamento. Si hay menores de edad, en menores de edad se establece que deben de tener un tutor. El tutor es la persona que va a defender los bienes de su menor representado. Entonces hay varias cuestiones que son importantes. Sabemos quiénes son los legatarios, quiénes son los herederos, quién es el albacea, quién es el tutor de los menores en caso de haber menores de edad. ¿Y qué requisitos son importantes para llevar a cabo y poder hacer su testamento? Primero, identificarse, por supuesto, su identificación. Segundo, llevar su CURP. Tercero, su acta de nacimiento. Si son casados, su acta de matrimonio, su comprobante de domicilio. Y, por supuesto, identificar perfectamente bien los bienes sobre los cuales se va a llevar a cabo el testamento. Identificar perfectamente bien los bienes determina que es un buen testamento, porque a veces dice heredo la casa que está ubicada en la calle 35 Bonito 109. Sí, pero resulta que ese terreno, esa escritura, solamente tiene escritura de terreno y no tiene declarada la casa. Entonces, hay una incongruencia de poder heredar una casa cuando realmente en la escritura hay un terreno. Por eso primero hay que regularizar otras cuestiones antes de hacer su testamento, de preferencia. Y si no, esa carga se la van a dejar a los herederos. Y entonces
2: se vuelve un problema potencial.
3: No se deja arreglado el problema, sino se meten en un problema y hay que arreglar otro tipo de trámites. Y ya no está el dueño del inmueble. ¿Quién va a tramitar los documentos para regularizar la propiedad? Pues tendría que ser el albacea. Entonces, todos esos detalles son importantes y por eso se hace un traje a la medida de cada persona que acude a la notaría a otorgar su testamento. Lo importante es que reciban la asesoría con su notario de preferencia. Y para este mes del testamento se determinó un costo de 1,900 pesos para aquellas personas que tengan un solo bien inmueble y que sea de interés social, para privilegiar y ayudar a aquellas personas que menos tienen. Entonces, con todas esas características y conocimiento, hoy otorgan su testamento no dejen problemas a sus seres queridos. Véanlo como un acto de generosidad que le estamos dando a nuestras personas que de una u otra manera han estado en nuestra vida, hijos, cónyuges, padres, hermanos, tíos, sobrinos, etcétera. ¿Hay obligación de dejar herencia? No, no hay ninguna obligación. Pero si no se dispone de los bienes, se quedan acéfalos y después vienen problemas más adelante para todas aquellas personas.
2: Sí.
3: Esas son las características.
2: Eviten una bronca, por favor, porque la familia puede ser muy unida y todos se quieren mucho, pero cuando hay dinero o bienes de por medio, pues entonces sí la cosa se descompone, ¿no?
3: Así
2: y
3: es.
2: Los más queridos terminan siendo los más odiados.
3: Por eso se han desintegrado familias, se han peleado, se dejan de hablar, y creo que ya hemos platicado aquí en muchas circunstancias de qué han pasado con los hermanos, que inclusive han llegado hasta cometer delitos. Así es. Sí, entonces, mejor otorguen su testamento en este mes con condiciones favorables.
2: 1900.
3: Así es.
2: 1900 cuesta el testamento cuando se va a heredar solo una propiedad y que esta propiedad sea de interés social.
3: Así es.
2: Si ustedes van a heredar una sola propiedad, pero es una mansión, bueno, ahí no entra el mes del testamento.
3: A veces llega persona y dice, oiga, el mes del testamento me cuesta 1900. Y trae 10, 15, 20 propiedades, pues entonces...
2: Eso no aplica. Ahí no aplica. Muy bien, Angelito, ¿algo más que decir?
3: Carlitos, con muchas gracias a tu público, que estén muy atentos de todos estos mensajes de este mes del testamento, para que dejen en orden sus propiedades.
2: Muy bien, muchas gracias. Es nuestro abogado y notario, todos los lunes en Así Sucede, nuestro abogado y notario Ángel Pérez García. Muchas gracias.
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0: Bueno, son ya las 9, ya son las 9 de la mañana, las 9 en punto.
1: Hay un accidente en la 11 Norte y 10 Oriente, en la esquina de Ferrocarriles, con dirección al Paseo Bravo. Solo daños materiales, pero están ocasionando tráfico. Y gracias a una persona que vino aquí a esta transmisión en Auxibel, nos dice que, y nos pide canalizar que la 22 Sur, vecinos necesitan bacheo en el circuito, y entre circuito y mar Egeo, y también en Vicente Guerrero.
0: Muy bien, bueno, pues son las 9, vamos a hacer una pausa y regresamos de inmediato con más de Así Sucede.
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0: Y aquí vamos a este resumen. La adhesión a Movimiento Ciudadano es para sumar a la alcaldía de Puebla. No seré el candidato, eso es lo que dice Tony Gali. Se ha movido muchísimo el agua en torno a esta situación en Morena. Dicen que pues es un esquirol pues del momento que se está viviendo en Puebla. La oposición busca justificar su derrota en el 2027. Esto es lo que opina el señor Andrés Villegas.
20: Morena no necesita esquiroles. Morena vale 53 puntos solo en cualquier parte de nuestro estado. No necesitamos ningún esquirol para dar resultados en el 27. Lo que ellos necesitan son pretextos, porque ya no tienen otra cosa. Entonces, cualquier tema que surja, lo van a agarrar como un pretexto.
0: Y luego, Citlali Ceja, quien es la dirigente del PRI, dice que Movimiento Ciudadano es un partido de reciclados. Lo cierto es que ha levantado mucha polémica el tema del regreso de Tony Gali Fayad a la escena política. La Fiscalía General del Estado detuvo al presidente municipal de Tepeyahualco, Saíd de Jesús N., por abuso de autoridad y cohecho. En tanto que la Fiscalía General de la República, la Marina y la Policía Estatal aseguraron un inmueble para trabajo de minería de criptomonedas, dicen allá en Tlaola, así lo dieron a conocer ellos. En la catedral pidieron por el eterno descanso del tecladista de la banda de Camilo VII, de toda su familia y de su nana.
21: Recuerda, Señora, nuestros hermanos difuntos. Te pedimos por los difuntos de la familia Meléndez Barragán, Aleida Romero.
0: Y Agua de Puebla amplía en septiembre el programa Regularízate, con el 40% de descuento en la cuenta de agua y el 100% de recargo. Si todavía deben, es momento de ponerse al corriente. Tienen todo el mes de septiembre para hacerlo. Con un monto de 10.4 millones de pesos, se atenderán 32 proyectos comunitarios prioritarios en la zona de Izúcar de Matamoros, anunció el gobernador del estado, Alejandro Armenta.
22: 800 equipos el año pasado, logramos, porque fue el programa piloto a la mitad del año, sembrar 50.000 hectáreas de temporal que no se sembraban, que vivían en pobreza alimentaria. Este año ya estamos sembrando 200.000 hectáreas, 150.000 familias que vivían en pobreza alimentaria, estamos ayudándoles a sembrar su tierra de temporal.
0: Entrega el sistema DIF canastas alimentarias a personas en situación vulnerable en Guadalupe Xona, Catepec. Mientras que más de 10.000 personas han recibido atención en las jornadas imparables que encabeza el presidente municipal en la ciudad de Puebla, Pepe Chedraui. El ayuntamiento conmemoró el Día Internacional de las Mujeres Indígenas y el alcalde Pepe Chedraui destacó su participación en la vida pública.
23: Por eso, nuestra responsabilidad es seguir abriendo espacios para su plena participación en la vida pública y avanzar en el acceso efectivo a la educación, a la salud, al trabajo digno y a las oportunidades que les permitan desarrollarse plenamente sus capacidades.
0: En apoyo a la seguridad alimentaria en Santo Tomás Chautla, también el ayuntamiento entregó más de 4.000 despensas. En la información nacional e internacional, encontraron dos cabezas humanas cerca de una base militar en el estado de Chiapas, muy

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2: Pública en Veracruz. Fueron atacados y bueno, dos de ellos lamentablemente murieron. No hay detenidos. Omar García Harfuch informó sobre este ataque y encabezó la ceremonia luctuosa de carácter privado en homenaje a Emanuel Santamaría Alvarado y a Luis Manuel Castillo Melo, quienes fueron víctimas de la delincuencia. Y la Auditoría Superior de la Federación investiga una cadena de irregularidades en el gasto del municipio de Acapulco. Esto en la gestión de la morenista Avelina López, quien pidió licencia, dejó la presidencia municipal para buscar la gubernatura, quiere ser candidata a gobernadora en el estado de Guerrero y nada más tiene un problema de 282,168,000 pesos que tienen que ser investigados. Ella misma dice que las observaciones que le hacen a su administración pues todavía no se demuestran, así que no se puede hablar de un hecho consumado. Todo esto dice, tiene una aclaración, vamos a ver a dónde llegan. La Secretaría de Salud inició un procedimiento administrativo para determinar si existen irregularidades en el servicio de alimentos del Hospital General, donde más de 190 médicos, se escuche usted la cantidad, más de 190 médicos se enfermaron de salmonelosis. Sí, los alimentos que les dieron en el hospital los enfermó y luego tuvieron problemas hasta para atenderse porque naturalmente no estaban pues la medicina suficiente para atender a una cantidad de personas con este problema. Donald Trump desatado, quiere cambiarle ahora el nombre a uno de sus estados. El estado de Nuevo México ya no lo quiere así, quiere que se llame mejor Nueva América. Así el señor Donald Trump y sus locuras. Ya ve que al estrecho de Hormuz ya le quiere poner el estrecho de Donald Trump. Está lleno de ego este individuo. Al menos 5 personas murieron y otras 5 resultaron lesionadas luego de que un avión de carga operado para Amazon se saliera de la pista de aterrizaje en el aeropuerto internacional de Miami. Fue a dar al estacionamiento. El avión sobrevoló la pista por ahí de las 2 de la tarde y pues venía de San Juan de Puerto Rico y finalmente fue a parar hasta el estacionamiento y ahí están las consecuencias lamentables de lo sucedido. Y los hijos de un diplomático que nacen en Estados Unidos no tendrán la nacionalidad de los Estados Unidos. Es una nueva regla que entra en vigor esta semana. Así lo anuncia naturalmente y con bombo y platillo el señor presidente de los Estados Unidos, Donald Trump. Oiga, y bueno, también ya decirles en cuanto al tema de los impuestos, alertan la credibilidad en el presupuesto del 2027. Es un presupuesto que va a tener que ser austero y todo parece indicar que será mañana cuando se tendrá más información sobre esto, ya que se va a tener que cuidar mucho el dinero si es que no queremos tener problemas con nuestras calificaciones. Ya en la información de los deportes, Tabasco es campeón de la zona sur al vencer 18 a los Pericos de Puebla en el quinto de la serie, que terminó en bronca, terminó en bronca el partido, pero bueno, finalmente la serie del Rey, Tijuana-Tabasco por el título de la Liga Mexicana. En las grandes ligas, Medias Rojas 3-1 a Orioles, Bravos 5-4 a Phillies, Padres 4-3 a Yankees y Dodgers 7-5 a Nacionales. En el fútbol, Cruz Azul 1-0 a Santos, Chivas 3-0 a San Luis, Pachuca 2-0 a Juárez, Tigres 1-1 con Necaxa, Atlas 1-1 con el Atlante. El Toluca es campeón de la Leagues Cup, 2-0 le ganó al Monterrey en la final disputada en Houston y el León le ganó 1-0 al América por el tercer lugar. Barcelona 5-0 a Valencia, Athletic de Bilbao 3-0 al Atlético de Madrid, Real Betis 1-0 al Real Madrid. En el automovilismo, Kimi Antonelli, bueno, pues junto con George Russell y Max Verstappen, el podio en el Gran Premio de Italia. Checo Pérez llegó en la posición número 18.
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0: Detenido.
21: Se complica la circulación en el Boulevard Hermano Cerdán entre la autopista y el Boulevard Francisco Villa. Sigue el tráfico en Avenida 15 de Mayo entre la Gran Avenida y el Boulevard Norte.
0: Aviso.
21: Tenemos en estos momentos un accidente en el Boulevard Hermano Cerdán, es a la altura de calle 33 Norte, así es que ya lo sabes.
0: Clima.
21: El termómetro en estos momentos está marcando los 18 grados, el día continúa bastante nublado. 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

0: Son ya las 9 de la mañana con 27 minutos, 9 de la mañana con 27 minutos.
1: Carlos Martín, buenos días. Mira, aquí en Hermano Cerdán, frente a la normal, se cayó una rama del árbol, está grande, y está interrumpiendo un carril aquí en la avenida Hermano Cerdán, pues.
0: Con mucho gusto, en este momento lo hacemos llegar al ayuntamiento.
2: Híjole, no sé cómo... Buenos días, señor Carlos Martín. La austeridad debería de ser en los salarios y bonos que reciben diputados federales, estatales, municipales. Ya al pueblo lo han exprimido más que suficiente. Se debería de acabar el gobierno paternalista.
0: Bueno, sí, señora, son puntos de vista, por supuesto, son puntos respetables.
3: Hola, buenos días, Carlos Martín. Oye, una pregunta para el notario. Si yo heredo mis propiedades a una hermana, ¿ella tendrá que realizar algún tipo de pagos, gastos, para poder tener derecho a esas propiedades? Gracias.
0: Híjoles, ya se nos fue el notario, pero se lo comparto ahorita su mensaje al notario para que él nos responda y con mucho gusto le mando la respuesta. Con gusto lo hago.
4: Buenos días, Carlos Martín Huerta, en favor, te paso estas lámparas. Mira, tiene como 20 días o más o menos que las pusieron, pero al tercer día se apagó y ahora estuve reportando. Y desgraciadamente ahí hay un puesto de micheladas y pues como está oscuro todos se van a orinar atrás de la reja. Y la verdad, luego están ahí haciendo cosas que no, los chavos. Entonces, por favor, pasen mi reporte para que vayan a componer la lámpara.
0: Con gusto, claro que sí.
5: Carlos Martín, muy buenos días. Solo para comentarte que aquí por el seminario el tráfico está hecho un caos. Yo no entiendo por qué llevan meses tratando de arreglar la calle que se incorpora al Boulevard Vicente Suárez. Es increíble que por dos callecitas en meses no puedan arreglarla.
6: Nos están reportando, dice Carlos Martín, te mando este video. Dos sujetos protagonizaron una riña ahí en Lomas de Angelópolis 1, a un costado de Plaza Aventura. Nos está mandando el video. Muchísimas gracias por compartirlo y vamos a publicarlo en nuestras redes sociales. @ Carlos Martín H en X y en Facebook. Búsquenos como Carlos Martín
0: ¿Qué
6: Huerta.
0: ¿Qué le pasó? ¿Por qué tan agresivos? Pero... Se lo está guameando sabroso. Es como cuando al boxeador lo tienen en la esquina y ya ni mete las manos y le están poniendo con todo. Así, efectivamente, así le están dando.
7: Somos bien intolerantes ya, ¿eh?
0: Sí.
7: Y por temas automovilísticos cada vez más.
0: ¿Qué más?
6: Dice Carlos Martín, ¿sabes dónde, o alguien del auditorio que nos ayude, dónde llevar radiografías para reciclar? Agradecería la orientación. También nos están preguntando, ¿qué saben del energúmeno en la vía Tlixcayotl que agredió a un abuelito en su carro y que rompió el cristal? Nos está comentando esta persona. Dice,
0: el gorila ese.
6: Dice, ¿o qué pasó? ¿Ya se les olvidó?
0: No se nos olvida, pero, y además cometió más. Bueno, ya todo mundo lo subió, se viralizó, pero ya tenían la dirección del tipo, ya sabíamos que se dedica a la confección de vestidos de novia, o sea, ya se sabían más datos de la historia de este fulano, pero pues de que lo detengan todavía nada, y difícilmente porque no hay una denuncia. El abuelito tendría que ir a denunciarlo y eso seguramente no va a pasar.
6: Dice Carlos Martín, no están bien sincronizados los semáforos que están allá en la 11 Sur y el periférico. Nos está compartiendo una persona una imagen y bueno, cuando ya está en el semáforo en la lateral del periférico en verde, también está el semáforo para los peatones con siga. Entonces, por eso dice esta persona que sí es necesario sincronizarlos y lo enviamos inmediatamente al Ayuntamiento de Puebla.
0: Bueno, ¿qué más?
6: Nos están reportando que habrá cierre parcial intermitente sobre diagonal Río Papagayo, entre calle Río Papagayo y Fray Juan de Zumárraga, esto por trabajos de pavimentación, en donde también va a haber cierre total, es en la incorporación al Boulevard Clavijero, entrando sobre periférico, con sentido de Valsequillo a Mosoc. Y otra persona nos está compartiendo, dice, por favor, Carlos Martín, en trayectoria de Orión Norte, 1516 a Plaza Angelópolis, o de Angelópolis a Orión Norte, extravié mi placa, es la HEU 861H, dice, ojalá y alguien me ayude a encontrarla. Y otra persona también extravió su placa, es la 39U 370. extravió su placa y ambas personas, bueno, pues están pidiendo al auditorio ayuda para poder recuperarla.
0: Muy bien. Bueno, son ya las 9 de la mañana con 32 minutos, 9:32. Ya tenemos a Toño Rivas en la línea, ya está. A ver, Toño Rivas, hay más información. ¿Qué fue lo que salió de última hora?
8: Así es, Carlos, amigos del auditorio, muy buenos días. Pues sí, para comentarte que en las primeras horas de este día, pues agentes de la Fiscalía General del Estado, pues llevaron a cabo cateos en dos inmuebles ubicados en la Junta Auxiliar de San Pablo Xochimehuacán, y es que oficialmente se desconoce el motivo de estos dos cateos en los que también participaron pues agentes de la Guardia Nacional y también de la Secretaría de Seguridad Pública Estatal. Sin embargo, bueno, pues trasciende que habría sido por una investigación relacionada con el robo de vehículos. Una de las incursiones ministeriales se desarrolló este lunes, pues en un inmueble que se ubica en la colonia San José el Conde, muy cerca de lo que es la vía corta a Tlaxcala, y el otro en la calle Benito Juárez, esto que se ubica en el centro de la Junta Auxiliar de San Pablo Xochimehuacán. Así es que, bueno, Carlos, hasta el momento hemos lo que se tiene a este momento, esto es lo que ocurrió en la Junta Auxiliar de San Pablo Xochimehuacán, pero también en otra parte, en el municipio de Esperanza, esto que pertenece a esta entidad, muy cerca de los límites con el estado de Veracruz, bueno, pues también se sabe que alrededor de las 4 de la mañana llegó un convoy de autoridades federales al centro de este municipio, específicamente al domicilio del presidente municipal, Isaac Rodríguez Ochoa, quien, bueno, pues trasciende, habría sido detenido por agentes de investigación de la Secretaría de Seguridad y Protección Ciudadana, es decir, la policía que encabeza Omar García Harfuch, y, bueno, pues cabe señalar, Carlos, que también, pues, a través de redes sociales, la misma gente ha señalado que las actividades escolares allá en el municipio de Esperanza, pues, fueron suspendidas, pues, en todos los niveles, y que, bueno, pues, este operativo se habría realizado también en conjunto con agentes de la Guardia Nacional y también personal de la Fiscalía General de la República. Pues es la información que tenemos hasta este momento, Carlos.
0: Ah, caray. Bueno, pues son dos hechos que ahí están claramente expuestos. Muchas gracias, Toño.
8: Gracias, buen día, seguimos al pendiente.
0: Bueno, hacemos una pausa, volvemos, no me tardo.
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7: Detenido.
6: Déjame comentarte que en estos momentos la circulación es lentísima si tu destino es Avenida 15 de Mayo. Es entre la Gran Avenida y el Boulevard Norte. Tenemos tráfico en Avenida 31 Oriente entre Calle 20 Sur y el Boulevard 14 Sur. Otra zona que no te conviene es el Boulevard del Niño Poblano. Es entre Avenida Central hacia Avenida 11 Sur. Así es que toma nota.
7: Aviso.
6: Te platico, ya en estos momentos hay un accidente en el Boulevard Hermano Cerdán a la altura de calle 33 Norte.
7: Clima.
6: 18 grados está marcando el termómetro. 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

0: las 9:46, 9:46, platicamos de nueva cuenta con don Anselmo Gao.
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0: Hola, estamos transmitiendo en vivo desde Auxibel. Don Anselmo, ¿qué le decimos a quienes nos están escuchando y que no oyen bien? Que tienen en casa a mamá, a papá o a un abuelito, abuelita, que no escucha bien y que necesita resolver ese problema.
2: Pues mira, lo primero es tratar de resolverlo en la medida de lo posible, porque siempre va a ser importante que la familia pueda convivir. Entonces, sí es importante que si tienen algún familiar que tenga problemas auditivos, pues lo traigan con nosotros para que hagamos lo posible por ponerle un aparato que le permita recuperar su capacidad auditiva y su convivencia familiar, que es lo más importante. 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Este neuroprocesador es un neuroprocesador G3 y es el primer sistema de direccionalidad del mundo alimentado por en 360 grados. 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Porque te permite que tú captes al que está enfrente, al que está a un lado, al que está atrás. 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
2: Así es muy importante, aparte de la convivencia familiar también. Si vas a llevar a tu familiar a una consulta médica y no le va a escuchar al doctor lo que le pregunta, pues ¿cómo le va a ayudar? Es importante que puedan oír y que oigan lo mejor posible. Ahora, nosotros vamos a hacer el estudio minuciosamente para detectar cuál es el problema. Vamos a calibrar el aparato también minuciosamente para resolverlo de la mejor manera posible. 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Eso es bien importante.
0: Y acá le dan mantenimiento, que esa es también otra cosa importante, ¿no?
2: Así es, el mantenimiento se le tiene que dar a los aparatos mínimo una vez al año, aunque es recomendable hacerlo dos veces por año. Al mismo tiempo que se le da el mantenimiento, se revisa que esté dando la ganancia que debe de dar, que los receptores estén bien, que los micrófonos no estén tronados. Todo eso se tiene que revisar y en caso de que así sea, se pueden reparar los aparatos. 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
0: O muy bien, al revés. 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
2: Exactamente. Así es, Carlitos. 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
0: Muy bien, pues muchas gracias, don Anselmo, un gusto estar aquí con
2: gracias
0: usted.
2: Gracias a ti, Carlitos.
0: Gracias, gracias, gracias. Bueno, son 2 minutos antes de las 10, no, 8 minutos antes de las 10 de la mañana, 8 antes de las 10. A ver, maestro, ¿qué tenemos?
3: Así es, maestro, el día de ayer se llevó a cabo la final de la Leagues Cup allá en Houston, el equipo del Toluca enfrentando precisamente al Monterrey, victoria para los Diablos Rojos por 2-0, y de esta manera cumplen el objetivo el equipo del Turco Mohamed, sacando el resultado en el estadio del Dynamo. Ahí es donde se jugaron los dos partidos, tanto lo que fue la final como el duelo por el tercer lugar. Estos tres lugares también obtienen el boleto a lo que es el torneo de la Copa de Campeones de CONCACAF, que ese es el que se estará jugando también en este ciclo. Alexis Vega, muy temprano, al minuto 4, fue el que vacunó para ser el primero, y después Eliño al contragolpe al 70. Monterrey realmente estaba haciendo un buen encuentro, de hecho tuvo jugadas en el primer tiempo donde no pudo ser contundente, no abrió el marcador, y cuando parecía que estaba gestionando el partido con la posesión de la pelota para buscar por lo menos la igualada, en un contraataque llegó el tanto de Eliño para hacer el segundo gol, y de esta manera se quedan con la victoria los choriceros. Por ahí un detalle tal vez en lo que fue una primera incorporación en el partido, donde Federico Pereira se lleva la tarjeta amarilla, tal vez esa juzgada finalmente también con un poco de más rigor significaba tarjeta roja para el jugador del equipo del Toluca. Total que se quedaron completos y así terminó entonces 2-0 la victoria para el equipo de los Diablos. 1-0 ganó el León el partido por el tercer lugar ante el América. Aprovecharon un error, una mala salida del guardameta de las Águilas por parte de este joven de Fernando Tapia, que se queda finalmente al cobro de una falta, y es el tanto de River Cambindo al 80 el que le da la victoria al equipo Esmeralda de León en el partido disputado el día de ayer también allá en Houston, en los Estados Unidos. En la jornada, la fecha 7 del calendario, en la apertura 2026, el Cruz Azul le ganó 1-0 a Santos Laguna. Paradela hizo el gol al minuto 89, cuando parecía que todo terminaba con par de roscas, tiene la anotación para rescatar la victoria para la máquina celeste de Cruz Azul. Las Chivas ganaron como visitantes 3-0 ante el Atlético de San Luis. Andrés Sánchez con un autogol, y después Ricardo Marín al 10 y Richie Ledesma al 80 le dieron la victoria al rebaño, contundente 3-0 en tierras potosinas. Sinas 1-1 terminó el partido entre Tigres y Necaxa. Owen González al minuto 12 marcó para el equipo hidrocálido, y Rodrigo Aguirre, el búfalo, al minuto 40 hizo el gol del empate. Atlas 1-1 ante el Atlante. Luis Esteves abrió el marcador para el rojinegro, y Martín Serrafiore al minuto 48 hizo el gol para los potros. Victoria, es empate entonces entre rojinegros y el conjunto azulgrana. También hubo partido el viernes. Pachuca ganó como visitante ante Juárez, que es un desastre. Salomón Rondón al 53 y Alan Bautista ya en el agregado Delgado, cerca de 100 minutos se habían jugado en el partido, llegó con el segundo tanto del encuentro. Obviamente hubo duelos aparcados para mejor ocasión después de la participación de estos cuatro equipos en la Leagues Cup. Por el momento, tras esta incompleta jornada 7, el América es líder con 16 puntos, Chivas que tiene 14, Toluca con 13, lo mismo que Tijuana, Atlas tiene también 13 unidades, Cruz Azul 12, Querétaro y León con 10, el Puebla que no jugó está en la novena posición con 10 unidades a la espera del partido que va a tener el próximo viernes ante el Necaxa en Aguascalientes, Monterrey con 9, Pachuca 8, lo mismo que Pumas y Necaxa, el Atlante con 7, Tigres que tiene 6, lo mismo el Atlético de San Luis, Santos con 1 y en el fondo Juárez sin ganar por el momento, 0 puntos en la clasificación. El Real Madrid cayó desde el viernes 1-0, la victoria para el Real Betis Balompié, Troy Parrott del irlandés marcó el único gol del partido, hubo gol anulado para el cuadro blanco además de un penal fallado por Kylian Mbappé que resultaron clave en el resultado, la primera derrota en la etapa de José Mourinho al frente del conjunto blanco. El Valencia en casa en Mestalla perdió 5-0 ante el Barcelona, vaya goleada del conjunto culé, Lamine Yamal al 6, Fermín López al 22, Rafinha llegó con el tercero al 50, Pedri al 79 y Yamal con doblete al minuto 84, gana el Barça y es líder de la competencia, además líder invicto con 4 victorias. El Athletic Club de Bilbao también sorprendió derrotando 3-0 al Atlético de Madrid, Nico Williams, también apareció Robert Navarro y Ollán Sanset, hicieron los goles. El Barça, repetimos, con 12 puntos, pleno de victorias en 4 partidos, 4 triunfos a la vez, que tiene 10 puntos también, es segundo lugar de la tabla, el Real Madrid con 9 y el Betis, que también tiene 9 en este momento en la clasificación española. El Atlético de Madrid se ha ido hasta el sexto lugar. Se llevó a cabo el Gran Premio de Italia en el circuito mítico de Monza, la victoria fue para los Mercedes, 1-2 para el conjunto alemán, para el equipo de la estrella, Kimi Antonelli se quedó con la victoria y de esta manera con un tiempo de 1:51:15, 281 milésimas de segundo, se queda con ese primer puesto. George Russell está en el segundo lugar y Max Verstappen se fue al tercer puesto. El mexicano Sergio Pérez concluyó la carrera en el lugar 18 y vendrá entonces el Gran Premio de España para el próximo fin de semana. Continúa la actividad del deporte motor en el Gran Circo, mi estimado maestro.
0: 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Pues ya nos vamos, Mónica Ventosa, muchas gracias.
4: Igual, que tengan excelente día, pásenla muy bien, buena semana.
0: Vámonos, Gaby García.
4: Hasta luego, Carlos, excelente inicio de semana.
0: Ahí luego contaremos tus anécdotas de lo que traías en el cabello. Allá lo contaremos algún día. Bueno, vámonos, José Manuel Gómez.
3: Nos vemos, maestro, que sea una buena semana, muy buen día.
0: Vámonos, Alejandro Hernández Limón.
5: Hay un accidente en la 4 Sur, esquina con 29 Oriente, otro en el Boulevard del Niño Poblano, pasando la 11 Sur, y otro frente a la Ibero. Tenga mucho cuidado, nos escuchamos a la una.
0: A la una estamos de nueva cuenta con todas y con todos ustedes. Por el momento es todo por su atención. Gracias. Adiós.
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4: Si es momento de iniciar con buena vibra este Morning Show, hasta las 11 de la mañana, la primera hora, ¿eh? Nos quedamos con el debate de hoy. Hablemos de la famosa venganza. ¿Te ha tocado en algún momento que alguien te diga o te cuente, ay, es que tal persona lo va a pagar? ¿Tú crees que la venganza es un medio para lograr justicia? ¿O simplemente es como un pretexto para hacer daño a otro? En esencia, no tendríamos que utilizar este método, pero hay mucha gente que sí lo hace, porque dice, no, a ver, es que se me hace injusto y tiene que haber justicia. ¿Tú qué piensas? ¿La venganza es un medio para lograr justicia o simplemente un deseo de hacer daño a otros? Déjame tu comentario en el talkback de iHeartRadio y atento porque viene nuestro karaoke de despecho que no te puedes perder y que va a estar increíble. Las 10:04, soy Sandy Ramírez, tu amiga y confidente a través de Amor 103.3.

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2: Que el inicio de semana empiece con este sentimiento de que te sientes bien, de que estás eligiendo por ti y por tu bienestar, ¿ok? Muy bien, pues vamos a regresar con el debate. ¿La venganza, crees que es un medio para lograr justicia o simplemente un deseo de hacer daño a otro? ¿Has conocido a alguien que haya dicho, no, hay que vengarnos de tal persona, hay que hacer justicia por nuestra propia mano? ¿Qué pasa con eso, eh? ¿Hasta dónde tenemos que hacer caso, pues, aquel coraje, a aquellas cosas negativas que a veces puede que nos estén invadiendo? Déjame tus comentarios en el chatbot de iHeartRadio y, por supuesto, vamos a regresar para escucharte y también para leerte en Facebook, Sandy Ramírez, en Amor. Las 10:13, vamos con música de Luis Miguel, la canción Sin Ti. Te habla Sandy Ramírez, tu amiga y confidente a través de Amor 103.3. Solo música romántica. Escúchanos de manera digital a través de iHeartRadio. Buenos días.

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3: Seguimos, ¿qué tal? Con muchísimo gusto, un excelente camino.
4: Carga.
3: Te platico que en estos momentos es abundante la circulación, así es que toma nota. Esto para ti que utilizas calle 18 Norte entre avenida 8 Oriente hacia el Boulevard Xonaca. Hay rezagos en la diagonal Benito Juárez entre el Boulevard Atlixco y avenida 31 Poniente.
4: Detenido.
3: En el Boulevard Hermano Cerdán si tomas la autopista hacia el Boulevard Francisco Villa. Sigue lenta la circulación en avenida 15 de Mayo entre la Gran Avenida y el Boulevard Norte. Otro punto complicado es el Boulevard Municipal.

0: municipio libre entre calle Pedro Moreno hacia avenida 11 Sur, así es que toma nota.
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0: En estos momentos tenemos una temperatura en 18 grados, el día está bastante nublado, abrígate muy bien antes de salir. Soy Rocío, quédate en Amor 103.3.
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1: La venganza. ¿Cuánto se ha dicho acerca de esto, eh? Hay hasta refranes, dicen, no hombre, es que ese plato se come en frío, es dulce, o no sé qué tanta cosa dicen. Y es que hay mucha gente que cuando se siente amenazada, que cuando siente que hay una acción injusta, pues dice, no, no, a mí no me la hace, no, no, a mí me la paga, ¿no? Y entonces empieza a ejecutar algunas acciones que finalmente le lastiman a sí misma, pero bueno, esta persona dice, no, no, no, es que los demás tienen que respetarme, ¿no? Tienen que saber que conmigo no se van a meter. Y bueno, creo que ahí las cosas se van tergiversando y llegamos a lastimarnos más nosotros con esta idea, ¿no? Entonces, bueno, cuando se habla de esto, cuando alguien te ha dicho que me voy a vengar de tal o se pasa y yo también le voy a hacer lo mismo, ¿tú crees que la venganza es un medio para lograr justicia? Justicia, escucha bien. ¿O simplemente se trata de un deseo de hacer daño a la otra persona? ¿Ok? ¿Qué pasa con esto? ¿Te ha ocurrido algo similar? ¿Has escuchado a alguna persona de la familia cercana? ¿Qué sucede con la venganza? Que muchos dicen, no, pues es que como nadie hace nada, hay que tomar acción, hay que hacer algo, ¿no? Escuchamos tus audios en el Talkback de iHeartRadio.
2: Hola, Sandy, buenos días, bendiciones.
1: Hola.
2: Vaya, qué debate tan bueno. Mira, el corazón humano es completamente injusto.
1: Sí.
2: A veces orgulloso y egoísta. Por lo tanto, nosotros no podríamos ejercer perfecta justicia. Vengarnos claro, no es la opción. Perdonar es la opción. Y dejar todo a Dios, que Él es perfectamente justo y pagará a cada quien como debe, de manera perfecta. Saludos, bendiciones.
1: Gracias, que tengas un maravilloso día. Y ojo, pues yo creo que nosotros sí no podríamos como determinar bien esto del tema de la justicia. ¿O ustedes qué dicen? Déjenme sus comentarios también en Facebook, Sandy Ramírez, en Amor. Vamos con María José, respirar. Las 10:30 en Amor 103.3, solo música romántica. Escúchanos de manera digital en iHeartRadio. No sé si...

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2: Me da muchísimo gusto acompañarte un feliz camino.
3: Detenido.
2: Llena el Boulevard Municipio Libre entre calle Pedro Moreno hacia avenida 11 Sur. Sigue los rezagos en avenida 2 Poniente entre calle 5 Norte y calle 13 Norte. Otro punto complicado es avenida San Francisco desde avenida 24 Sur hacia el Boulevard 14 Sur. Continuamos hacia avenida 31 Poniente. Y es que hay tráfico desde calle 17 Sur hacia calle 3 Sur.
3: Carga.
2: Justo en calle 18 Norte, la circulación es abundante si tomas avenida 8 Oriente hacia el Boulevard Xonaca. Tenemos rezagos vehiculares en la diagonal Benito Juárez. Es entre el Boulevard Atlixco hacia avenida 31 Poniente, que no te tome por sorpresa.
3: Clima.
2: Toma en cuenta, ya el termómetro marca 18 grados. Quédate en Amor 103.3.
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2: Les tenemos una noticia espectacular porque viene la Ruta del Amor con Steph, que va a llevar el disco vinilo de Luis Miguel Busca a una Mujer para que te lo ganes en la Ruta del Amor, ¿ok? Es indispensable que para poder participar tengas tu calcomanía oficial de amor, así es. Que menciones la frase ganadora que te vamos a decir el viernes y también que te sepas las canciones de Luis Miguel, sobre todo las del disco Busca a una Mujer, porque digo, ya te estoy dando aquí toda la info para que puedas participar y no dejes de escuchar nuestros espacios porque pronto te vamos a decir la ubicación de nuestra Ruta del Amor, así que muy pendiente, por favor. 10:41 minutos.

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1: Este es el momento, ¿eh? Ahorita es cuando tienes que tener a la mano tu dispositivo para poder participar en la aplicación de iHeartRadio, ¿sí? Y ganarte en el paquete en amores, el kit oficial de amor. Te digo que casi nosotros no damos en kit los artículos oficiales, solo se van, pues digamos, en las rutas, ¿no? Cuando alguien llega y le damos que el vasito, que la cangurera, que la bolsita, pero ahora sí te hicimos un kit. Y si eres fan de amor, bueno, te invito a que no te pierdas este regalazo, porque contiene el cilindro oficial para que te me hidrates bien, ¿eh? Si no, quiero pretextos al rato de que, ay, no, que el riñón, no, vamos a estar tomando agüita constantemente, ¿vale? Con el cilindro oficial hay una cangurera para que guardes ahí tu dinerito y todo y no lleves bolsa. Un espejito increíble, tiene también bolsa cosmetiquera. Está muy padre, está muy padre. Si quieres participar, ahorita toma tu teléfono y desde la aplicación iHeartRadio, donde está el micrófono, grábame un audio. Sí, un audio. Tienes 30 segundos para decirme tu nombre completo, tu teléfono y la palabra kit, ¿vale? Nombre, teléfono y la palabra kit para que participes, pero apresúrate a mandar tu mensaje porque ya falta muy poquito, muy poquito para que tengamos a la persona ganadora. Esto se va rapidísimo. De hecho, a la primera persona que mande su mensaje y más adelante nuestro equipo de promoción se va a comunicar vía telefónica con la persona ganadora, ¿ok? Así que a participar y regresamos con la historia del día. Te habla Sandy Ramírez, tu amiga y confidente a través de Amor 103.3, solo música romántica y en digital por iHeartRadio. Ahora disfruta a Siddhartha, pedacito de corazón. Las 10:45.

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1: Empezaremos con la historia que tenemos de Josefina y habrá que valorar hasta qué punto nos estamos esperando a que se reinicie una relación de pareja. Y es que Josefina, pues, dice que su esposo la engañó con una compañera de trabajo, se fue de la casa, pasó un tiempo, pero dice José, yo no quiero que mi hijo se quede sin su papá y pues yo siento que va a regresar, quiero que regrese. Ella sigue viendo a la familia, no se han divorciado. Y bueno, Josefina comenta que aunque le dicen, oye, ya divórciate, ya mejor vean cómo le van a hacer con el niño, ella dice, no, él tiene que regresar, me estoy esperando. ¿Será prudente hacer esto? ¿Qué te ha ocurrido respecto a esta situación? Si te esperaste, si regresó, no regresó, déjame tus comentarios en Facebook, Sandy Ramírez en Amor, o si quieres un audio, adelante, a través del talkback de iHeartRadio. Y ¿sabes qué? Tenemos monedero con valor de 3,000 pesos para que te compres la cena del 15 de septiembre y te voy a decir cómo participar. Soy Sandy Ramírez, tu amiga y confidente, a través de Amor 103.3.

Pedro Fernández de Otro Planeta en Amor 103.3, solo música romántica. Nos escuchas por iHeartRadio de manera digital. Te habla Sandy Ramírez, tu amiga y confidente. Y bueno, siempre estoy escuchando sus historias, estoy leyéndoles en todas las redes sociales que para eso están, para que nos vayan platicando. Y bueno, hay historias que definitivamente pues tenemos que poner todo en la perspectiva, todo en la mesa para poder ir decidiendo. Josefina dice esto: mi esposo me engañó con una de sus compañeras de trabajo. Aún sabiéndolo, aguanté un tiempo, luego ya no pude más y él se fue de la casa. Me quedé en depresión profunda y sola con mi hijo de 3 años. Sigo conviviendo con la familia de él porque no nos hemos divorciado. Tengo la esperanza de que se canse de esa mujer, dice, y vuelva a la casa. Mi familia me recomienda que ya me divorcie, que ya haga algo, que corte la relación, pero no quiero dejar a mi hijo sin su papá y quiero que se siga siendo responsable, dice Josefina, porque ahorita digamos que las cosas son como siempre ha sido económicamente, o sea, él le sigue dando dinero, ella está pues administrando, cuidando a su hijo, pero dice, pues yo creo que regresa, ¿no? No quiero que se quede, ¿no? Que espero que se canse de esa persona y seguro que regresa a mí, seguro que regresa. En esas situaciones, ¿hasta dónde podemos esperarnos? Y también, una vez que se ha dado una infidelidad, ¿tienes la fortaleza de olvidar todo, de perdonar, de borrón y cuenta nueva? Déjame tus comentarios para José a través de Facebook Sandy Ramírez en Amor, o si quieres audio, adelante. Con los audios regresamos en el talkback de iHeartRadio, ¿ok? Dice Eli: para mí, si fuera tú, yo lo dejaría. Él no va a cambiar. El tiempo te va a dar la razón y te lo digo por experiencia. Dice Eli: sana tu corazón, quiérete, trabaja por ti y no te estés preocupando más por esa persona que ya decidió. Ok, ¿qué más le dirías hoy a José? ¿Vale la pena esperarse a que ya se canse de la otra persona, que deje esa relación y regrese nuevamente a tu casa contigo? Sigo recibiendo tus comentarios y, por supuesto, audios a través del talkback de iHeartRadio. A las 11:10, vamos con Hash, ¿qué hago yo? Soy Sandy Ramírez desde Amor, 103.3, solo música romántica. Escúchanos en digital por iHeartRadio.

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2: Mis queridos enamorados, ¿qué tal? Con mucho gusto, vámonos directos con más.
3: Detenido.
2: Cuidado, y es que hay tráfico en el Boulevard Sánchez Pontón entre calle 6 Sur hacia el Boulevard 5 de Mayo. Sigue el tráfico en Avenida 39 Oriente entre calle 22 Sur hacia el Boulevard 2 de Octubre. Tenemos circulación complicada en calle 9 Sur. Esto es a partir de Avenida 25 Poniente hacia Avenida 2 Poniente. Que no te tome por sorpresa.
3: Aviso.
2: Ten mucho cuidado, y es que se registra un accidente en calle 9 Sur, es a la altura del circuito Juan Pablo II.
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2: Y en estos momentos el termómetro marca 18 grados, abrígate muy bien antes de salir. Soy Rocío, quédate en Amor 103.3.

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1: Continuamos. 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

0: 11:30, buenos días, te habla Sandy Ramírez. Estamos en Amor 103.3, solo música romántica y también en digital desde la aplicación iHeartRadio, abordando hoy la historia que nos manda Josefina. Su esposo la engañó con una compañera de trabajo y ella, bueno, estuvo mal, dice. Él se fue, entró en una depresión profunda y se quedó sola con su hijo de 3 años, ¿no? Pero ahora dice, ¿sabes? Yo no me quiero divorciar. La familia ya me dijo, ya haz los trámites y yo no quiero, dice José, porque estoy esperando que se canse de esa mujer y que vuelva a la casa. Bien, ¿qué podemos decirle el día de hoy a José? Te escuchamos en el Talkback de iHeartRadio. Hola, buenos días.
1: Hola, hermosa, buenos días. Mira, con respecto a esto, es muy difícil tomar decisiones porque no sabemos hasta dónde podemos querer a un hombre.
0: Sí.
1: Pero quiérete primero a ti misma. Reclama los derechos que son para tu bebé. Reclama tus derechos como esposa. Y definitivamente divórciate. No tiene caso de estar con una persona que ya te engañó porque lo va a seguir haciendo. Lo ideal es estar desde la persona con el amor, pero de ambas partes.
0: Que el amor, dice, pues sí esté de ambos lados, porque posiblemente pues tú quieras algo, pero esa otra persona pues ya tenga incluso otros planes, ¿no? Y si sigue en la relación con otra persona que mencionas, imagínate. Gracias, Lupita, por tu comentario. ¿Qué le decimos hoy a nuestra amiga, eh? ¿Será buena idea esperarse, esperar, no sé, poner un tiempo? O decir de una vez, como comenta Lupita, pues vamos a ver el tema legal, vamos a ver el tema de cómo queda pues todo y finalicemos esto. José dice, yo quiero esperarme. ¿Será una buena opción alguien que lo haya vivido que nos deje por aquí su comentario, ¿ok? Muy bien, soy Sandy Ramírez. Es lunes 7 de septiembre y te acompañamos a través de Amor 103.3, solo música romántica. No te olvides que también puedes escuchar a través de la aplicación iHeartRadio en tu bocina inteligente. Que tengas un excelente inicio de semana.

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1: Me da muchísimo gusto seguirte acompañando. ¿Cómo estás? Un excelente camino.
2: Detenido.
1: Cuidado, y es que hay tráfico en la zona de calle 11 Norte, entre calle 46 Poniente hacia avenida 28 Poniente. No te conviene meterte hacia avenida Héroe de Nacozari porque está vuelta de rueda. Esto desde el Boulevard Norte hacia avenida 70 Poniente. Seguimos hacia avenida Esteban Antuñano. Y es que a la altura de avenida 25 Poniente está parada la circulación, así es que mucho cuidado.
2: Aviso.
1: De otro punto, lamentablemente hay un accidente en calle 9 Sur. Esto es a la altura del circuito Juan Pablo II.
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1: Déjame comentarte que el termómetro nos marca 18 grados y esperamos una máxima en 22. Soy Rocío, quédate en Amor 103.3.
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0: Vamos a cerrar, cuéntame tu historia en Amor 103.3, solo música romántica. También recuerda que nos escuchas en digital desde la aplicación iHeartRadio. Y vamos a terminar también con lo que le dejan aquí a José en los comentarios. Ella pues ha vivido muchas cosas difíciles a raíz de que su esposo la engañó con una compañera de trabajo. Entendemos que todavía continúa en esta relación. Él ya no vive con Josefina, pero dice, yo no me quiero divorciar porque una, él sí tiene que seguir haciendo responsable de su hijo, y dos, pues me estoy esperando a que se canse de la otra persona porque sé que va a regresar. Okay. ¿Qué pasa con esto? ¿Esta relación crees que se pueda restaurar o qué pasa ahí, no?
1: Sandy, se puede, pero necesita haber un arrepentimiento verdadero y genuino para que la relación vuelva a funcionar. Por otra parte, el corazón herido tiene que sanar para estar seguro de perdonar absolutamente todo, y es borrón y cuenta nueva, porque si no, siempre va a existir esa espinita en la que la conciencia no va a estar tranquila en esa relación. Entonces tiene que haber arrepentimiento por parte de la persona que ha agredido sentimentalmente, y por otra parte sanar. Saludos.
0: Claro, tiene que haber esta voluntad de la otra parte, pero hasta donde vemos, pues él no ha dicho nada, ¿eh? Y Josefina es la única persona que está todavía presente ahí con la familia de él, pero él pues no ha comentado nada, ¿no? Varias personas tienen aquí, dejaron sus comentarios en Facebook. Dice Rosario, él puede seguir siendo responsable con tu hijo, solicita la pensión alimenticia. Tú como persona y sobre todo como mujer mereces cariño, mereces respeto. Esta persona no va a cambiar, ¿eh? Ten dignidad, eres joven, bella, capaz y puedes salir adelante. Y varias amigas dicen, no va a cambiar, la situación no va a cambiar, ¿no? José, creo que se queda mucho que tienes que analizar por el día de hoy y saber hasta dónde vas a dar esta esperanza a él, sobre todo si es que te ha dicho algo, si ha querido reconstruir, porque si solo es un ideal tuyo, acuérdate que las relaciones de pareja funcionan con ambas partes, cuando hay acuerdos. Si no hay nada y solamente tú estás pues tratando de mantener ahí las cosas, cuidado, cuidado con esto. Creo que cuando pasamos por una depresión también, pues tenemos ahí muchas cosas no muy claras, hay falsas expectativas, etcétera. Y creo que es importante que si sientes que pues ya te rebasa esto, acudas a pedir ayuda psicológica, porque lo que viviste es algo difícil, muy difícil, que no nada más se va a ir, se va a olvidar. Tienes que decidir muy bien qué vas a hacer por tu hijo, pero también por ti. Gracias por escribirnos. Las 11:50 viene El Debate. Te leo siempre en Facebook, Sandy Ramírez en Amor. Escuchas Amor 103.3, solo música romántica, juntos desde iHeartRadio de manera digital.

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0: Este es el decreto de mediodía.
1: Es mediodía. Tu mañana ya terminó. Estás por arrancar la segunda parte de tu día. Piensa solo en cosas buenas, en cosas bonitas. Piensa en tus seres queridos que te esperan en casa. Pero sobre todo piensa en esa situación que realmente quieres que te suceda. Y para lograrlo, vibra alto y repite estas palabras. Me amo, me valoro, me acepto tal y como soy. Tengo la capacidad de eliminar cualquier condición negativa en mi vida. Mis errores solo son oportunidades de aprendizaje. Me libero de toda carga de culpa, vergüenza y duda. El universo me favorece con nuevas oportunidades. Elimino toda barrera que me impida ir hacia mi propósito. Agradezco la salud que tengo y cada una de las bendiciones que me ha dado este nuevo día. Y recuerda esto: solo tú puedes crear la mejor versión de ti mismo o de ti misma. En amor, solo música romántica. Que siga siendo un gran día.
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4: Buenas tardes, escuchas Amor 103.3, solo música romántica y también en digital desde la aplicación iHeartRadio. Soy Sandy Ramírez, tu amiga y confidente, y en el debate de hoy quiero preguntarte algo. Y me encantaría que fueras de lo más sincero posible. La venganza para ti, cuando escuchas hablar de la venganza de alguien o que tú dices, ándale, esa persona me la paga. Ok, la venganza, ¿es un medio para lograr justicia? ¿O crees que simplemente refleja un deseo de hacerle daño al otro? ¿Qué será? ¿Qué piensas? Déjame tus comentarios en el talkback de iHeartRadio a través de un audio que grabes. Tienes 30 segunditos para decir lo que tú quieres y lo que te ha tocado vivir, ¿no? Porque hay mucha gente que dice, es que esto es injusto, voy a tomar mis medidas, voy a hacer justicia con mi propia mano y surge la venganza. Pero, ¿realmente para qué sirve? ¿Para lograr justicia o para hacer daño a otro? Hablamos de los especiales amor, así que te invito a que te quedes. Te habla Sandy Ramírez, tu amiga y confidente, a través de Amor 103.3.

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regresa, es mejor dejar las cosas así como están y sanar nuestro corazón. Ok, dice Gloria que la venganza solamente provoca más daño y también coincide, es mejor dejar las cosas a tiempo para que se dé todo naturalmente. Si tú mueves, si tú haces algo extra, a veces, pues sí, se revierte de una manera negativa hacia ti. Y bueno, hablando acerca de el tema de querer como justicia o algo, nos dicen esta tarde, ¿sabes? Mejor esperarnos, mejor permitir que las cosas sucedan como deban, ¿no? Las 12:14, te sigo escuchando a través del Talkback de iHeartRadio. Regresamos con la reflexión de hoy a través de Amor 103.3, solo música romántica y en digital por iHeartRadio. Soy Sandy Ramírez, tu amiga y confidente. Aquí está Luis Miguel con La Mentira. Las 12 del día con 14 minutos.

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2: Seguimos, ¿qué tal? Con muchísimo gusto, feliz camino.
3: Detenido.
2: Déjame comentarte que en estos momentos tenemos tráfico, si tú deseas.

0: destino es calle 5 Norte, salte con tiempo. Es entre avenida 8 Poniente hacia avenida 20 Poniente. Lentísima la circulación en calle 11 Norte. Es entre calle 46 Poniente y la avenida 28 Poniente. Así es que toma nota. Justo tenemos lento el avance en avenida Margaritas entre calle Independencias y avenida 16 de Septiembre.
1: Carga.
0: Abundante la circulación si tomas calle 25 Sur desde avenida 15 Poniente hacia avenida 31 Poniente. Hay rezagos en calle 7 Sur, es entre avenida 105 Poniente y el periférico ecológico.
1: Clima.
0: 21 grados está marcando el termómetro. Soy Rocío, quédate en Amor 103.3.
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1: Hay encuentros que parecen casualidad, pero no lo son. A veces la vida acomoda los caminos con una precisión que solo el alma entiende. Te cruzas con alguien justo cuando estás roto, justo cuando crees que nada tiene sentido, justo cuando ya no esperas nada de nadie. Y ahí aparece alguien que, de alguna forma, viene a enseñarte algo que necesitabas aprender. A veces llega para ayudarte a sanar o para mostrarte cuánto te falta sanar. Algunos amores llegan para quedarse y otros solo para despertar partes de ti que estaban dormidas. Pero todos, absolutamente todos, llegan por una razón. Cada persona que entra en tu vida lleva un espejo en las manos. Un espejo que refleja lo que no ves, lo que niegas, lo que necesitas reconocer. Porque hay amores que no vienen a quedarse, vienen a despertarte y luego se van dejando el eco de lo vivido. Y duele, claro que duele. Pero cuando miras atrás, comprendes que sin ese encuentro no serías quien eres el día de hoy. Nadie llega sin propósito. Alguien te enseña a amar, otro te enseña a perder, otro te enseña a perdonar. Y alguno simplemente te enseña a no volverte a perder a ti misma, a ti mismo. ¿Qué te parece la reflexión del día de hoy? Es que hay personas que solo pasan por nuestra vida momentáneamente, pero que nos dejan grandes enseñanzas. Agradece todo. Soy Sandy Ramírez desde Amor 103.3, solo música romántica y en digital por iHeartRadio, las 12:33.

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2: Me dio muchísimo gusto acompañarte. Que tengas el mejor de los caminos.
3: Detenido.
2: Ya en calle 11 Norte, cuidado desde calle 46 Poniente hacia avenida 28 Poniente. Tenemos tráfico en avenida Margaritas entre calle Independencia y avenida 16 de Septiembre. Otro punto lentísimo es calle 5 Norte. Es entre avenida 8 Poniente hacia avenida 20 Poniente.
3: Carga.
2: Déjame comentarte la circulación abundante si tu destino es calle 25 Sur. Esto desde avenida 15 Poniente hacia avenida 31 Poniente. Y hay rezagos en avenida 25 Poniente entre avenida Esteban Antuñano hacia el Boulevard Atlixco. Que no te tome por sorpresa.
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2: Te platico, el termómetro nos marca 21 grados y esperamos una máxima en 22. Soy Rocío, quédate en Amor 103.3.

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Las 12 del día con 47 minutos en Amor 103.3, solo música romántica y en digital desde la aplicación iHeartRadio. Soy Sandy Ramírez, esperando que tengas un muy buen inicio de semana, 7 de septiembre, con buena vibra. Y además, no te olvides que si visitas nuestra página web oficial amorfm.mx, encuentras un montón de regalos, participación para varios conciertos aquí en la ciudad de Puebla. Y cuéntame tu historia para que nos digas lo que quieras, cuentes tu historia a la hora que quieras también, nos escribas y ahí te vamos a estar leyendo con mucho, mucho cariño. Y también no te olvides que para ti siempre, siempre tenemos las mejores promos, regalitos. Mañana, que es martes, vamos a tener regalazo para ti en el paquete Enamores. Entonces, la idea es que estés muy pendiente y que nos escuches a partir de las 10 de la mañana, porque cada día tenemos diferentes regalos. Si tienes tu calca oficial de amor, si ya te la entregaron en alguna ruta, pendiente, porque esta semana también tenemos el vinilo de Luis Miguel y se va en ruta. Pero sí tienes que ser súper fan de la estación, saberte las canciones de Luismi y tener pues esa actitud positiva, que yo creo que va a ser de muchísima ayuda para que puedas ganar. Muy bien, 11 minutos antes de la 1 de la tarde, ya nos vamos despidiendo de este espacio musical, esperando que tengas un buen inicio de semana, y me quedo en redes sociales, Sandy Ramírez en Amor. Nuestras redes oficiales en todos lados, Amor en tu radio, en TikTok, en Facebook, en Instagram, en X, en todos lados, ahí estamos acompañándote con buena vibra y además disfrutando de todo, todo, todo lo que hay para ti, que es mucho, y siempre con esta intención de consentirte y de que la pases genial, escuchando Amor 103.3, solo música romántica, y por iHeartRadio. Soy Sandy Ramírez, aquí está Yuridia, Eres mi nada, las 12 con 50 minutos.

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4: En un operativo, 9 detenidos, entre ellos el alcalde de Esperanza, la exsecretaria de Seguridad y el hermano del presidente municipal, sí, así como usted lo escucha. En Puebla es bienvenido el operativo Enjambre. Y esto lo dice el gobernador del estado. ¿Por qué? Porque va en contra de las autoridades que están coludidas con la delincuencia organizada.
5: García Harfuch, porque es ejemplo de la actitud proba con la que está atendiendo la seguridad en nuestro país y desde luego bajo el mandato, la directriz de nuestra Presidenta de la República. Hay coordinación, hay apego a la ley. Hay cero impunidad.
4: Y mire, el 10 de septiembre la audiencia para la revocación del mandato en el municipio de Acatlán. Son varios presidentes que se portan mal. El aseguramiento de alcaldes por sus nexos criminales hace urgente que los partidos cuiden a sus candidatos. Esto lo dice el Partido Acción Nacional. En otros temas, dos cateos de la Fiscalía General del Estado en San Pablo Xochimehuacán por robo y pues hay dos personas detenidas. Ya le voy a tener toda esta historia. Mientras que esta semana iniciarán las asambleas con vecinos de colonias donde se instalarán las torres del cablebús. Esto lo dice José Luis García Parra.
6: Vamos a estar respetando su derecho a expresarse y a manifestarse. Cero represión, ha habido total apertura y diálogo, y tan hay esa apertura y diálogo que se van a hacer asambleas. Desde esta semana empiezan las asambleas en las colonias donde se van a construir las estaciones o nodos de transferencia. Se van a hacer asambleas con los vecinos.
4: Para prevenir y diagnosticar las principales faltas administrativas, causas y zonas de mayor incidencia, trabaja el Ayuntamiento de Puebla. Esto es lo que dice el presidente Pepe Chedraui. Tienen un diagnóstico ya muy completo. En otros asuntos, ante las bajas en Volkswagen, la Coparmex y la Canacintra, así como el gobierno del estado, apoyarán económicamente y con empleo temporal al personal. Esto lo dice la Coparmex.
7: pena comentarles también que hemos estado en pláticas con el gobernador del estado y con el secretario de Economía, Víctor Gabriel, porque vamos a hacer un trabajo en conjunto en donde nosotros vamos a estar trabajando con la industria. De hecho, ya incluimos también a Canacintra para poder abrir vacantes de empleo de los trabajadores que ahorita estén saliendo.
4: Puebla mantiene el crecimiento industrial por encima del promedio nacional, pero falta competitividad. Esto es lo que dice Pulso Puebla. Ofrece el SNE, el Centro Nacional, el Sistema Nacional de Empleo, vacantes para trabajar en el campo de los Estados Unidos, principalmente aquellos que tienen experiencia en la cosecha de tomate. En otros temas, también le informo que a través del programa Obra Comunitaria se modernizarán los equipos médicos del IMSS Bienestar, lo anuncia el gobernador Alejandro Armenta. Recibí a Tony Gali antes de que llegara Movimiento Ciudadano. Tuvo la cortesía de informarme de su incorporación. Esto es lo que dice Alejandro Armenta.
8: Mi tarea es dialogar con todos en la medida de lo posible. Y con Tony Gali. Tony Gali es un personaje de la vida pública de Puebla que ha estado trabajando durante muchos años y yo lo conozco desde hace como 20 años, 25 años. Entonces, él es atento.
4: El Partido del Trabajo no cederá ninguna candidatura a Morena y buscará aumentar el número de aspirantes. Esto es lo que dice la senadora Liz Sánchez. Mientras presentan la reforma para la interrupción del embarazo y a los médicos su derecho de objeción, dice Fedra Suriano.

0: Bueno, pues ya son las 13:01 p.m. Ya le presenté el resumen más completo de la radio en Puebla y por mucho. Ahora vamos al detalle de la información y naturalmente a cada uno de los comentarios a través del 22-22-15-12-14. Ahí estamos atentos a lo que ustedes nos digan. Brenda Mendoza, ¿cómo estás? Muy buena tarde.
1: Hola, ¿qué tal? Carlos Alejandro Victorio, excelente inicio de semana.
0: ¿Se da cuenta dónde está? ¿Dónde está su trabajo? En la esquina, allá estaba, en la calle. Y ahí viene corriendo para
1: estaba
0: saludar. Hay que estar
1: cosas.
0: En el estudio, es
1: que
0: en el estudio. Se trabaja en el estudio, niña.
1: Aquí estoy presente.
0: Presente. Un retardo por... Es un retardo.
1: Pero ya
0: se
1: llegué.
0: Cuenta como falta.
1: Ay, no.
0: A cuenta de vacaciones. Además, no, sí. No. Sí, sí, sí, eso es así. Eso es así. Bueno, Alejandro Hernández Limón, ¿cómo estás? Muy buenas tardes.
2: ¿Qué tal, Carlos Martín? ¿Cómo estás? Muy buenas tardes. Buenas tardes a todo el auditorio, saludando e informando. No hay paso en Las Torres, pasando la vía Atlixcáyotl con dirección al Boulevard Atlixco. Y es que nos están reportando un accidente, imágenes que puede ver a través de nuestras redes sociales. Síganos en @CarlosMartinHNX y en Facebook búsquenos como Carlos Martín Huerta.
0: Un carro con las cuatro llantas para arriba. Con las cuatro llantas para arriba. ¿Cómo le hizo? ¿Quién sabe? ¿Quién sabe? Bueno, ya es la 1:10 p.m. Vamos a seguir desahogando más llamadas.
3: Buenas tardes. Nada más para hacer un reporte que aquí en el Boulevard Monterrey, pasó un carro y tiró un volardo y vea cómo dejó, cómo se llama el camellón.
0: Pues sí, se llevó el volardo. Seguramente el carro va enojadísimo porque el daño que le hizo a su vehículo debe ser mayor que el volardo. Entonces ahora el ayuntamiento tendrá que ir a reparar este volardo. Un distraído se lo llevó y seguramente con un daño brutal a su vehículo.
4: Hola Carlos, buena tarde. Un saludo a ti y a todo tu auditorio. La semana pasada acudí a consulta a ortopedia del IMSS. No me dieron mis medicamentos y que me dijeron muy formalmente que fuera yo hoy a las 11. Me rectificaron que fuera yo a las 11 para que no se me pasara y que me los dieran. Sí llegué a las 11, me pasaron hasta las 12 y no tienen el medicamento, Carlos. En el IMSS de ortopedia. Gracias, Carlos. Buena tarde.
0: O sea que, ¿qué pasó con los medicamentos? Todavía no hay medicamentos, caray. ¿Qué hacemos? ¿Qué hacemos? ¿Qué más?
2: No, se están reportando, dice Carlos Martín, por favor, tengo un refugio de 20 perritos, pero les estoy buscando lugar. Ya solo me falta colocar a 5. Ojalá que alguien tenga un espacio que me pueda prestar. Yo me encargo de ellos, yo los alimento, yo les limpio, yo todo. Aquí nos está mandando algunas unas fotitos de los lomitos. El lugar donde los tenía, ya lo van a vender, ya no se lo van a poder rentar. Y ahora está buscando, pues, el asilo para estos 20. Ya nomás le faltan 5, colocar a 5. Y nos están mandando unas imágenes, una fuga de agua en la calle Lago Area 11, fraccionamiento Club de Golf. Dice, por favor ayúdanos, lo hemos reportado, pero no hemos tenido suerte. Lo canalizamos en este momento, nos está pasando el número de reporte.

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2: 35 armas de fuego, entre ellas dos fusiles Barrett, 52 cargadores, 11 vehículos, 4 blindados y uno con blindaje artesanal y una torreta. Del mismo modo, también se decomisó ropa táctica y un dron, así como un inhibidor de señal. Pero escuchemos parte de lo que comentaba sobre este particular el secretario de Seguridad Pública Estatal.
3: La operación inició el día de hoy alrededor de las 3 de la mañana, y los resultados que se informan que fueron detenidas 9 personas vinculadas con una estructura criminal dedicada al robo de autotransporte de carga, extorsión, secuestro y delitos de alto impacto en la carretera Puebla-Veracruz. Entre las personas detenidas se encuentra Isaac N., presidente municipal de Esperanza.
2: Finalmente, también el funcionario estatal mencionó que a estas acciones se suma la detención de Said N., presidente municipal de Tepeyahualco, por su probable responsabilidad en los delitos de secuestro exprés y robo de vehículo con violencia. Esta es la información, Carlos.
4: Ahora, ¿qué dice el gobernador del estado sobre los operativos Enjambre que han servido, sí, para dar con funcionarios, con servidores públicos, con presidentes municipales malandros? Cuéntame de esto.
2: Sobre este particular, bueno, pues por su parte el titular del Ejecutivo Local, Alejandro Armenta, también respaldó este operativo Enjambre que se realiza desde el gobierno federal y donde, bueno, pues hoy se llevó a cabo en el municipio de Esperanza, en donde fue detenido el presidente municipal. Sostuvo el gobernador de Puebla que ninguna autoridad puede utilizar el cargo público para proteger actividades delictivas. Y es que, bueno, pues el mandatario agradeció la intervención del gobierno federal, particularmente del secretario de Seguridad Pública Estatal, Omar García, al señalar que se trata de una operación encabezada por autoridades federales y realizada bajo los procedimientos correspondientes. Del mismo modo, señaló que es una acción que se lleva a cabo de manera coordinada desde la Federación y el Estado, así como los municipios, justamente para atender todos estos ilícitos que se generan, estas actividades delictivas a cargos públicos que pueden representar un riesgo por el poder que adquieren. Por ello, bueno, pues mencionó que estas detenciones representan un golpe muy contundente contra la capacidad operativa y las posibilidades de redes de protección de estas organizaciones criminales. Pero escuchemos parte de lo que nos comentaba esta mañana en esta conferencia de prensa.
5: García Harfuch, porque es ejemplo de la actitud proba con la que está atendiendo la seguridad en nuestro país. Y desde luego, bajo el mandato, la directriz de nuestra Presidenta de la República. Hay coordinación, hay apego a la ley, hay cero impunidad.
2: Finalmente, y como lo acabamos de escuchar por parte del titular del Ejecutivo Local, Alejandro Armenta, afirmó que, bueno, pues no puede haber delincuentes disfrazados de autoridades y señaló que su administración mantendrá una política de cero impunidad. Esta es la información, Carlos.
4: Muy bien, muchas gracias.
2: Hasta luego, buenas tardes.
4: Hasta luego, buenas tardes. Son ya en estos momentos las 13 horas, 1 de la tarde, con 18 minutos. Hubo más cateos, ¿eh? Hubo más cateos. Vamos a ir ahora con mi compañero Toño Rivas para que él nos dé a conocer su reporte. Hay 2 personas detenidas en San Pablo, Xochimihuacán. Y bueno, no sé si también tenga más información sobre esto que nos acaba de informar Elizabeth Ortiz. Son varios presidentes municipales los que están metidos en este jaloneo de la delincuencia, de los robos, de los secuestros, de las extorsiones. Pues maldita sea, ¿no? Maldita sea, caramba. A ver, Toño, de los presidentes municipales detenidos y de todos estos operativos que acabamos de escuchar, lo de Esperanza, ¿qué más me puedes decir?
6: Carlos, bueno, pues para también comentarte sobre este operativo, y es que, bueno, lo informábamos oportunamente en la mañana. Federales, recordemos que, bueno, pues ha concluido con la detención de Isaac Rodríguez, presidente municipal de Esperanza, también de la exdirectora de Seguridad Pública Municipal y de su hermano Manuel N. Y es que, bueno, pues las autoridades educativas en aquella demarcación, ya en los límites con el estado de Veracruz, bueno, pues decidieron, pues en este caso, cancelar, suspender todas las actividades escolares, debido a que, bueno, pues en el inicio, Carlos, no se sabía

0: ¿A qué obedecía, pues, este tipo de incursiones ministeriales por parte de las autoridades federales? Recordemos que, bueno, pues, durante estos 23 cateos, pues, se aseguró todo este arsenal que estaba conformado con 35 armas de fuego, entre ellas dos fusiles, pues, varios cargadores útiles, así cartuchos útiles, así como también, pues, vehículos blindados, Carlos. Así es que, bueno, pues, uno de ellos contaba con este blindaje artesanal y, pues, sobre este caso también, Carlos, recordemos y también el amigo del auditorio que pues también este fin de semana fue detenido pues en este caso el presidente municipal de Tepeyagualco, Saí de Jesús, de 33 años de edad. Él fue detenido por la Fiscalía General del Estado, quien dio cumplimiento a esta orden de aprehensión. Su aseguramiento se realizó cuando él se encontraba en el municipio de San Juan Xiutetelco, esto pues tras labores de ubicación y seguimiento de campo, y bueno, pues él ya está a disposición de un juez de control, Carlos.
1: Muy bien, bueno, eso con relación a todos estos alcaldes malandros. En San Pablo Xochimihuacán, ¿qué pasó, Toño?
0: Carlos, para comentarte sobre este caso, bueno, pues la Fiscalía General del Estado, con el apoyo de autoridades estatales y federales, pues realizó una serie de operativos en inmuebles de la Junta Auxiliar de San Pablo Xochimilco. Aparentemente los operativos fueron contra integrantes de una banda dedicada al robo y también al delito de narcomenudeo. En las primeras horas de este lunes 7 de septiembre, pues ocurrieron los cateos, uno de ellos en un domicilio de la calle San Felipe, que se ubica en la colonia San José El Conde, muy cerca de la Vía Corta. El otro operativo se llevó a cabo en un molino, una pastelería y un domicilio, todos ellos que se encuentran en un mismo terreno, en un mismo predio, ubicado en la calle Benito Juárez, muy cerca del centro de San Pablo Xochimehuacán. Estos operativos, Carlos, estuvieron a cargo de la Fiscalía Especializada en Investigación de Delitos de Alta Incidencia, con el apoyo de la Guardia Nacional, el Ejército Mexicano, la Policía Municipal y Policía Estatal. Extraoficialmente se reportó la detención de dos personas en estos cateos, además del aseguramiento de estos inmuebles cateados. Se prevé, Carlos, que en las próximas horas, pues la Fiscalía General del Estado de Puebla pueda o emita mayor información sobre estos operativos que se llevaron a cabo este lunes allá en la zona de San Pablo Xochimehuacán. Es el reporte, Carlos.
1: Muy bien. Bueno, pues muchas gracias, Toño.
0: Gracias, excelente tarde.
1: Hasta luego, excelente tarde.
2: No, se están reportando, dice Carlos Martín, extravió mi placa, es la 39U370, ojalá puedan ayudarme a encontrarla. Dice, buenas tardes, ayer primero de septiembre perdí mi placa, es una HEU861H. Ojalá y puedan ayudarme a encontrarla, ya van dos extraviadas. Dice, comentar a las autoridades competentes que cuándo piensan construir un periférico exterior para la ciudad, porque cada vez hay más vehículos y el actual periférico ya es insuficiente. El sur está saturado, dice, sería bueno que las autoridades empiecen a considerar un nuevo periférico, nos está comentando una persona. Y hay alguien más que nos dice, Carlos Martín, puede que me ayudes, por favor, a reportar mi placa. Ayer la perdí durante la lluvia. Es TPS 360C. Ayer tres placas que perdieron durante esta lluvia. Y nos dicen, Carlos Martín, ahí te mando este torcido como cheto. Es la diagonal Defensores de la República y la calzada Ignacio Zaragoza.
1: Es una policía del Estado, ¿no? Es una patrulla de la policía del Estado que va en el carril confinado.
2: Pues está libre.
1: Sí. ¿Para qué me meto al tráfico habiendo carril confinado? Bendito sea Dios.
3: Muy buenas tardes. Yo voy llegando también de San Alejandro y en esos momentos no hay citas, no hay doctores. No sé qué está pasando, hasta cuándo vaya a haber. Y a nosotros surge por las operaciones, por mí, la operación que me van a hacer de loco.
1: San Alejandro. Sin médicos, sin citas y una persona desesperada porque lo tienen que operar, lo tienen que intervenir. Vea usted nada más, caray.
4: Carlos Martín, tristemente el gobierno sabe de los rateros y no hace nada. Hace 8 días a mi sobrino le robaron su tapa de la batea de su camioneta, tiene videos y todo, y ayer ya lo tuvo que comprar al ratero porque pues si no... ¿Qué hacía? Y lo sabe el gobierno, ¿y qué hace?
1: Sí, pero peor está con los de Esperanza, ¿no? Ahí el ratero es el gobierno. Hay otros gobiernos que lo saben. ahí en Esperanza el ratero es el gobierno.
5: Hola, Carlos Martín. Mira, sí te comento que los presidentes municipales sí están coludidos con los rateros. Mira, yo tengo una casa aquí en Cuetzalan. Yo salí de vacaciones unos días, cuando regresé ya me habían abierto la casa y robaron todo, Carlos Martín. Y el presidente lo sabe, que aquí están robando mucho y se hace de la vista gorda.
1: Ahora, de gracias a Dios que no se le metieron a vivir otros, ¿eh? Porque así como le sacaron sus muebles, pudieron haberse metido con otros muebles y cuando usted llega, ya está ocupada su casa. Y para sacarlos, no hombre, es verdaderamente imposible. Así que, qué bueno que ya regresó y que sí, le robaron sus cosas, pero no se le metieron. Peor estaría la cosa si sucede lo que hemos visto en otros lugares, donde los rateros se meten a vivir y no hay modo de sacarlos.
6: Buenas tardes, Carlos Martín. No, podrían informarnos qué pasó con Banamex. No están trabajando las oficinas y algunos cajeros no están dando dinero.
1: ¿Qué está pasando con los cajeros de Banamex que no están dando, no están pagando?
2: Dice Carlos Martín, en Pemex también están igual el servicio. Dice, no hay suficientes medicamentos, ni especialistas, ni análisis. Dice, Pemex está igual o peor que en el IMSS. Y el ISSSTE, es de letalidad, nos está compartiendo una persona. Y alguien nos dice, Carlos Martín, ojalá puedas ayudarnos a canalizar esta persona. Está aquí 24 horas, dice, al parecer ya no puede caminar, es una persona en situación de calle. Está en Camino Real a Castillotla, nos está mandando una foto esta persona. Vamos a solicitar atención del sistema DIF municipal para ver si la condición de salud de esta persona pues le impide la movilidad de este lugar.
1: Bueno, son ya las 13 horas, 1 de la tarde con 26 minutos. 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
8: Tenemos intensa carga en calle 5 Norte de avenida 8 Poniente a la avenida 20 Poniente.
9: Tráfico lento.
8: Con asentamientos avenida José María La Fragua, de la calle Fray Andrés Tomás de Casillas al Boulevard Municipio Libre.
9: Ligera carga.
8: Y casi sin detenerte en calle 18 Norte. De avenida Juan de Palafox y Mendoza a la avenida 6 Oriente.
9: Clima.
8: 21 grados. 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
11: Comparsita es el diminutivo de comparsa, que a su vez es una descomposición de la palabra comparsa, un grupo de música y baile que acostumbra desfilar en la época del carnaval.
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0: Ya es la 1:35, 1:35. Y ahora recibo a la psicóloga Marina Salazar y al ingeniero Javier.
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0: Javier Arroyo, vamos a hablar naturalmente de COE. Y primero lo primero, buenas tardes, bienvenidos.
2: ¿Cómo estás, Carlos Martín? Muy buenas tardes.
0: Vamos a ver, hola, buenas tardes.
3: ¿Cómo estás, Carlos Martín?
0: ¿Qué es COE?
2: Nosotros somos una empresa a nivel internacional que nos dedicamos a nivel profesional a la enseñanza del idioma inglés, en donde no hay tareas, no hay exámenes, un sistema 100% vivencial, un programa que te va llevando de la mano para que aprendas todas tus habilidades, hablar, a leer, a escribir, pero lo más importante, a pensar en el idioma inglés. 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
0: 29 años ininterrumpidos, dando este servicio que tiene éxito. ¿Cómo es el sistema de COE?
3: Claro que sí. Nuestro sistema, pues, meramente se remota a la parte práctica. Siempre lo recalcamos y es algo a destacar, que es un método propio. Es un sistema directamente enfocado a la parte conversacional. La promesa que hacemos es que en un año la persona pueda tanto hablar, escribir, leer y pensar en el idioma inglés con un mínimo de tiempo de 2 horas, ya que esa es la prueba viviente de que el sistema, reitero, da en este caso resultados. Un sistema enfocado directamente a que aprendamos muy parecido como fue con el español, en el cuestión de hablar, escribir, leer y pensar, reitero, y sobre todo que esto va enfocado para la parte también profesional. Nosotros, que en este caso trabajamos con universidades, con también la parte empresarial que requieren justamente pues ya gente preparada en el inglés, contamos tanto con vocabulario técnico enfocado para la parte desde negocios, ingeniería, medicina y otras áreas, hasta la preparación también para una certificación. Entonces, lejos de que sea solamente un simple curso de inglés, es un sistema, ya reiteramos, nivel profesional, que da una garantía, reitero, de en un año ser bilingüe, siempre y cuando la persona también empiece y culmine. Pero el método va a ser muy sencillo y muy práctico para la persona.
0: Perfecto. Ahora, ¿por qué es tan efectivo?
2: Utilizamos una patente que se diseñó en la Universidad de California en Estados Unidos y que está diseñado especialmente para latinos. Un programa parecido a lo que nosotros hacemos en español, educando el oído, repitiendo. Así es el sistema, que una persona lo viva, que lo experimente, que quite toda esa parte de la traducción y que ya no esté memorizando, sino que realmente esté aprendiendo. La técnica está basada en una asociación de color-imagen que permite que la persona vaya relacionando el color con la imagen. Y eso permite que ya no tenga que estar haciendo planas, porque ya lo está viviendo, lo está experimentando, y desde el primer momento ya está empezando a hablar inglés, que esto es sumamente importante. No nos inventamos niveles, ya el programa está diseñado que en un año, 3 meses se culmine, ya con la preparación de una prueba internacional. No tienen que estar tomando 24 niveles, 2 años, 18 meses. Realmente con nuestro programa, al ser vivencial, permite que una persona rápidamente tenga logros.
0: Eso es lo importante, que lo van sintiendo inmediatamente, ¿no?
2: Así es, Carlos Martín. La mayoría de nosotros hemos experimentado el inglés más bien como la parte de la escuela, como la materia, como nosotros cuando tomamos español, ¿no? Cuando íbamos en la primaria, algo parecido. Realmente nuestro sistema está basado en que la persona esté practicando. Trabajamos todas las habilidades, la parte del oído, la parte kinestésica, porque todo el tiempo están ustedes en contacto con el idioma, y sobre todo que se puede hacer en 2 modalidades, que eso también es importante, tanto la parte presencial. Recuerden, estamos aquí en la 9 Poniente, 2915, Colonia La Paz. La referencia es el Colegio Americano, estamos muy cerquita de ellos, una calle y media más o menos. El sistema también lo pueden hacer en línea, un servicio 24/7, porque la plataforma es ininterrumpida. Entonces, realmente quitamos todo el problema del tiempo, porque ustedes son dueños totalmente del tiempo. Tú que nos estás escuchando y que has experimentado de repente esa parte de los tiempos, que no me da tiempo, casi nada. Bueno, ustedes son dueños de su tiempo, pueden entrar en cualquier momento, porque van a estar disponibles desde que se inician las sesiones hasta el último, para que puedan entrar en cualquier momento del día.
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0: Está bueno, está bueno, está bueno. ¿A dónde?
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0: Muy bien.
2: 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Buena tarde.
0: Gracias, gracias. Muy buena tarde. Faltan 20 minutos para que sean ya las 2 de la tarde. En 20 serán las 2.
4: Nos están compartiendo imágenes y nos están mandando reportes. Muchísimas gracias a nuestro compañero Héctor Rosas de Canal 80. Nos informa que el conductor de una camioneta perdió el control de la unidad. Esto ocurre en la carretera federal Atlixco. Se salió de la cinta de rodamiento. Esto a la altura de Santana a Cosautla por el puente Los Molinos con dirección a Atlixco. Tenga mucho cuidado porque ya están las maniobras para retirar y sacar la unidad de lo que es esta orilla de carretera. Y nos dice, nuestra compañera Renata dice, amigos, es una caída del sistema a nivel nacional de Banamex, y en la cuenta de Banamex, efectivamente ahí están reportando la intermitencia del servicio de su sistema, por eso es que tiene problemas, tanto en cajeros y puede tenerlos en la aplicación. Muchísimas gracias por informar, y gracias a las personas que nos están reportando. Dice Carlos Martín, te mando para que veas nomás. Es para tu sección del Gandaya no batalla, pero es la prepotencia de la gente. Nos está mandando exactamente la ubicación de este reporte y de estas imágenes que nos está compartiendo esta persona. Y la ubicación de estas imágenes es ahí en la calle 89 Poniente. Es una privada de la 89 Poniente, a un costado del periférico. Y ahí por donde está Comisión Federal de Electricidad de Bugambilias. Y muchísimas gracias por compartir esta imagen. Vamos a reportarlo a Vialidad Municipal, pero sí está muy complicado, como nos lo está reportando usted. Y también nos está compartiendo Carlos Martín. Ojalá y pueda reportar documentos a nombre de Carlos Olivier González. Él extravió su cartera, llevaba 7,000 pesos, no le interesa el dinero, le interesan los documentos de identificación y los documentos como INE y otros que tiene en esta cartera.
0: ¿Tiene un permiso de portación de arma?
4: Sí. Eso es lo que le interesa recuperar. La extravió ahí en el estacionamiento de Angelópolis alrededor de las 8:30 de la noche y eso es lo más importante que quiere recuperar don Carlos Olivier González. Ofrece una recompensa a quien le devuelva los documentos.
0: Bueno, ya aprovecho también para darle las gracias porque nos trajeron molletes. Nos trajeron molletes de... pues que es el dulce tradicional de los chiles en nogada, ¿no? Esos molletitos que son de pepita y que son exactamente de la misma azuquitar que llevan las tortitas de Santa Clara. Nos hicieron favor de traer y una muy buena cantidad, cosa que le agradecemos. ¿Qué te pasó, Brenda?
4: Algo salió.
0: Ya rechina, Brenda, le falta aceite. Bueno, les agradecemos a Ariadna Melo y a la familia Contreras Melo que nos hayan hecho favor de traernos estos molletes. Muchas, muchas, muchas gracias, pero en serio, muchas gracias. Qué generosos, qué ricos son. Hoy, a la hora de la comida, le vamos a dar matarili con mucho gusto. Bueno, también les agradecemos porque también hoy en la mañana nos llevaron al programa unos chocolates. Pero qué cosa. De Nostalgia Poblana, que les agradezco mucho que sean tan buena onda con nosotros. Ellos son asiduos radioescuchas de Así Sucede. Están frente a las oficinas de Agua de Puebla y hacen unas tortas maravillosas, pero hacen un chocolate y nos mandaron hasta los bombones. Hasta los bombones nos mandaron para ponerle al chocolate. O sea, un pecado redondo. Así que a Nostalgia Poblana les mando también un saludo y nuestro agradecimiento.
4: Y nos están mandando una foto y dice, Carlos Martín, ¿aquí cómo le hago? ¿Cómo paso?
0: En bicicleta. Siempre hay una alternativa. Están estacionados los carros de los dos lados de la calle y en medio no cabe otro coche, pero una bici.
4: Es una privadita y dice, y les tocas a los vecinos y nadie sale.
0: No.
4: A nadie
0: están en
4: le
0: su casa.
4: Interesa.
0: Están afuera de su casa, estacionado su coche. Oye, pero ya no pasa nadie más. Pues es su perro. Yo estoy en mi casa y ahí muere. Sí, cómo no. Bueno, vamos ahora con Julio César Morales, él tiene más información. Julio, a ver, el tema de las audiencias, van a ser en septiembre la revocación del mandato en Acatlán, pero también el aseguramiento de que los alcaldes no se vinculen con la delincuencia organizada, eso lo está pidiendo el PAN. A ver, toda esta historia, por favor.
5: Así es, Carlos, buenas tardes para ti, para todos nuestros amigos de Sucede. Y es que de acuerdo con el presidente de la Comisión de Gobernación en el Congreso del Estado, el diputado Julio Huerta, ya se tiene fecha y será el próximo 10 de septiembre cuando se lleve a cabo esta audiencia entre los regidores y la presidenta municipal de Acatlán, Guadalupe Lucero Bárcenas. Esto derivado del procedimiento de revocación de mandato que se solicitó ya desde hace varios meses y que hasta apenas la semana pasada pues ya fue radicado este expediente en la Comisión de Gobernación y con ello pues se inició el trámite legal precisamente para recibir las pruebas de quienes están exigiendo que mandato a la presidenta municipal, pero sobre todo que finalmente se garantice que habrá gobernabilidad en ese municipio. Esto es parte de lo que dijo el diputado Julio Huerta.
6: Y en este momento personal del Congreso está constituido en Acatlán de Osorio, emplazando a todos y cada uno de los integrantes propietarios del cabildo. ¿Con qué objeto? Con el objeto de que el día 10 de septiembre, a partir de las 10 de la mañana, todos y cada uno de los integrantes comparezcan en este Congreso.
5: Y posteriormente a esta audiencia y la evaluación de las pruebas que se presenten, ya se tomará una definición respecto a si se revoca o en su caso se revoca el mandato también a los ediles, a los, en este caso, los regidores, y termina por nombrarse un consejo municipal. Pero ante la detención de algunos presidentes municipales que se ha dado en las últimas semanas, el diputado del PAN, Rafael Micalco, pues señala que es urgente que los partidos políticos sean responsables, analicen a fondo los perfiles de quienes pretenden postular para evitar que después de que ganan y asumen el cargo, pues salen a relucir todos estos vínculos con grupos criminales. Es parte de lo que dijo Rafael Micalco.
7: Y es muy claro, hoy más que nunca, que los partidos políticos todos tienen que buscar mecanismos para que estos personajes, este tipo de perfiles, los posibles candidatos que traigan mucho recurso, pues ver qué nexos tienen, qué antecedentes tienen.
5: Y es que señaló que es evidente que pues ya hay una infiltración de los grupos criminales en la política y que finalmente están buscando gobernar algunos municipios aquí en el estado de Puebla. El reporte, Carlos.
0: Muy bien, bueno, pues eso es lo que está pasando en torno a todo este desorden. Vamos a hacer una pausa y regresamos, y en Así Somos, el viernes intentamos hablar por teléfono con Tony Gali y se cortaba y se cortaba y se cortaba y no se pudo. Así que hoy va a estar con nosotros, hoy va a llegar directamente con nosotros al programa y ahora sí vamos a poder platicar con él y su regreso. Tony Gali de regreso en la política. Así que a las 2:30 usted me busca en Facebook, en YouTube o en X. Ahí me busca como Carlos Martín Huerta y ahí estamos. Y vamos a ver qué trae Tony, ¿no? Vamos a ver qué trae Tony, qué es lo que quiere, qué es lo que busca, qué es lo que va a pasar con él, ya lo platicamos. En este mes patrio, el grito se da, pero se da de alegría. ¿Por qué? 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
10: Buen avance.
9: Buena circulación en calle 32 Norte de calle 12 Oriente al Boulevard Xonaca. También en calle 17 Sur de avenida 21 Poniente a la avenida 5 Poniente.
10: Tráfico lento.
9: Asentamientos en avenida del Jardín a la altura del Boulevard Carlos Camacho Espíritu.
10: Ligera carga.
9: Y ligera carga en calle 19 Sur de avenida 21 Poniente a la avenida 31 Poniente.
10: Clima.
9: 21 grados. 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
11: Nicta López se le llama a un ser que ve mejor en la oscuridad que donde hay luz.
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4: Y saludamos a nuestro compañero José Manuel Gómez, que ya tiene todos los deportes. José Manuel, ¿cómo estás? Buena tarde.
17: Estimado Ale, muy buena tarde, te saludo con gusto, listos con la información deportiva. Y el día de ayer tuvimos jornada 7 del fútbol mexicano en esta apertura 2026, una jornada todavía incompleta, con 4 partidos por disputar y donde incluso falta el duelo precisamente del equipo camotero que va a jugar ante los Diablos Rojos del Toluca, que resultaron campeones de la Leagues Cup en el duelo final que se disputó el día de ayer allá en Houston. Y bueno, pues esto platicaremos un poco más adelante. Por lo pronto, Cruz Azul le ganó 1-0 a Santos, buena victoria para la máquina, prácticamente de último minuto llegó el gol de José Paradela para llevarse los 3 puntos en el partido del día de ayer, que le permite mantenerse, tratado obviamente de salir a flote con el proyecto de Joel Wiki. Empate a 1 entre Atlas y el Atlante, el partido disputado el día sábado por la noche en el Estadio Jalisco, y los Potros salieron avantes rescatando un punto en su visita al estadio precisamente de la Calzada Independencia. En tanto, los Tigres del Autónomo de Nuevo León enfrentaron al Necaxa, ese partido también en San Nicolás de los Garza, en el Volcán, empate a 1 con el tanto de Owen González, ex Camotero, al minuto 11 fue ese gol, y después Rodrigo Aguirre, el Búfalo, al 39 lo empató. Así, de esta forma, pues Tigres sigue deambulando en el torneo en esta apertura 2026, más allá de no caer en casa la verdad es que no ha tenido una buena presentación en el actual semestre. Guadalajara ganó 3-0 por goleada ante el San Luis, muy temprano ya tenían el partido 2-0 con el autogol de Andrés Sánchez y después el tanto de Ricardo Marín. Richie Ledesma apareció en el segundo tiempo para hacer el tercer gol del partido y Guadalajara que factura de a 3 en su visita a terreno potosino. Mientras tanto el Pachuca le ganó 2-0 a Juárez. José Rondón apareció al minuto 53, así que gol para el Rey Salomón y después Alan Bautista al 90 haciendo el tanto también para el 2-0 de los Tuzos. Hablando de deambular, bueno, pues lo de Juárez dramático en este torneo en el Apertura 2026, donde no ha ganado después de 7 jornadas en el último lugar con 0 unidades hasta el momento en el campeonato. América es líder momentáneamente, todavía con partido pendiente 16 puntos, Chivas que tiene 14, Toluca con partido pendiente también con 13, Tijuana con 13, Atlas con 13, Cruz Azul 12, los Gallos Blancos con 10, al igual que León y Puebla. Puebla con ese duelo pendiente también ante los Diablos Rojos del Toluca, partido que se va a pagar el próximo 15 de septiembre. De hecho, este jueves vamos a tener partido Pumas jugando contra los Esmeraldas de León, el 15 de septiembre el Puebla contra Toluca, y esta jornada 7 estará cerrando prácticamente hasta noviembre, el 14 con el partido entre Querétaro y los Rayados de Monterrey. Tanto el América el 28 de octubre jugará contra Tijuana. Hablando de las Águilas, en la Leagues Cup terminaron perdiendo 1-0 el duelo por el tercer lugar, un gol de Diver Cambindo en el segundo tiempo tras error de Fernando Tapia. Bueno, pues el equipo Esmeralda se queda con la victoria y la calificación también a la Copa de Campeones de CONCACAF. Hay que mencionar en el duelo de la Leagues Cup el día de ayer en la final también en Houston, gana el Toluca, gol de Alexis Vega para el 1-0 y el Iño prácticamente al contragolpe venadeando al Monterrey después de que el equipo rayado pues había jugado mejor el partido. Hay que decir que tuvo varias oportunidades y que no fue contundente, fue el duelo precisamente hasta el segundo tiempo donde se decide con ese con esa jugada galope del Iño que termina decidiendo para el segundo gol del partido, así que campeonato para el Toluca y de esta forma también pues el boleto a la Copa de Campeones de CONCACAF. Los Diablos que hay que recordar que lograron también un bicampeonato en el fútbol mexicano y que siguen construyendo su historia con Antonio el Turco Mohamed. Lo que traemos por el momento, estimado Ale, regresamos contigo, muy buena tarde, buen provecho.
4: José Manuel, muchísimas gracias.
17: Gracias a ti, Ale, saludos en cabina, muy buena tarde.
4: Gracias y buenas tardes. Es hora de despedirnos y recuerde, 2:30, Carlos Martín Huerta en Así Somos. 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Carlos Martín Huerta en Así Somos, hoy 2:30 de la tarde. ¡Sale!
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34: Buenas tardes, feliz lunes. Te habla Sandy Ramírez desde Amor 103.3. Solo música romántica. Escúchanos en la aplicación digital iHeartRadio y quédate porque tenemos la manera en la cual tú puedes ganar un monedero con valor de 3,000 pesos para tu cena de 15 de septiembre. Y en el debate, ¿la venganza será un medio para lograr justicia? ¿O crees que simplemente es un deseo de hacerle daño a otro? Déjame tus comentarios en un audio a través del talkback de iHeartRadio para que te podamos escuchar en este inicio de semana. Soy Sandy Ramírez, tu amiga y confidente a través de Amor 103.3.

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1: Las 2:10. A ver, vamos a hablar acerca de la venganza, que muchas personas dicen, oye, pues hay que hacer justicia, ¿no? No nos ayudan, no nos ponen atención, etcétera, pues hagamos algo, ¿no? ¿Qué pasa con esto? Bueno, ¿crees que la venganza es una situación realmente donde obtienes justicia o solamente sirve para hacerle daño a las demás personas? Te escuchamos. Hola.
2: Hola, mi querida Sandy, buenas tardes. Pues bien, yo digo que la venganza es más así como que el deseo de querer que pues la otra persona pague, ¿no? Sí. Pero yo soy más de la idea de dejarlo tiempo al tiempo, ¿no? Hay una frase que dice, a cada capillita le llega su fiestecita, uh-huh. Y es real, ¿no? Dejemos que la vida se encargue, si esa persona hizo algo mal, pues ¿para qué vengarse, no? Nos hace más daño a uno, estamos intranquilos, entonces mejor que la vida se encargue de hacer pagar. Saludos.
1: Gracias, hermosísima. Ay, por Sandy, tu comentario.
3: La venganza no es buena porque si no se te puede regresar o multiplicar también.
1: Ok.
3: Como dirías la frase esa.
1: Ok, pues sí, no es bueno, ¿verdad? Ok, dice nuestro amigo, no, se te puede regresar o multiplicar, ¿sí?
4: Hola, hola. Las palabras sabias del Chavo, dice que la venganza nunca es buena, mata el alma y la envenena.
1: Uh-huh, sí.
4: Yo tengo una frase que me gusta mucho, que va así, si sufres una injusticia, consuélate, porque la verdadera desgracia es cometerla. Y es que la persona que está pensando en buscar venganza por todo lo que les hacen, lamentablemente no viven en paz. Viven con ese, con el deseo de estarse vengando y no son felices. Tienen momentos felices, pero no son felices. No hay nada como tener la conciencia tranquila. Entonces, no, eso no quiere decir que siempre la vas a llevar bien con todos. No, pero pues por lo menos de tu parte no es que alguien tengan algo en contra de ti, no es algo que tú buscaste, simplemente es el deseo de la otra persona y pues cada quien con su conciencia, yo lo veo así.
1: Gracias por la frase, ¿eh? Ya nos regalaste aquí una frase que pues sí, bien se puede utilizar, y quien está buscando venganza, dices, pues no va a vivir en paz, ¿no? Definitivo, si te estás preocupando a ver el otro, ¿cómo le hago para que pague? Para... bueno, eso no va a funcionar. Así que mucho cuidado con este tema, porque siento que sí tiene que ver con esta parte de hacerle daño a los demás. Porque la justicia de que llega, llega, ¿eh? Sí, muchos dicen, no, pero ¿por qué siempre les va bien a los de allá? Y tú en calma a tus cosas y todo cae por su propio peso. ¿Tú qué opinas? Te sigo escuchando a través del Talkback de iHeartRadio. Soy Sandy Ramírez. Me escuchas en Amor 103.3. Solo música romántica y en digital desde iHeartRadio, las 2:13.

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2: ¿Qué tal? Muy buenas tardes, amigos de Amor. Continuamos con lo más reciente de la información vial.
3: Carga.
2: Ligera carga en Avenida 68 Poniente, desde la calle 17 Norte a la Diagonal 9 Norte, y en Avenida 105 Poniente. Carga que no deja de avanzar desde la calle San Luis Potosí hasta llegar a calle 7 Sur.
3: Tráfico lento.
2: Asentamientos en Avenida 11 Oriente, desde calle 14 Sur al Boulevard 5 de Mayo, y en Avenida Atilac, a la altura de la calle José María Morelos, debido a asentamientos.
3: Clima.
2: La temperatura al momento marca 22 grados. ¿Te gustaría estar al tanto de cómo cambia el tráfico y clima en la ciudad? Búscanos en X como @tráficopuebla. Te compartimos información oportuna y al instante. 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
1: Tenemos buena vibra para este inicio de semana, pero también hay que pensar en aquellos pensamientos que nos llenan todos los días, ¿eh? De esta manera podemos construir lo positivo y la afirmación es la siguiente. Decido sentirme bien. Decido elegir mis pensamientos con amor y crear mi propia realidad llena de paz. En ti está absolutamente todo. Ese deseo de sentirte bien, ese deseo de elegir lo que quieres pensar y también lo que quieres estar compartiendo con los demás, eso es tu responsabilidad, la tienes que asumir como tal y también encontrar en esta decisión de sentir lo positivo. Comparte en Facebook Sandy Ramírez en Amor, las 2:31, a través de Amor 103.3, solo música romántica, y en digital desde iHeartRadio, La Gusana Ciega, Guantes Puestos.

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2: Y amigos de amor, ya de regreso en esta tarde con más información vial.
3: Tráfico lento.
2: Asentamientos en Avenida 11 Oriente de Calle 14 Sur al Boulevard 5 de Mayo y en Avenida 15 de Mayo desde la Calle Pestalozzi a la Diagonal Defensores de la República. Si puedes, anticipa tu salida y si ya te encuentras en estas zonas, sé paciente.
3: Carga.
2: Ligera carga en Calle 3 Sur de Avenida 25 Poniente a la Avenida 37 Poniente. Ligera carga sobre Avenida Vicente Guerrero desde la Calle Hombres Ilustres a la Avenida San Baltasar.
3: Muy rápido.
2: Y aprovecha la buena circulación en Calle Tepeaca, desde Avenida Teciutlán Norte hasta llegar a Prolongación Reforma.
3: Clima.
2: En estos momentos la temperatura marca 22 grados y esperamos una máxima de 23. 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
4: Atentos porque la Ruta del Amor esta semana tiene el disco vinilo de Luis Miguel Busca a una Mujer. Hay que estar muy pendiente de nuestros espacios para saber en dónde va a estar ya que ahora esta Ruta del Amor. Importante que tengas tu calca oficial pegada, que conozcas la frase que vamos a dar y que te sepas las canciones de Luis Miguel. Así que muy pendiente.

Es Luis Miguel por debajo de la mesa en Amor 103.3, solo música romántica. 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Así que, bueno, la invitación es para que estés con nosotros a través del talkback de iHeartRadio. Ya viene la música sin comerciales para ti, ¿eh? Las 2:48 minutos, te habla Sandy Ramírez desde Amor 103.3. Solo música romántica. Aquí está Lucero, fuertes declaraciones.

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3: ¡Qué maravilla estar acompañándonos este inicio de semana en Amor 103.3, solo música romántica! No te olvides que además puedes sintonizar este espacio desde la aplicación iHeartRadio, que, bueno, es una app gratuita, segurísima, y en la cual puedes hasta ganar regalitos, ¿eh? Quédate, vamos a tener la reflexión del día de hoy a las 3 de la tarde con 34 minutos. Y es que a veces conocemos personas que igual y se van, pero nos dejan una enseñanza. De eso vamos a hablar. Soy Sandy Ramírez, tu amiga y confidente a través de Amor 103.3.

3:17. Buenas tardes, soy Sandy Ramírez. Me escuchan a través de Amor 103.3, solo música romántica. Además, estamos juntos en digital desde la aplicación iHeartRadio y tenemos más canciones para que sigas disfrutando la tarde. También tengo la invitación para que, si quieres contarnos tu historia, visites nuestra página web oficial amorfm.mx. Ahí vas a encontrar este apartado que dice Cuéntame tu historia y con todo gusto vamos a estar leyéndote todos los días. Muy bien, hay una reflexión que voy a compartir contigo y bueno, a veces la vida nos pone personas en el camino que, sí, en efecto, no se quedan con nosotros, pero nos dejan una enseñanza y es lo que tenemos que comprender. Más allá, pues, de lo que estemos pensando de, ay, ¿por qué no se quedó? ¿Por qué no se pudo concretar esta relación? Bueno, todo tiene un fin y lo vamos a conocer a las 3:34. Mientras, David Bisbal con Dígale en Amor 103.3, solo música romántica. Soy Sandy Ramírez, escúchame desde iHeartRadio en digital.

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1: Hay encuentros que parecen casualidad, pero no lo son. A veces la vida acomoda los caminos con una precisión que solo el alma entiende. Te cruzas con alguien justo cuando estás roto, justo cuando crees que nada tiene sentido, justo cuando ya no esperas nada de nadie. Y ahí aparece alguien que de alguna forma viene a enseñarte algo que necesitabas aprender. A veces llega para ayudarte a sanar o para mostrarte cuánto te falta sanar. Algunos amores llegan para quedarse y otros solo para despertar partes de ti que estaban dormidas. Cada persona que entra en tu vida lleva un espejo en las manos. Un espejo que refleja lo que no ves, lo que niegas, lo que necesitas reconocer. Porque hay amores que no vienen a quedarse, solo vienen a despertarte y luego se van, dejando el eco de lo vivido. Y duele, por supuesto. Pero cuando miras hacia atrás, comprendes que sin ese encuentro, no serías la persona que eres hoy. Nadie llega sin propósito. Alguien te enseña a amar, alguien más te enseña a perder. Otro te enseña a perdonar y alguno simplemente te enseña a no volver a perderte a ti misma. Cada historia tiene su propósito emocional, aunque no siempre es un final feliz. A veces cuando una persona llega para enseñarte lo que el amor no es, eso también es amor, en su forma más dolorosa y sabia. Te cruzaste con quien necesitabas para despertar, para comprenderte, para sanar lo que no sabías que dolía. Porque dos personas nunca se conocen por accidente. Se encuentran cuando el alma está lista, cuando la vida necesita que algo cambie, cuando el destino decide que es momento de mover tus cimientos para construir algo nuevo. Y posiblemente esa persona tal vez no era la indicada, pero sí fue necesaria para que tú descubrieras lo que realmente mereces. Compartimos la maravillosa reflexión del día de hoy. No todo mundo llega para quedarse, sino para darnos lecciones de vida. Soy Sandy Ramírez, tu amiga y confidente. Me escuchas por Amor 103.3, solo música romántica y en digital desde iHeartRadio.

Gracias por tu compañía en Amor 103.3. Solo música romántica. Soy Sandy Ramírez, me escuchas desde la aplicación iHeartRadio de manera digital. Y sabes que ya nos estamos despidiendo porque este espacio llegó a su fin. Y hay mucho que se queda todavía en mis redes sociales, Sandy Ramírez en Amor, referente al debate del día de hoy, a la historia del día. A veces hay situaciones que posiblemente no comprendemos o que pensamos que es, pues solamente di que no o di que sí y ya se acabó. Cuando te encuentras viviendo en este tipo de situaciones complejas, pues es diferente, ¿no? Lo que se siente que viéndolo desde un punto lejano. Así que, bueno, yo agradezco a las personas que han tenido la confianza de escribir, de enviar sus historias, porque aquí lo vamos platicando, ¿eh? Todos los días tenemos Cuéntame tu historia para que nos vayan diciendo cómo se sienten, si hay algunas situaciones del corazón, de la pareja, de la familia, de los hijos que nos agobia, pues vamos expresándonos, vamos también encontrando algunas soluciones y escuchando la opinión y también las recomendaciones de personas que quizá ya les tocó vivir lo mismo que ahorita nosotros estamos viviendo, y creo que siempre sirve esa retroalimentación que tan amablemente nos ofrecen en las redes sociales Sandy Ramírez en Amor y también a través del Talkback de iHeartRadio. Entonces, si quieren mandar su historia, en mis redes sociales Sandy Ramírez en Amor la pueden mandar, pueden escribir, mandar audio, lo que quieran. Aquí la idea es que se comuniquen, que expresen aquello que les preocupa y lo vamos abordando juntos, ¿ok? Mañana estaré con ustedes a partir de las 10 con muchísimos regalos. Se quedan con Steph. A las 8 estará con ustedes Giovanna. Aquí en Amor 103.3, solo música romántica. Escúchanos en digital desde la aplicación iHeartRadio. Soy Sandy Ramírez. Hasta mañana.

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3: Las 4 de la tarde en puntititito en este lunes 7 de septiembre. Estamos arrancando semana con muy buena vibra, mi amoroso. Y oye, antes de que pasemos al chismecito, agradezco a Sandy que nos acompañó también con muy buena vibra y buena música desde las 10 de la mañana y ahora nos deja el micro. Sí, vámonos de lleno con nuestro chisme en este lunes de autoestima. Porque, mi amoroso, después del fin de semana, o de unas vacaciones, o de un puentecito, regresar a la rutina puede sentirse como volver a subirte a una caminadora que ya iba rapidísimo, ¿no? Pendientes, trabajo, casa, familia, compromisos, mensajes. Hay mil pendientes, cosas que resolver, y entonces nos empezamos a dejar de lado a nosotros. Por eso, hoy quiero preguntarte, ¿qué cosa de ti sueles descuidar cuando vuelves a la rutina? ¿Qué necesidad tuya se queda siempre al final de la lista? Mándame tu nota de voz, desahógate, es momento de que lo saques, igual y te das cuenta que no eres la única o el único. Te escucho a través de Talkback, te leo en Facebook y te comparto al aire aquí en Amor 103.3.
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3: Y en digital por iHeartRadio. Mientras tanto, vámonos con Juan Gabriel. He venido a pedirte perdón. Soy Steph Sánchez y esta es la hora del paquete en amores.

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0: Las 4 de la tarde y con 10 minutos escuchabas a Alejandro Sanz en compañía de Edén Muñoz. El tema se llama Yo Era Poesía. Música nueva sonando a través de tu radio en Amor 103.3, solo música romántica y por supuesto también en digital por iHeartRadio. Mi amorosa, a ver, vamos a ser honestos. ¿Cuántas veces hemos dicho, cuando tenga tiempo descanso, o veo a mis amigos, cuando tenga tiempo hago ejercicio, cuando tenga tiempo hago eso que me gusta, cuando tengo tiempo voy a checarme, cuando tenga tiempo cuido mi salud? Pero lo cierto es que ese puede durar semanas. Y entonces, cuando tenemos tiempo libre, lo hacemos. Pero cuando estamos en la rutina, lo dejamos de lado y nos descuidamos. Mi amorosa, ¿qué es esa cosa que sueles descuidar cuando vuelves a la rutina? ¿Qué terminas dejando siempre para después? Vamos a escuchar lo que nos comparte ya Freddy a través de Talkback. Hola, hola.
1: Hola, hola, Steph. Bonito inicio de semana.
0: Muchas gracias, igual para ti.
1: Pues definitivamente algo que yo descuido siempre cuando regreso a la rutina, ya sea después de vacaciones o de fin de semana incluso,
0: ajá,
1: es la alimentación.
0: Okay.
1: Es así, me ganan los tiempos para preparar algo, sí, o ando corriendo, uh-huh, o se me olvida, o claro, simplemente es flojera. Pero sí, yo creo que definitivamente eso, y pues termino descuidándolo y comiendo cualquier cosa que se me atraviese,
0: sí,
1: con
0: sí,
1: tal de nada más comer por comer. Sí. Saludos.
0: De tranquilizar un poquito la tripa, ¿no? Tienes toda la razón del mundo, mi amoroso, te entiendo perfecto. Y es que, mis amorosos, claro, cuando tenemos tiempo nos damos pues justamente ese momento de preparar algo saludable, rico, algo que se nos antoje, pero cuando volvemos a la rutina y andamos del tingo al tango, no da tiempo y comemos lo que podemos. Sigo recibiendo sus respuestas mientras vámonos con Vilma Palma aquí en Amor 103.3, solo música romántica y por iHeartRadio. Soy Steph.

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3: Excelente inicio de semana. Vamos con más de la información sobre tráfico y clima.
4: Tránsito fluido.
3: Y no te preocupes, pues encuentras buena circulación en calle Guadalupe Victoria, desde la calle Ejido a la calle 20 de noviembre.
4: Ligera carga.
3: Ligera carga en Avenida Nacional de la calle 77 Poniente a Boulevard Municipio Libre. Y en calle 7 Sur, de avenida 29 Poniente a la avenida 37 Poniente.
4: Tráfico lento.
3: Asentamientos en avenida 15 de Mayo, desde la calle Agua Verde al Boulevard San Felipe.
4: Clima.
3: 22 grados. Conducir en vialidades sin tanto tráfico es posible. Síguenos en nuestro X, @tráficopuebla. Te brindamos alternativas para llegar más rápido a tu destino. Mi nombre es Eli y tú continúas escuchando Amor 103.3.
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1: Las 4 de la tarde con 25 minutos, mi amorosa, mi amoroso, grita viva México con amor 103.3, solo música romántica, porque te regalamos un monedero electrónico con valor de 3,000 pesotes, así como escuchaste, 3,000 pesotes para que compres todo lo que necesitas para tu celebración mexicana, desde la decoración hasta la cena, los antojitos, la bebida, lo que tú quieras, lo que necesites. 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

Los Claxon con Mismo Equipo, sonando a las 4 de la tarde con 32 minutos en Amor 103.3, solo música romántica y en digital por iHeartRadio en este lunes de autoestima. Soy Steph Sánchez, mi amorosa, mi amoroso. Hablamos de esos descuidos hacia nosotros cuando estamos en el vaivén del día a día. Y ojo, porque decir que nos descuidamos no siempre significan cosas enormes. A veces es el simple hecho de preguntarnos a nosotros, hacer una pausa y decir, ¿qué necesito? ¿Estoy bien? ¿Un poquito de agüita? ¿Tengo sed? Esas cosas pequeñas. Y hoy queremos eso, hacer una pausa y escucharnos un poquito. Hoy quiero que me digas qué necesitas tú que últimamente no estás atendiendo, qué sueles descuidar de ti al estar en la rutina del día a día. Voy con comentarios en Facebook, arroba StephAmorFM. Gio Cortés dice, debo admitir que he descuidado mi rostro. No me he dado el tiempo de hacerme exfoliantes. Esto se debe a la falta de tiempo de mis trabajos y con la tesis. Lindo día. Lindo día, mi Gio, te entiendo perfecto. El skincare amorosos pareciera que es algo de vanidad, pero la verdad es que es parte de nuestra salud. Recordemos que la piel es el órgano más grande que tenemos y también hay que cuidarlo así como el resto de nuestros órganos. Así que sí, Gio, hazte ese espacio y hay que cuidarse esa carita. Mis amorosos, sigo recibiendo sus respuestas también a través de Talkback mientras nos vamos con Eric Rubin. Aquí en Amor 103.3, solo música romántica y por iHeartRadio. Soy Steph.

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3: ¿Qué tal? Excelente tarde, amigos de amor. Continuamos con más de la información vial.
4: Tránsito fluido.
3: Aprovecha el buen avance que tenemos en calle Puebla, desde la calle Tamaulipas a la calle 57 Poniente.
4: Ligera carga.
3: Ligera carga en la calle Carril de la Rosa, de avenida Acueducto a la calle 48 Norte. Y en avenida 31 Poniente, desde la calle 17 Sur a la diagonal de la 19 Poniente.
4: Tráfico lento.
3: Asentamientos en avenida Nacional, desde la calle Vicente Guerrero a la avenida Margaritas. Y con intensa carga en Boulevard Carlos Camacho Espíritu, de la calle Universidad Autónoma de Puebla a la avenida Gavilanes.
4: Clima.
3: La temperatura 22 grados. Yo soy Eli y continúas escuchando Amor 103.3. Regresamos en un instante.
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1: Mi amorosa, mi amoroso, acaba de sonar la señal del amor y eso quiere decir que en este momento te tengo un paquete en amores a través de tu radio en Amor 103.3, solo música romántica y por supuesto en digital por iHeartRadio. 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Bueno, pues entonces participa en este momento a través de la función de Talkback en tu aplicación iHeartRadio. Me vas a grabar tu nombre completo, número telefónico y me vas a decir la siguiente frase: Steph, yo quiero mi kit oficial de Amor FM pa' que te enamores. Steph, yo quiero mi kit de Amor FM pa' que te enamores. Así de fácil. Si tú eres el mensaje número 10, tú te llevas el kit oficial de Amor FM. Así que mi amorosa, mi amoroso, lánzate en este momento a participar. Ahí te va de nuevo. Nombre completo, número telefónico y la frase: Steph, yo quiero mi kit oficial de Amor FM pa' que te enamores. ¡Listo! ¡Córrele y mándame tu notita de voz, mi amorosa, mi amoroso! En caso de ser seleccionada o seleccionado, nuestro equipo de promoción se pondrá en contacto contigo y recuerda tener activadas las notificaciones de tu aplicación iHeartRadio porque desde ahí también te voy a avisar que ya ganaste. No te despegues de tu radio porque seguimos chismeando sobre esas cosas que descuidamos de nosotros. Mientras, vámonos con María José aquí en Amor 103.3, solo música romántica y iHeartRadio. Soy Steph Sánchez. Respira.

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1: ¿Sabes? Hoy quiero decirte cuáles son algunas formas de decirte quiero sin expresarlo con palabras. Abrazar a esa persona que quieres, escuchar, tratar de entender y empatizar, impulsar y apoyar. Besar en la frente, ser apoyo en los malos momentos, ser impulso en los buenos, hacer sentir bien, dedicar tiempo, ganas y atención. Estar siempre y saber estar, hacer reír, dar calor emocional todo el año, sumar todo lo que puedas a esa persona y multiplicar sus ganas. Otra forma de decir te quiero es mirando con ilusión, cuidando, agradeciendo, diciéndole lo bonita que es a esa persona y hacérselo sentir. Cocinarle su comida favorita, respetar sus tiempos, valorar lo que hace por ti. Y es que los te quieros, más que decirse, se hacen y se demuestran.
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4: El reloj ya marca las 5 de la tarde con 2 minutos en este lunes 7 de septiembre. Muchas gracias por seguir sintonizando a través de tu radio y por supuesto en digital por iHeartRadio, completamente gratis desde cualquier parte de México o Estados Unidos. Mis amorosos, soy Steph y en este lunes de autoestima seguimos hablando de eso que dejamos al final cuando regresamos a la rutina. Eso que es importante para nosotros, eso que descuidamos, porque entre pendientes, trabajo y responsabilidades, Nosotros somos las primeras y los primeros en desaparecer de nuestra propia agenda. Nuestras necesidades se quedan de lado. Por eso, hoy, cuéntame, ¿qué necesitas tú y llevas demasiado tiempo dejando para después? ¿Qué es eso que descuidas cuando estás en la rutina del día a día? Cuéntamelo todo a través de Talkback. Te leo en Facebook, arroba StephAmorFM. Además, te tengo el dato chismoso. ¿Qué pasa cuando nos dejamos al final? Te digo lo que dice la ciencia mientras vámonos con Reiki, yo quisiera. Soy Steph Sánchez, súbele a tu radio.

0: Enferma de amor a cargo de las Jeans, sonando a través de tu radio en Amor 103.3, solo música romántica y por supuesto en digital también por iHeartRadio. Yo soy Steph Sánchez, mi amoroso, es lunes de autoestima y hoy quiero que pensemos en algo. A lo mejor no necesitas agregar otra obligación a tu lista de pendientes, pero sí quitar algo, quitar esa culpa por descansar, quitar ese ay, no tengo tiempo, quitar la idea de que primero tienes que terminar absolutamente todo para poder hacer algo por ti. Mi amorosa, mi amoroso, hoy te pregunto, ¿qué es esa cosa que sueles descuidar de ti, para ti, cuando estás en la rutina del día a día, cuando a lo mejor después de un fin de semana o de unas vacaciones vuelves a esta rutina? Mándame tu nota de voz a través de Talkback, así como lo hace Patty, que vamos a escuchar lo que nos comparte. Hola, hola, mi Patty, cuéntanos. ¿Estás por ahí, mi Pati?
1: Hola, Esté. Buenas tardes.
0: Buenas tardes.
1: Pues fíjate que cuando yo voy de vacaciones, pues normalmente me voy varias semanas. Ya regreso muy, muy cansada.
0: Claro.
1: Y arrumbo la maleta. Y luego para que saque todas las cosas de la maleta, sí
0: ya
1: me llevo un
0: buen
1: tiempo.
0: Ahí se quedan.
1: Gracias, hermosa.
0: Gracias a ti, hermosa, por compartir. Y es que, amorosos, a veces necesitamos vacaciones de las vacaciones. De verdad. No es choro y tampoco es nada malo, ¿eh? Porque, claro, cuando nos vamos a disfrutar, o sea, aprovechamos el tiempo que tenemos en esas vacaciones para conocer lugares, para ir con la familia, para visitar, para hacer. Y entonces, ¿en qué momento descansamos? Entonces, claro, necesitamos unas vacaciones de las vacaciones, no para ponernos a ser pendientes, sino para descansar de verdad. Gracias, mi Patty, por compartir. Yo sigo recibiendo sus respuestas mientras nos vamos con música del príncipe de la canción, Amar y Querer. Aquí en Amor 103.3, solo música romántica y en digital, por iHeartRadio. Soy Steph Sánchez, mi amorosa, mi amoroso. Te tengo el dato chismoso, así que no te vayas. ¿Qué?

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2: Norte, de Avenida Reforma Sur a la calle San Martín Texmelucan y en Avenida 8 Poniente de calle 13 Norte a la calle 5 de Mayo.
1: Tráfico lento.
2: Con asentamientos Avenida Nacional de la calle Vicente Guerrero a la Avenida Margaritas.
1: Ligera carga.
2: Y ligera carga en calle 19 Norte de Avenida 2 Poniente a la Avenida 14 Poniente.
1: Muy rápido.
2: Aprovecha la buena circulación que tenemos en calle Puebla, de la calle Tamaulipas a la calle 57 Poniente.
1: Clima.
2: 21 grados y llueve en distintas zonas de la ciudad. Conduce con precaución. 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
2: Las 5 de la tarde con 23 minutos, mi amorosa, mi amoroso. 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

Pedacito de mi corazón a cargo de Siddhartha. Antes León Larregui con Brilla, sonando a través de tu radio en Amor 103.3, solo música romántica, y en digital por iHeartRadio. Amorosa, amoroso, soy Steph Sánchez y en este lunes de autoestima estamos platicando de esos momentos en los que nos dejamos al final de la lista por pasar en la rutina del día a día, haciendo cosas pendientes, resolviendo. A ver, y es que hay algo que hacemos muchísimo cuando la rutina se nos viene encima, mis amorosos, que es empezar a quitar de nuestra agenda justamente las cosas que disfrutamos, que nos hacen bien y que forman parte de nuestra autoestima. Y te platico algo. La propia Asociación Americana de Psicología señala que cuando estamos abrumados, muchas veces sacrificamos lo primero, nuestras actividades placenteras, aunque de hecho, mantenerlas, aunque sea en pequeños espacios para disfrutarlas, puede ayudarnos a manejar mejor el estrés y, por supuesto, a cuidarnos. De hecho, una revisión sobre el autocuidado, mis amorosos, al trabajar con jóvenes, destacó tres elementos súper importantes: la autoconciencia, la autocompasión y el equilibrio emocional, que son clave en nuestra autoestima. Por eso, mi amorosa, mi amoroso, la pregunta quizás no es qué debería hacer para cuidarme, sino qué necesito yo y hace cuánto lo estoy ignorando. ¿Te lo has preguntado? Ahí te lo dejo sobre la mesa mientras nos vamos con más música. Llega Ana Gabriel, el tema se llama Ay, Amor. En Amor 103.3, solo música romántica y por iHeartRadio. Soy Steph Sánchez, súbela a tu radio.

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1: ¿Y qué tal, amigos de Amor? Para mí es un placer acompañarte con lo más reciente del tráfico y el clima. Toma nota.
2: A vuelta de rueda.
1: Encuentras con intensa carga Avenida 8 Poniente, desde la calle 13 Norte a la calle 5 de Mayo.
2: Tráfico lento.
1: Asentamientos en Avenida 3 Sur, desde la calle Venustiano Carranza a la Avenida 135 Poniente.
2: Carga.
1: Con ligera carga a la calle 7 Norte, de Avenida 16 Poniente a la Avenida Reforma. Y en el Boulevard Norte, desde calle 13 Norte a calle Héroe de Nacozari.
2: Libre.
1: Aprovecha la buena circulación que tenemos en Avenida Rosendo Márquez, desde Avenida 27 Poniente y hasta llegar a la calle Oriental, nada te detiene.
2: Clima.
1: Al momento 21 grados y lluvia en distintas zonas de la ciudad. Conduce con precaución y quédate en Amor 103.3.

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De Otro Planeta, de Pedro Fernández. 5:51 PM, es lo que marca el reloj en este lunes. 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Mi amoroso, en este lunes de autoestima hemos estado platicando de esas veces en las que nos dejamos en último lugar por andar con pendientes, resolviendo, haciendo, y dejamos de lado esas actividades o esas cosas que son importantes para nosotros, para nuestra salud, para estar bien mentalmente, emocionalmente. Y a ver, no se trata de hacer cambios enormes, pero puedes empezar dando pequeños pasos, dormir un poco más, salir a caminar, llamarles amiga, procurar un poco más tu alimentación, y eso es lo que hemos estado platicando. Y hablando de alimentación, mis amorosos, parece que fue la ganadora, porque es lo que todo mundo andamos descuidando. Juan Victoria dice, mi salud y mi alimentación. Beto también dice, la alimentación. A veces por tiempo no como bien o como poco, o más bien lo que no debería. También Lupita Violeta dice, mi alimentación. A veces mis verduras y tengo que reemplazarlas por otro menú. Y es que, ay, amoroso, sí pasa. Y es que no está fácil, ¿eh? La cocinada no está fácil, pero hay que procurar, mis amorosos, tener una buena alimentación para que nuestra salud esté bien. Recuerden que es lo primero, ¿ok? Así que a tratar de cuidarnos, hagamos esos pequeños pasos para ir avanzando al objetivo. Gracias a todas y a todos por abrir su corazón y compartir. Vámonos con más música en esta tarde que llega a la oreja de Van Gogh. La canción se llama Jueves y suena en Amor 103.3, solo música romántica a través de tu radio y en digital por iHeartRadio. Soy Steph Sánchez contigo hasta las 8. Sí.

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1: Hoy te invito a quererte un poquito más. ¿Sabes cómo? Hablándote bonito, tratándote con respeto y evitando las malas palabras o los juicios de ti hacia ti. 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Así que reconócete, reconoce todo lo bueno que hay, háblate bonito con respeto, apapáchate y también di para ti frente al espejo cosas hermosas que fortalezcan tu autoestima.
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